0: Muy bien, ya estaremos entonces, porque hay que repasar, Caro, también el detalle de la chance de Peñarol. Peñarol no tiene ninguna posibilidad de jugar octavo de final, pero sí, ganándole a Santa Fe se puede meter en la repesca de Libertadores. En la repesca...
1: En el de la Sudamericana, sí señor.
0: Exactamente.
1: Sí, porque mire, en este momento Independiente Santa Fe tiene 5 puntos, ocupa el tercer lugar de su grupo, del grupo E, mientras que Peñarol es último y tiene 3 puntos. De ganar, llegaría a 6 puntos y le quitaría el puesto a Independiente Santa Fe, pero no alcanzaría a Platense, que es el segundo, que tiene 7 puntos sin jugar ese partido ante Corinthians. Así que lo máximo a lo que puede, digamos, aspirar va a ser ese repechaje de Copa Sudamericana. Y mientras que Santa Fe, si gana y no hay un resultado positivo para Platense, estaría quedando segundo y avanzando a los octavos de final de la Copa Libertadores.
0: Hay que recordar que de manera simultánea estarán jugando Corinthians en Brasil ante el Calamar, ante Platense. De ganar Corinthians y de ganar Santa Fe, Santa Fe se acomoda a los octavos de final de la Copa Libertadores de América. Bueno, la formación, Caro, que presenta el equipo de Pablo Repeto aquí en el Estadio Campeón del Siglo.
1: La nómina titular entonces de Independiente Santa Fe será de la siguiente manera. Volvemos al esquema 4-3-3, ese esquema que se había pedido y que había intentado en muchas oportunidades Pablo Repeto, pero sí le cuento con las variaciones según los hombres que resultaron lesionados, que se presenta de la siguiente manera entonces. En el arco, con el número 1, está Andrés Mosquera Marmolejo. En la línea defensiva, por derecha, con el número 4, Mateo Puerta. La línea de centrales estará integrada por Emanuel Olivera, con el número 18, y Víctor Moreno, con el número 3. Y por izquierda, Jason Angulo, que es la primera novedad en la nómina titular, con el número 24. Más adelante, en esa línea de volantes, por derecha, con el número 7, Johan Torres, quien también es novedad. Por el centro va Alexis Zapata con el número 10, otra de las novedades. Y por izquierda, Daniel Torres con el número 16. Y más adelante entonces, por derecha, Jager Perlaza con el número 27. Por izquierda, Nahuel Bustos con el número 19. Y como hombre de referente en el ataque, Hugo Rodallega con el número 11.
0: Muy bien, la formación de León, el equipo cardenal que hoy tiene que sacar adelante la victoria. Porque uno supone que Corinthians le va a ganar en Brasil al conjunto argentino del Calamar de Platense. Marcado señal horaria en Colombia, las 7 de la noche, 7 minutos en la hora del café. 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
0: Muy bien, qué lindo, un nuevo jingle de Café Águila Roja. Aquí en la señal de la FM, estamos a 2 semanas de que arranque el campeonato del mundo. 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Después del golpazo que tuvo Millonarios ayer, eliminado de la Suramericana, la clasificación a octavos de final en Libertadores del Deportes Tolima, la presencia de Independiente Medellín asegurado por lo menos en repesca de Suramericana, esperamos que Santa Fe primero corone octavos de Libertadores y si no puede, por lo menos sume el día de hoy aquí en Montevideo para asegurar seguir en la carrera continental en repesca de Suramericana. El tema de Junior de Barranquilla se va a dirimir el día de mañana. ¿Cómo podemos marcar la expectativa, Caro, de acuerdo a la eliminación de Santa Fe en Liga ante Junior en semifinales en el fútbol colombiano? Desde lo emocional, ¿cómo encara el partido de hoy ante Peñarol?
1: Pues... Pues Jotas, la verdad es que no es una mentira que obviamente afectó al grupo el no poder jugar la final del fútbol colombiano después de llegar a la tanda de penales ante Junior de Barranquilla, pero tengo que decirle que después del viaje a Montevideo y que llegara el equipo y lo que pasó anoche en el hotel de concentración, lugar a donde llegaron varios hinchas de Independiente Santa Fe, porque también le cuento, hay un número importante de aficionados que va a estar acompañando al equipo hoy en el partido determinante de Copa Libertadores. Hubo ese famoso banderazo, ese acompañamiento de los aficionados y unas palabras muy sentidas de líderes de la barra, digamos, de Independiente Santa Fe, de la Guardia Albirroja, con Hugo Rodallega. Usted sabe que fue señalado por haber desperdiciado esa pena máxima, pero me parece que esos actos y esos momentos de arropar a la nómina, de arropar a los jugadores, obviamente los hace estar mucho más fuertes a esta hora de poder enfrentar este partido definitivo contra Peñarol. Yo creo que eso ayudó mucho, la unión con los hinchas, entre jugadores, y que obviamente el referente Hugo Rodallega recibiera esas palabras. Yo creo que va a ser muy importante para enfrentar este partido.
0: Muy bien, el equipo de Peñarol, Queronino presenta al ex arquero del poderoso Deportivo Independiente Medellín, Washington Aguirre, número 29 en el fondo, 4 el lateral, buen lateral Barbosa, número 36, va por banda derecha. Los dos centrales, Lemos, si es Lemos es uruguayo, no Lemos con U, sino Lemos con O. Número 3, central por derecha. Número 6, central por izquierda, Ferreira. La banda izquierda, Escobar. Número 2 para el equipo del Peñarol en la mitad de la cancha. Número 21 para Trindade. El número 8 para Fernández. Y más adelante, abierto contra la banda derecha, el colombiano Angulo. Número 77 como enganche. Número 32, un Pierres. Por izquierda, Laxalt, aquel que jugara el campeonato del mundo de Rusia 2018 con el equipo uruguayo, con la celeste. Y en punta, Arezzo, el número 19. Peñarol viene de empatar ante Corinthians la semana anterior. El empate lo dejó afuera de cualquier chance de buscar un lugar en los octavos de final, pero tiene viva la ilusión de lograr una victoria. Estaría teniendo la chance de cazar una de las plazas de repesca. 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El partido 7:30 de la noche en el territorio colombiano. Marcamos señal horario en Colombia. 7 de la noche, 12 minutos en la hora del café. 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
0: El que no va a estar es Maxi Olivera en el equipo uruguayo de Peñarol, que marcó justamente de cabeza ante Corinthians la semana anterior. Incorporamos a esta transmisión en la FM a nuestro querido comentador, también voz mundialista en el campeonato del mundo, estará Sebastián Heredia, al igual que Carolina Castellanos. Sebastián Heredia Ferro, ¿cómo le va, comentador? Bienvenido.
4: Hola Jotas, saludo especial para ti, para Caro y para todos los hinchas de Independiente Santa Fe que están atentos al relato de Jotas Mantilla y a la transmisión de la FM para acompañar en el partido más importante del semestre para Independiente Santa Fe. ¿Por qué el más importante? Porque ya está eliminado de la liga, ya no puede ir por el título después de lo sucedido en la tanda de penales con el Junior de Barranquilla, y bueno, en una serie en la que realmente futbolísticamente fue superado, más allá que el resultado indica que se definió desde el punto penal, y porque hoy marcará el camino del próximo semestre, y no solo el camino, las decisiones administrativas también. ¿Por qué? Porque si se clasifica a Suramericana o a Libertadores, evidentemente podrá haber una inversión mucho mayor a la que llegará en dado caso de que Santa Fe se quede sin absolutamente nada. Hoy Santa Fe ganando y esperando un resultado en Brasil, como bien lo decía Jotas y como bien lo explicaba Carolina, pues se meterá a Copa Libertadores. Empatando estará en Copa Suramericana. Yo creo que al inicio de la Copa Libertadores el objetivo era ese. Entendiendo el grupo, no contábamos con que Platense se fuera a meter en la pelea, creíamos que Peñarol iba a ser el equipo a vencer, porque evidentemente lo de Corinthians estaba un escalón por encima. No ha sido un buen semestre tampoco para Corinthians, más allá de que ya llegó Diniz, y ha cambiado algunas cosas en cuanto a el trabajo del equipo de Sao Paulo. Y pues ahora Santa Fe tendrá que al menos sacarle el punto a Peñarol, ese punto que Peñarol le sacó en Bogotá. Si le saca los 3 puntos, será el escenario ideal. Pero esperemos que hoy, con los cambios que ya anunció Caro, con las novedades, con un departamento médico que fue actualizado hasta hace unos minutos, en el que incluyen a Elivelton Palacios, Kilian Toscano y Omar Fernández Frasica, los 3 viajaron, pero ninguno de los 3 está dentro de la planilla y ninguno de los 3 podrá ser tenido en cuenta por Pablo Repeto. Es lo que hay. Creo que ya le está pasando factura el semestre a una nómina corta, también a un equipo que no ha encontrado variantes, un equipo que sale de memoria, no por nada distinto que su entrenador se demoró mucho en encontrar el equipo y que no ha ido encontrando tampoco un plan B.

0: entrenador se demoró mucho en encontrar el equipo y que no ha ido encontrando tampoco un plan B. El plan B hoy es Alexis Zapata y Johan Torres. Veremos que hoy puedan responder. Bueno, y Jason Angulo, evidentemente. Esperemos que hoy estos tres nombres puedan estar a la altura de los tres que están lesionados y que Santa Fe pueda llegar a la clasificación de la Copa Suramericana o, mejor, ¿por qué no?, de la Copa Conmebol Libertadores.
1: Kevin Ortega, árbitro peruano el día de hoy y el hombre que va a impartir justicia, dirige la primera división del Perú desde el 2015, Internacional FIFA, desde el 2019, Kevin Ortega, árbitro peruano para Peñarol, que lo ninó aquí en el estadio campeón del siglo, ante Independiente Santa Fe. Santa Fe gana y espera la victoria de Corinthians en Brasil ante Platense y juega octavo de final de la Copa Libertadores, que será después del Campeonato del Mundo. El Campeonato del Mundo que arranca en dos semanas exactamente. En dos semanas arranca la Copa Mundial de la FIFA. 65 partidos tendrás aquí en la radio del Mundial. 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Matías Arezzo, dos goles en Copa Libertadores. Hugo Rodallega, dos goles. ¿Cómo vendrá Hugo? Mi querida Carolina Castellanos, después de aquel penal que fallara en la definición ante Junior por el campeonato colombiano.
2: Jota, yo le decía que antes de este partido, esa reunión con los hinchas, antes de este partido en el hotel, yo creo que fue determinante para mostrarle apoyo a Hugo Rodallega, un hombre que volvió a llevar campeón a Independiente Santa Fe. Recuerden lo que pasó hace exactamente un año, cuando en la final ante Independiente Medellín, en ese gol histórico que le dio la vuelta al mundo, pues obviamente le entregara la décima estrella a Santa Fe. Y yo creo que este momento que le contaba, ese banderazo, ese acompañamiento de los hinchas y esas palabras de sus líderes, de las barras de Santa Fe, pues demostrar el apoyo a Hugo Rodallega es fundamental. Y yo creo que él llega con esa mentalidad de ganar. Lo demostró después del partido con Junior, dijo hay que pasar la página, tenemos otro reto importante y yo creo que eso va a ser fundamental. Además conocemos a Hugo, sabemos que es un hombre maduro, que sabe liderar, que sabe pasar la página y que necesita y es consciente de la necesidad de Independiente Santa Fe para sacar hoy un buen resultado.
1: Muy bien, esperamos que Hugo emerja como lo que viene siendo en toda su trayectoria con Independiente Santa Fe, el jugador influyente, líder, espectacular y determinante en el campo de juego. El goleador, el centro atacante de Independiente Santa Fe, que hoy tendrá por mano derecha a Jaycar Perlaza, Sebastián, y tendrá Alexis Zapata. Como que Alexis Zapata es una monedita al aire, ¿no, Sebastián?
0: Sí. Desafortunadamente ha sido un jugador intermitente, más no que sí, yo creo que ha estado al debe. Yo también creo que le han faltado oportunidades, le ha faltado confianza. Yo no le quiero cargar todo al técnico, pero el técnico se casó muy temprano con dos nombres que no le permitió encontrar variantes sino hasta muy tarde, hasta ya muy entrada la temporada, en la que pues se dio esa famosa reunión entre el grupo de jugadores y técnico y acordaron que las cosas tenían que cambiar para que las cosas funcionaran. Funcionaron, se dieron los resultados y ahí de vez en cuando aparecieron por momentos algunas otras alternativas distintas a Mosquera y a Palacios. Hoy ninguno de los dos ni siquiera titular. Alexis Zapata, no sé, claro, habría que revisar, pero creo que es, si no es el tercero, es el segundo partido que juega como titular Alexis Zapata en estos cuatro meses de temporada con Pablo Repeto, pero realmente no ha sido la opción número uno de Pablo Repeto. Eso también depende, obviamente, y ha dependido de justamente lo que usted dice, a veces sí, a veces no. No ha sido tan regular en Independiente Santa Fe, pero ha sido un hombre que le ha dado algunas opciones y oportunidades en media distancia, como pasador, y esperemos que hoy sea el socio de Nahuel Bustos y de Hugo Rodallega aquí en Montevideo.
1: Muy bien, marcamos señal, horario Colombia, 7 de la noche, 19 minutos en la hora del café. 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

0: Este año se cumplen 30 años, aunque usted no lo crea, se cumplen 30 años de la primera final continental que disputó Independiente Santa Fe. En la lejanía de 1996, la final de la Copa Conmebol se llamaba por aquellos días así a la que era una de las competiciones que tenía la Conmebol en vigencia en la década de los 90. Aquel equipo que eliminó en semifinal a Vasco da Gama, Independiente Santa Fe, que tenía en el arco a Rafa Dudamel, que tenía a Robert Villamizar, que tenía a Pacho Whittingham, y que tuvo la posibilidad de enfrentar en aquella final al conjunto de Lanús, dirigido por Héctor Cooper. Vea usted, Héctor Cooper sigue vigente. Ayer lo veíamos en el banquillo técnico de Universitario del Perú, que empató 0-0 con el Deportes Tolima. Tolima está en octavos de final de la Copa Libertadores de América. Increíble. El técnico de Santa Fe, Pablo Centrone. Y el técnico en el 96, finalista de la Copa Conmebol. Y el técnico campeón de la Suramericana 2015, Gerardo Peluso. Y hoy, Pablo, repito, los técnicos extranjeros siempre ponen puntos altos, Sebastián, Carolina.
1: Sin duda, sin duda, han sido importantes. Tengo buenos recuerdos de esa Copa Conmebol de la que usted habla. En esa semifinal en la que se fue la luz y atajaba a Rafa Dudamel, Edmundo estaba en ese equipo Vasco da Gama, y ya después contra el equipo campeón, el Lanús de Héctor Cooper, que tenía Lechuga Roa, tenía Alcaño Ibagaza, bueno, tenía unos nombres interesantes ese Lanús campeón de la Copa Conmebol. Pero sin duda han sido importantes los nombres de técnicos extranjeros. Quizá se mete por ahí y se cuela Wilson Gutiérrez, pero los últimos grandes técnicos campeones en Santa Fe han sido del Cono Sur: Gustavo Costas, Gerardo Peluso, el mismo Jorge Bova, que ya fue campeón con Santa Fe. Así que es una bonita relación la que tiene Independiente Santa Fe con los técnicos argentinos o uruguayos.
2: Pablo Centrone, además que Peluso, Jotas, estuvo en la concentración ayer también. Vieron ustedes las fotografías con además históricos del equipo que ahora trabajan, como Robinson Zapata, ese arquero que fue el encargado de la tanda de penales para entregarle ese título de la Copa Sudamericana en 2015, exactamente el 9 de diciembre del 2015, a ese Independiente Santa Fe de la Copa Sudamericana. Entonces es una relación estrecha, positiva, y de la cual pues se ha sacado provecho.
1: Pablo Centrone fue entrenador del Deportivo Guastatoya en Guatemala hasta hace 15 días.
0: Vea usted, el que murió fue Dragan Milanovic,
1: claro, sí, que dirigió también a Millonarios, y en ese momento, si no estoy mal, dirigía en el Ecuador, cuando entrando a una farmacia le dio un paro cardíaco y falleció.
0: Que también dirigió Junior, Millonarios y Santa Fe, Dragan Milanovic. Claro que sí. Bueno, Pablo Centrone fue el técnico de la final de la Copa Conmebol del año 1996. En 1996 el campeón de Colombia fue el Deportivo Cali de Pecoso Castro, en un campeonato que terminó en junio, que no tuvo campeón en diciembre porque se estaba cambiando el calendario para adaptarlo al mercado europeo, cosa que no progresó mucho, porque la cultura colombiana marca que siempre en diciembre hay que tener finales. Años después, ¿Jotas?, vendrían los formatos de torneos cortos, Caro.
2: ¿Alcanzamos a escuchar a Pablo Repeto?
0: Claro, antes que sí, el técnico de León.
2: ¿Sus impresiones? Vamos entonces a escuchar a Pablo Repeto, las impresiones antes del partido con Peñarol y lo que esperan, obviamente, un buen resultado. Escuchemos al técnico Independiente Santa Fe.
3: No, bien, el viaje dentro de lo previsto, no hubo contratiempos. Después el equipo, bueno, con ganas, independientemente de que el dolor de no haber llegado a la final, que nos habíamos ilusionado mucho, pero creo que, bueno, hay que pasar la página como lo hemos hecho y pensar en este último partido. Hemos tenido un crecimiento, sobre todo en los partidos de Copa, en los partidos del campeonato, que nos hacen pensar de que, bueno, tenemos la posibilidad de poder lograr el objetivo, que es lograr un resultado positivo mañana.
2: El técnico entonces de Independiente Santa Fe.
0: Muy bien, los dos equipos ya están en el campo de juego del campeón del siglo, Peñarol, Cronino, el Manja, Frente Independiente, Santa Fe, Vives, Palpitas. 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
0: Se hace sentir el estadio campeón del siglo, su técnico, el verdugo del América de Cali, Aguirre, en aquella final de la Copa Libertadores de América de hace 39 años. El conjunto de Peñarol que le ganó en el tercer juego al América de Cali con un gol de Aguirre en el minuto 120. Se la clavó abajo al poste izquierdo de Julio César Falcioni. Estás escuchando la radio del Mundial, marcamos señal horario Colombia, 7 de la noche, 25 minutos en la hora del café. 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
0: Muy bien, están en el acto de protocolo. Vamos a repasar la formación de León. Caro, así juega Independiente Santa Fe.
2: Independiente Santa Fe tiene en el arco Andrés Mosquera Marmolejo. Por derecha, Mateo Puerta. Por izquierda, Jason Angulo. Y la dupla de centrales, Emanuel Oliveira con el número 18 y Víctor Moreno con el número 13. En la línea de volantes, con el número 7, Johan Torres. Alexis Zapata con el número 10 y Daniel Torres con el número 16. Y adelante por derecha, Jaker Perlaza. Por izquierda, Nahuel Bustos. Y adelante con el número 11, Hugo Rodallega.
0: El conjunto uruguayo de Peñarol, Cronino con Aguirre en el arco, en el fondo Barbosa, Lemos, Ferreira y Escobar. En la mitad de la cancha, Trindade, Fernández, adelante, contra la banda derecha irá el colombiano Angulo. Por izquierda, Laxal, un pierre será una especie de enganche. Y en punta, Matías Arezzo, tiene dos goles en esta fase de grupo de la Copa Libertadores de América. El árbitro, el peruano Kevin Ortega, el asistente 1, Michael Urue, el asistente 2, Jesús Sánchez. El cuarto árbitro, Daniel Urieta. Y en el VAR, la presencia al día de hoy de Carlos Orbe del Ecuador, como Avar Byron Romero también del Ecuador. Es el escenario. ¿Qué partido se imagina Sebastián Heredia para León aquí ante el Manja?
1: Pues un partido en el que tiene necesidad, el que no puede salir a especular, más allá de que el empate lo pone en Copa Suramericana, pero el objetivo tiene que ser Copa Libertadores. Tiene que tener mucho la pelota, la garra, la entrega, lo bien que le hacen a Abel Bustos a este equipo, y ojalá encontrar a Hugo Rodallega en posiciones de gol. Y Jaker Perlaza por la derecha y Mateo Puerta, que la verdad ha sido una grata revelación, más allá de sus lesiones. Y creo que Santa Fe, sosteniendo la pelota y evitando sobre todo el juego de costado aéreo, o sea, las pelotas que vienen de costado, creo que podría controlar, porque Paraguay, Peñarol es un equipo bueno, fuerte, interesante. Laxalt es un jugador importante, Arezzo es de goleador, más allá de que apenas lleva dos goles en la Copa Libertadores. Así que es un partido muy luchado, el partido del año para Independiente Santa Fe.
0: Tengo buenos recuerdos de Santa Fe aquí en Uruguay hace 20 años, en una llave de repesca ante Nacional en el parque central, la cancha de Nacional. Creo que Nelson Olveira metió un golazo y Santa Fe, me parece que a través de ese empate se metió en una instancia importante de Copa Libertadores, ¿o no?
1: Sí, señor, el canario Olveira estuvo en el 2005 en Independiente Santa Fe, después fue entrenador del Real Cartagena, si no estoy mal, o del Unión Magdalena, el canario Nelson Olveira.
0: Así es, creo que el partido lo ganaba Santa Fe 2-0, lo terminó empatando Nacional 2-2, pero igual fue un buen paso de Independiente Santa Fe en aquella Copa Libertadores de América, en aquella Copa Libertadores del 2006. Cuando recuerdo hubo un sonoro triunfo en el Campín ante Estudiantes de La Plata. Estamos en el acto habitual que hace la Conmebol que tiene que ver con la campaña de El Respeto. El Respeto es titular. El árbitro Ortega, que saluda a Laxal Trindade, es el capitán de Peñarol. Hugo Rodallega es el capitán del equipo Independiente Santa Fe. Darío Aguirre es el director técnico. El verdugo del América de Cali es el director técnico de Peñarol. Yo no sé por qué ese técnico no ha venido a Colombia. Interesante técnico. Pablo Repeto es el técnico del cuadro colombiano. Esto va a arrancar, mi querido Sebastián, aquí en la FM.
1: Muy bien, todo listo, todo preparado. Última fecha de la Copa Libertadores. Fase de grupo desde Montevideo. Peñarol recibe Independiente Santa Fe. Y en el micrófono de la FM, el relato es del narrador de Colombia y del continente, el que le gusta a la gente, Jotas Mantilla.
0: Y es una bendición de Dios estar en la radio del Mundial aquí en Montevideo para Peñarol frente a Independiente Santa Fe. El árbitro Perón Ortega da la orden, arranca la película, arranca el partido, juegan Peñarol Independiente Santa Fe aquí en Montevideo. 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Primera pelota que va peleando en la mitad de la cancha el equipo uruguayo a través del número 8, que Fernández. Fernández la tiene que tocar cortica y a pie por el medio. Ahora para Angulo. Le sacaron la pelota al Dani Torres, pero con infracción justamente del número 8, Fernández. Le entró pero con Duty, y es un tiro libre que desde el fondo va a reponer el conjunto colombiano. Por ahora, con el empate, Santa Fe se asegura un lugar en la ronda de repesca de la Suramericana para lo que tiene que ver con lo que se va a desarrollar después del Campeonato del Mundo. Aquí marcamos señal horario en Colombia, 7 de la noche, 31 minutos en la hora del café. 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
0: Vamos viendo la pelota desde la mitad de la cancha al equipo uruguayo. En el toque de pelota en retroceso la va sacando Ferreira para el guardameta Washington Aguirre. La juega sobre su derecha desde el fondo ahora con Lemos, el número 3. La tiene que sacar hacia la banda izquierda para Ferreira. Viene jugando la pelota al equipo de Peñarol. Entre los dos centrales, Ferreira y Lemos, se van prestando la pelota. Contra la banda derecha espera Barbosa, el número 36. Va tocando la pelota Lemos para Barbosa, siempre en propio territorio, jugando sobre su derecha, atrás ahora para Lemos. Lemos, ante la presión de Hugo, tiene que mover la pelota para Ferreira, y desde el fondo le marca el pase en diagonal hacia el sector izquierdo. Escobar la tira para el zurdo, saca de golpe de cabeza Mateo Puerta, y lateral que repone Peñarol. Que no ni no, estaremos muy pendientes de lo que pase en Brasil, en Sao Paulo, en el Arena Corinthians, con el timao, el equipo de Ayrton Senna. Corinthians que va a enfrentar al conjunto argentino del Calamar de Platense, con una victoria de Santa Fe y una victoria de Corinthians. Santa Fe va a jugar la ronda de octavos de final de la Copa Libertadores de América. Hay que volver a instancias grandes para León. Aquí había una falta de Jaker Perlaza. Desde el fondo va a tener que acomodar la pelota en la salida del equipo uruguayo. Viene de empatar 1-1 la semana anterior ante Corinthians. Santa Fe viene de ganarle en condición de local a Platense. Fue 2-1 con goles de Scarpeta y de Ugol. El balón de Peñarol. El partido 0-0. Apenas 3 minutos de fútbol en la primera mitad. No se arma todavía. Mira, pelota abierta que va a sacar desde el fondo Ferreira, el número 6, que seguramente la va a tirar frontal al área para buscar a Matías Arezzo. Se toma todo el tiempo del mundo Ferreira. Va sacando la pelota, pierna derecha, balón por elevación. Busca Matías Arezzo, pasa al largo el Torre Manuel Rivera. Había falta sobre el Torre Manuel. Habrá tiro libre, Sebastián, desde el fondo para Independiente Santa Fe.
1: Y empezó como lo pensábamos, un partido disputado, un partido muy reñido desde lo físico, muchos duelos. Y aquí una falta clarísima sobre Manuel Olivera cuando iba directo por la pelota. Y el número 8 de Peñarol, Fernández, termina poniendo el cuerpo para tumbar al central por derecha de Independiente Santa Fe.
0: Santa Fe le ganó a Platense 2-1 y perdió con Platense 2-1. En el averaje están igualados, pensando en la victoria de Santa Fe hoy y que por ahí terminen empatando en Brasil. Los chicos de Platense, habría que ver el tema de cómo se dirime la posición, porque estarían igualando en el averaje, que es el duelo directo. Aquí está sacando la pelota desde el sector izquierdo, desde el fondo, Independiente Santa Fe.
1: Botas.
0: A través. Sí, dígame.
1: Santa Fe tendría que ganar por 2 goles. Porque después de ese enfrentamiento directo es la diferencia de goles a favor, o la diferencia de goles. Platense está -1, Santa Fe está -2, entonces Santa Fe tendría que ganar 2-0 o por 2 goles para quedar en cero y quedarse con la posición.
0: Pero uno supone que Corinthians va a hacer la tarea, ganar en condición de local ante Platense. Va moviendo la pelota el equipo uruguayo de Peñarol en campo rival y contra banda derecha, va sacando Barbosa en retroceso ahora. Para Lemos, Lemos la va jugando ahora para Ferreira, cruza la frontera, Escobar se instala contra la banda izquierda. Ante la marca de Jaker tiene que tocar atrás ahora para que desde la mitad de la cancha en la salida venga Peñarol con Ferreira. Ferreira se apoya en el toque de pelota de un Pierre, es un Pierre, va tocando ahora para Fernández. El remate que se va ancho y afuera de Fernández, habrá saque de meta. Caro, será para el León. 5 minutos, Carolina, 0-0 aquí en Montevideo.
2: Jota, sí, muy interesante ver el esquema táctico de Independiente Santa Fe cuando se replega en su propio terreno para recibir el ataque de Peñarol. Un 4-4-2 bien marcado con Hugo y con Nahuel Bustos bien adelantados, mientras que se suman a esa línea Jaycar y por el costado izquierdo está Alexis Zapata, que está tirado hacia la banda, no es Nahuel Bustos, es mucho más Alexis Zapata el que está trabajando por izquierda.
0: Mueve la pelota Independiente Santa Fe, sale el equipo colombiano desde el fondo a través del lateral Jason Angulo, toca la pelota rápidamente ahora para Zapata, Zapata la va tocando en retroceso ahora para que todo comience desde la mitad de la cancha con Cante, Cante la va tocando ahora para Moreno, Moreno se apoya en el turro, la va tomando Manuel Olivera, abierto contra la derecha, lo tiene Mateo Puerta, pero Mateito no controló bien la pelota, la regaló para el saque de banda, reposición de costado para el equipo de Peñarol, el Carbonero. Jugó la pelota Escobar buscando conexión con Arezzo, va recuperando Santa Fe desde el fondo a través de Víctor Moreno. Moreno se apoya en el arquero Mosquera, Marmolejo, revienta la pelota Mosquera, Marmolejo, balón para la evasión en zona media por izquierda, busca Zapata, golpe de cabeza buscando conexión directa con Hugo, Hugo juega la pelota ahora para Alexis Zapata, pura rápidamente recuperando la pelota en dirección ofensiva el equipo uruguayo a través de Fernández, a trabar ahora con Angulo y viene primero Cante, Angulo el colombiano que juega en Peñarol, digo yo, cuando nombre Angulo es el que juega en Peñarol, cuando nombre a Jason es el lateral contra la banda izquierda de Santa Fe. Vuelve a la carga el equipo uruguayo con Escobar, instalado en campo rival el Manja, tocando atrás en la mitad de la cancha, ahora leemos en la apertura hacia el sector izquierdo buscando a un Pierres, e intentaba escapar de la marca de Jaker, le sacaba la pelota Perlaza, desde el fondo revienta Ferreira, busca conexión directa en ofensiva con Escobar, apura Mateito, apure Mateito y apura Mateo Puerta, juega por el medio ahora para Nahuel, Nahuel escapa de la marca de Fernández, toca para Hugo, Hugo la va jugando ahora para Nahuel Bustos, cruza la mitad de la cancha, cruza la frontera, le marca el pase hacia el sector izquierdo en ofensiva Jason, Jason la va tocando ahora para Zapata, Zapata para Jason, Jason por el medio ahora para Nahuel, la juega Bustos desde el fondo, en la salida organiza el pase hacia la zona derecha Víctor Moreno, se apoya en Mateo Puerta, toca la pelota Mateo ahora para Emanuel Olivera, la tiene Emanuel Olivera, se apoya en zona media, siempre para Santa Fe, ahora para Canté, Canté la va tocando para Dani, Dani para Canté, 2 en la marca del equipo uruguayo, la tiene que tocar Canté hacia el sector izquierdo, va conectando rápidamente con Alexis Zapata, viene el número 10 del equipo cardenal, tocando para Canté, Canté para Alexis Zapata, bien, supera la marca de Angulo, y en toque de pelota va conectando ahora con Jason, Jason para Canté, Canté va tocando ahora para Nahuel, Nahuel de espaldas al arco de Aguirre, tiene que tocar atrás para recalcular desde el fondo a través del jugador Mateito, Mateo Puerta va tocando ahora para el turro se apoya desde la mitad de la cancha ahora con Canté, Canté, tira la pelota abierta contra la banda izquierda, ahora nuevamente en dirección ofensiva para Santa Fe, apura el León, viene el número 10 que es Zapata, Zapata la tiene que tocar ahora para Canté, Canté la tiene que tocar atrás, nuevamente el círculo central ahora para el turro para Canté, es una larga tenencia de pelota que la pierde Nahuel, recupera la sala, pura el zurdo, o 2 de la marca Independiente Santa Fe, le saca Nahuel, pero con falta, tiro libre Sebastián para Peñarol, que no irá.
1: Y está bien la tenencia de la pelota para que Santa Fe se meta en el partido, para que se coja confianza, empieza a sostener con Alexis, con Jason Angulo, como ejes los centrales, Víctor Moreno y Manuel Olivera, y es ahí donde tiene que aparecer un poco más o Daniel Torres o Johan Torres para que puedan filtrar y llegar a pies de Hugo Rodallega o de Nahuel Bustos cuando va Peñarol.
0: Va Peñarol que intenta atacar sobre el sector medio con un Pierres. Le sacó la pelota a Daniel Torres, le cometió infracción el Dani y es un tiro libre que va a levantar el conjunto uruguayo. Arriba tribuna, mi querido Orly, arriba tribuna, tiro libre caro para Peñarol.
2: Bueno, y Peñarol también comienza a tomarse la confianza, sobre todo en el medio campo, aprovechando los errores a la hora de pasar la pelota que está teniendo Independiente Santa Fe. Eso es lo que tiene que cuidar Santa Fe, sobre todo esas pelotas aéreas a las que hacía referencia Sebastián hace algunos minutos, porque de cabeza y con el juego aéreo ha sufrido mucho el equipo cardenal.
0: Tiro libre lejano, la verdad es un tiro libre casi de 35 metros, pero uno nunca sabe, ¿no? Uno nunca sabe, alguien que le meta un fierrazo con la derecha, le meta una rosca. Creo que le va a entrar a la pelota un Pierres. Finalmente será Matías Arezzo. Va el goleador Matías. Salta allá afuera. Para saque de meta. 10 minutos. 0 para Peñarol. 0 para Independiente Santa Fe. 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La pelota la mueve Santa Fe desde el fondo con Jason. Toca para el medio ahora para Alexis Zapata. La pierde ahora con un Pierres. Fernández la va tocando para un Pierres. Un Pierres la toca para el medio ahora para Fernández. Fernández se apoya jugando la pelota en retroceso para Lemos. Siempre en campo rival. Verticaliza para Fernández. Fernández y la apertura hacia la zona derecha ahora para Barbosa. Barbosa para Peñarol. Tocó para Lemos. Mueve la pelota Lemos de borde a borde desde la derecha y hacia la banda izquierda buscando conexión con el lateral Escobar, que no pudo controlar la pelota. Se va ancha allá afuera. Tendremos un saque de banda para Independiente Santa Fe con Mateito Puerta. Ya me cuenta, Caro, cómo está en Sao Paulo el partido entre Corinthians y Platense. 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Aquí 0-0 entre Peñarol, Independiente Santa Fe. La pelota es del equipo uruguayo a través de Daxal, siempre por izquierda. Intenta el pase ahora para un Pierres. Recupera Mateo, la tira muy abierta al despejo defensivo. Trindado el capitán. Saque de manos rápidamente para Santa Fe. La buscan por la derecha. Ahora Jaker apura. La marca Escobar, era falta en ataque, tiro libre para Peñarol. Caro, ¿cómo están Sao Paulo, Corinthians y Platense?
2: 11 minutos de partido, empatan 0-0 Corinthians y Platense en territorio brasileño.
0: Por ahora, con esta combinación de resultados a Copa Libertadores de América en octavos de final, Corinthians y Platense, Suramericana, repesca para Santa Fe y afuera de todo Peñarol. Saca el equipo uruguayo a través de Washington Aguirre. Balón para elevación desde el fondo. La jugaba el jugador Canté Torres, despejando para Independiente Santa Fe. Se va muy abierta la pelota hacia el sector diestro. El lateral ofensivo para Independiente Santa Fe llegará a mover la pelota Mateo Sebastián. 12 minutos, 0-0.
1: Y me parece que Santa Fe se defiende bien. Tiene que empezar a sostener un poco más la pelota, como lo hizo hace un par de jugadas. Pero creo que la solidez de Moreno y Olivera tiene que contagiarse en los dos Torres para que la pelota no llegue hasta la última línea de defensores, sino que pueda quedar en el filtro.
0: Ataque
1: de la mitad.
0: Independiente Santa Fe, la pelota lo va tomando Manuel Nahuel. En la mitad de la cancha, buen toque de pelota de Busto. Viene Nahuel, la puede tocar por izquierda ahora para Zapata. Escapó, viene Zapata, le pega al arco.

0: de Independiente Santa Fe. ¡Golazo de Alexis Zapata! Una fantástica jugada que ideó todo Todito y toda Nahuel Bustos. Escapó de la marca del capitán Trindade, de Fernández, la tiró contra la banda izquierda de Alexis Zapata. Sí, sí, Alexis, es un tiro al aire. Zapata es un tiro al aire, pero la monedita cayó en zona roja, en zona cardenal, ingresando en el área. Le metió un fierrazo a Justavito, el poste izquierdo de Aguirre, que ni siquiera salió en la foto. 14 minutos, primer tiempo aquí en Montevideo. Santa Fe marca el primero y a festejar, León, a festejar. Santa Fe tiene uno, Peñarol cero, Zapata la firma del gol. Y en la radio del Mundial comenta Sebastián Heredia, Carolina Castellano.
1: La definición es muy buena porque se hace el espacio de una vez con el control dentro del área. Alexis Zapata, que le saca un remate cruzado a Washington Aguirre, no puede hacer absolutamente nada, pero todo, todo es de Nahuel Bustos, que puso el cuerpo, que no se dejó jalar la camiseta, que ganó, que dribló, que hace bien a sus compañeros, que le hace bien a su equipo. Qué importante es Nahuel Bustos para este sistema de juego que tiene Independiente Santa Fe. Dejó regados a tres, se la entregó a Alexis Zapata, y Alexis Zapata cruzado le dio entonces el primer gol a Independiente Santa Fe al minuto 13, Caro, y con esto Santa Fe se está metiendo en Copa Libertadores en la fase de octavos de final.
2: Y es el segundo gol para Alexis Zapata en esta temporada. Había marcado en la Liga Betplay una anotación en el duelo ante Cúcuta Deportivo. Importante entonces lo que logra Alexis Zapata, que no había sido titular recurrente, que vuelve entonces a ser una opción para Pablo Repetto, y responde jugando por el costado izquierdo, mucho más tirado hacia la banda, arrastrando la marca gracias a Nahuel Bustos, y con ese remate cruzado pone en ventaja para Independiente Santa Fe.
0: Muy bien, Santa Fe está ganando 1-0 aquí en 15 minutos. Marcamos señal horario en Colombia. 7 de la noche, 45 minutos en la hora del café. 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
0: Hay córner, fabricó un tiro de esquina, córner, tiro de esquina para León.
2: Y es el primero del partido.
0: Córner desde la punta derecha, en este debería ser el arco sur del estadio campeón del siglo. El córner lo va a levantar Santa Fe con Zapata, centro, primer palo, saca la pelota de Axel, busca el rebote Mateito. Mateito, puerta, va tirando contra la derecha, va para Alexis Zapata, se va a rebar con Tuti, bien Fernández, manda la pelota sobre el sector de saque de manos. Habrá lateral para Independiente Santa Fe. Que pasa en Sao Paulo con Corinthians y con Platense, Caro, porque por ahora Santa Fe con esta victoria lo único que espera es el gol de Corinthians del Timao.
2: Empata 0-0, 16 minutos de partido.
0: Sería lindo una noche redonda para el fútbol colombiano. Estamos esperando hace rato una noche así para los equipos colombianos que participan en torneos internacionales, en Libertadores, en Sudamericana. Por ahora Santa Fe está haciendo la tarea de ganar para mínimamente asegurar su paso al repechaje de Sudamericana, pero si viene un gol en Brasil estará llevándose la porción más significativa de la fase de grupos, y esa, avanzar a la ronda de octavos de final de la Copa Libertadores de América. Y ni hablar, Sebastián, que la victoria es platica para el León, ¿o no?
1: Pero sin duda, porque por mérito deportivo la Conmebol entrega dinero, más el acceso a la siguiente fase. No, ya con esta victoria, de verdad que el panorama, no solo para este 2026, sino para el 2027, cambia considerablemente para Independiente Santa Fe.
0: Gana Santa Fe 1-0, 17 minutos en la primera mitad aquí en Montevideo. La pelota la va sacando desde el fondo Peñarol con Lemos. Verticaliza en dirección ofensiva buscando a Matías Arezzo. Va recuperando Santa Fe con Jason. Jason lo va tocando hacia atrás ahora para Mosquera Marmolejo. Revienta el guardameta de León. Balón en la mitad de la cancha. La tira larga para Hugo. Va a llegar primero Ferreira. Ferreira juega la pelota en retroceso ahora para Washington Aguirre. La va jugando hacia la derecha ahora para Lemos. La toma desde el fondo Peñarol. Quiero ni no. Viene el Adrián, ya viene Lemos cruzando la frontera, cruzando la mitad de la cancha, la juega hacia la derecha ahora para Barbosa, que va jugando en diagonal desde la derecha y hacia el medio, conectando ahora con Laxal. El zurdo la tira a espalda de la marca de Mateito. El balón de Escobar no llegaba. Habrá saque de meta, Carolina, para León, dígame.
2: 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Y recordemos que por cada victoria en esta primera fase son $350,000 por cada victoria.
0: Es una magnífica noticia, solamente hablar de la victoria. Independiente de lo que pase en Brasil va a ganar Corinthians. Quédese tranquilo, hincha del León. Quédese tranquilo, hincha cardenal. El tema es ganar acá, porque en Brasil gana Corinthians. Si no lo hace en el primer tiempo, lo hará en el segundo tiempo, pero el gol del Timão va a caer. La pelota la saca desde el fondo Jason Angulo para Santa Fe. Tira una pelota abierta hacia el sector izquierdo y en campo rival buscando a Nahuel. Va perdiendo la pelota Nahuel ante la marca de Lemos. Toca por el medio Lemos ahora para Fernández. Fernández entre dos, tiene que tocar hacia el sector izquierdo. Ahora buscando Escobar. Viene la presión buena de Jaker. Lo obliga a jugar la pelota en retroceso, pero salen de la presión con una pelota larga los hombres de Peñarol. Ahora con Laxal, intentando jugar la pelota ahora para un Pierres. Va reventando el turno Manuel Rivera. Conecta ahora con Jaker, siempre por la derecha en el campo. Jaker perlaza, sostiene. Dígame, Carolina, ¿qué pasa en Brasil?
2: Penal sancionado para Platense, minuto 19. El VAR fue el encargado de pitar esa pena máxima. Ya le cuento si hay
0: el desenlace. Entonces, bueno, penal para Platense, pero falta Pucho Capiro y Santa Fe aquí. Está ganando 1-0 e intentará, ¿por qué no?, buscar un segundo gol. La pelota de Peñarol. El partido se juega en Montevideo. 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Jugando al rato un Pierres, la juega hacia la derecha ahora para Angulo, escapó bien Angulo, se mete en el área, se viene a gol, pega Oscar Marmolejo, la primera pelota clara que tiene Peñarol. No fue un remate muy fuerte, pero estaba en dirección a portería y apareció el que siempre aparece, el as, el uno, Andrés Mosquera Marmolejo. Ya agarró la primera Sebastián, pero aguánteme porque vuelve a la carga el equipo uruguayo con un Pierres. Un Pierres la mata contra la para Laxal, intenta el pase vertical, rechaza el turro Emanuel Olivera. 20 minutos, ya apareció el uno del León, Sebastián.
1: Sí, como siempre, salvando, apareciendo, cada vez que lo llaman atienden. Un buen remate del colombiano Angulo por el sector derecho y abajo controló Andrés Mosquera Marmolejo.
0: Vuelve la carga, Peñarol con un Pierres, controla con el pecho sobre el sector izquierdo y en campo rival, intenta el pase por el medio, al borde del área. Recupera Santa Fe, a través del Dani Torres, juega la pelota hacia la derecha, el Dani Torres para Mateito. Fuerte, intenta el pase, consigue buena conexión ahora con Nahuel. Bustos que protege la pelota, se la va sacando, pero con infracción. Bueno, pero no le aplicó la ventaja a Bustos. Le marcó infracción a favor de Independiente Santa Fe. Será tiro libre para el equipo cardenal y creo que se termina el partido para el colombiano Angulo. Peñarol, Carolina.
2: Gol de Platense. Zapiola, el número 10, pone en ventaja al equipo argentino. 20 minutos de partido, 1-0 le gana a Corinthians.
0: Zapiola fue uno de los goles importantes en el título de Platense el año anterior, porque fue el del gol ante San Lorenzo en Boedo, en aquel partido que ganó el Calamar ante el conjunto de San Lorenzo Almagro, ante los Cuervos. Aquí el partido está transitando sobre 22 minutos en la primera mitad. Uno para Santa Fe, golazo de Alexis Zapata. 0 para Peñarol, que no ni no. Y se va a terminar el partido para el chico Angulo, ¿o no?
1: Sí, se tomó el posterior de la pierna izquierda. Lo están atendiendo en este momento, pero me parece que no va más. Por los signos de molestia, se toma la cara con la camiseta y creo que, sí, no, se va cojeando. Nada que hacer, Caro. Viene el primer cambio para Peñarol.
2: Así es, Eva. Se presenta entonces... Sí, señor.
0: El número 13 para Peñarol, Caro.
2: Sí, referenciamos entonces el cambio. El que sale es el número 77, Angulo, y el que ingresa es el número 13, el jugador Eduardo Darías, mediocampista central.
0: Darías, lo que fuera por una victoria hoy, La pelota está interrumpida en este momento porque viene el polémico minuto de rehidratación aquí en la Copa Libertadores de América en Montevideo. 23 minutos, 0 para Peñarol, 1 para Santa Fe. Marcamos señal horario en Colombia, 7 de la noche, 52 minutos en la hora del café. 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
0: Me resisto a creer que Corinthians no lo da vuelta en Sao Paulo ante Platense, que por ahora está ganando por 1-0. Y por ahora Corinthians y Platense se encaraman en el octavo de final de la Copa Libertadores de América. Santa Fe está en repesca de Sudamericana, pero al acecho de lo que pueda llegar a acontecer en Sao Paulo. Hay una pausa larga de hidratación. Da indicaciones el técnico Pablo Repeto, el técnico del equipo Cardenal. Buen partido hasta ahora, Sebastián, Carolina, para León.
1: Sí, ha sido un buen partido, más allá de un par de errores puntuales, sobre todo en Jason Angulo, en la jugada más clara de Peñarol, pero es un partido en el que Santa Fe ha tenido la pelota, en el que Nahuel Bustos ha sido importante, han sostenido el balón hacia los costados, una buena disposición de Perlaza, de Alexis Zapata, y Hugo Rodallega cada vez más involucrado en el juego. Yo creo que han sido buenos 24 minutos de Santa Fe, que va ganando aquí en Montevideo, Carlos.
2: Sebas, también y muy importante el trabajo de Jaker Perlaza por el costado derecho, sobre todo arrastrando la marca, siendo muy rápido, la tenencia de la pelota rápida, creo que ha sido fundamental a la hora de asociarse con Nahuel Bustos, y también importante el trabajo de Johan Torres y Daniel Torres en el mediocampo.
0: Hemos cruzado la frontera de la película en la primera mitad. Aquí en Montevideo ya se está jugando nuevamente. En 25 minutos, 1 para Santa Fe, 0 para Peñarol, que intenta jugar la pelota en ser media. A través de Trindade, el capitán la pierde, va por el rebote Jaker Perlaza, apura en la marca, viene Ferreira. Estaba sacando Ferreira, la toca por el medio, ahora para Fernández. Fernández en retroceso para Lemos. Lemos tira la pelota abierta hacia el sector izquierdo. En zona media para Escobar, intenta el pase, lo consigue ahora para el jugador Matías Arezzo. Jugó la pelota en la individual Darías, el que acaba de ingresar por el colombiano Luis Angulo. Darías va abierto sobre sector izquierdo. Por la zona derecha le dejan aquella banda al jugador Umpierres. Veremos cómo flota Laxal. Actualmente va muy abierto hacia el sector izquierdo. Sale Peñarol desde el fondo. Pelota que va tomando el central por izquierda, que es Ferreira. Ferreira la tiene que tocar hacia la derecha ahora para el otro central, que es Lemos. Lemos y la posesión de pelota. Largo pelotazo abierto contra la banda izquierda para Daría. La tira de Globito. Se mete al área. Pura bien Mateito. Saca la pelota a puerta. Comete infracción al borde del área. No. Nada. Se tiró el jugador de Peñarol, Escobar, en modo... A ver. ¿En modo teatro o en modo falta? Lo cierto es que repone desde el fondo Independiente Santa Fe, pero Escobar parece que pisó mal, Caro.
2: Uy, sí, la rodilla izquierda. Uy, creo que el movimiento del cuerpo es hacia adelante y la rodilla se le queda marcada.
0: Dios santo. Bueno, como diría el doctor Chapatín, me dio cocha. 26 minutos en la primera mitad, ya se prepara un hombre de Peñarol, el número 23. Pareciera que Escobar no puede continuar. El lateral izquierdo. Oiga, en lo que son los apellidos, ¿no? Un Escobar que no es colombiano, es uruguayo. Y ayer en el partido de Millonarios ante O'Higgins de Chile, un chileno Maturana que no es colombiano, un Maturana que no es colombiano, es chileno. Explíquemelo, por favor, Sebastián Heredia Ferro.
1: Ese es el tema de la globalización, cómo se han ido internacionalizando los apellidos de algunos, de algunas regiones que parecían ser solo de ellas. Sí, muy feo la imagen, ojalá no sea grave para Escobar, el número 2 de Peñarol.
0: Ahí se le acerca Hugo Rodallega, Andrés Mosquera Marmolejo, el respectivo y adecuado colegaje. ¿Qué está pasando en Brasil? Sigue ganando Platense, Caro, ante el Timao en Sao Paulo.
2: Sí, señor. 27 minutos de partido. Gana todavía 1-0 Platense a Corinthians.
0: Faltan 15 días para que arranque el campeonato del mundo. En dos semanas Dios mediante, estaremos ya instalados en el DF, en la capital de México, en el Estadio Azteca. Arranca el campeonato del mundo exactamente de mañana en 2 semanas. El partido inaugural entre México y Sudáfrica. Colombia va a debutar el día 17 también en el Azteca ante el seleccionado de Uzbekistán. 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Aquí gana Santa Fe 1-0, por ahora se juega poco, muy interrumpido el partido, falta que va, falta que viene, pelota en la mitad de la cancha, infracción de Ferreira, veremos finalmente quién ingresa en reemplazo de Escobar, mueve la pelota Independiente Santa Fe desde la mitad de la cancha con Dani Torres, va tocando atrás ahora el Torre Manuel se apoya en Víctor Moreno, la tira hacia el sector izquierdo para Jason Angulo, verticaliza buscando a Zapata, la va a perder Zapata, la pierde con Barbosa la tiene que tocar atrás ahora para el central por izquierda que es Ferreira. La toca Ferreira hacia el sector izquierdo ahora para Escobar. Ya ingresó Escobar. Parece que se puede dar la posibilidad de continuar en el campo de juego. Buscó la pelota hacia la derecha Barbosa. Se le va largo el control a Barbosa y será lateral para Independiente Santa Fe. Tiene que hacerlo Jason Angulo. Se toma todo el tiempo del mundo. No tiene ningún afán Jason Angulo. A ver en qué momento el árbitro Ortega peruano le da la orden de que juegue la pelota. Rápidamente para Nahuel. Intenta el pase para Zapata. Rechazaba Barbosa. Busca por el medio la excelente en conexión directa hacia Trindade. Mueve la pelota Trindade. Viene marcando el pase en dirección ofensiva. Otra vez a Matías Arezzo. Abriendo juego hacia la derecha. Como 9 viene Daría. Se mete en el área. Piden falta. Fernández protege la pelota ante la marca de Víctor Moreno. Viene Barbosa sobre la raya de fondo. Viene el centro. Desvío de corner. Tiro de esquina. Va a levantar Peñarol. Que no ni nada.
2: Es el primero para Peñarol, el segundo del partido.
0: Recién en el minuto 30, primer córner para Peñarol. La mueve el carbonero, el manja rápidamente la sala ahora para un Pierres. Un Pierres la tira, el segundo palo, golpe de cabeza arriba de Escobar. La juega ahora para Matías Arezzo. La juega Arezzo, el arcano Mosquera Bárbaro. Es una pelota venenosa, tiene un buscapié Matías Arezzo, pero apareció, adivine quién, sí, adivinó, querido oyente de la FM, apareció el as, el 1, Mosquera Marmolejo, Sebastián.
1: Sí, una buena jugada de Peñarol, un centro al segundo palo, Escobar la baja, Arezzo dentro del área, engancha a Bustos y remata de pierna izquierda y en 2 tiempos, abajo, muy pegado al palo, al primer palo de Andrés Mosquera Marmolejo, el 1 de Santa Fe controla cuando va Santa Fe.
0: Va Santa Fe que intenta jugar la pelota en zona media, cargado por izquierda ahora el Cardenal con Canté. Canté intenta el pase para Jason Angulo, perdía, presionaba la sala, intentaba jugar la pelota hacia la derecha buscando conexión directa con un Pierres. Tiene que rechazar desde el fondo Víctor Moreno, balón que desde el fondo va recuperando el conjunto uruguayo. Peñarol que orinó con Ferreira, Ferreira tira sobre zona derecha ahora buscando un Pierres. Viene Fernández primero, Fernández se apoya en Barbosa que va jugando la pelota en el sector medio para el campo rival ya instalado. Barbosa, jugó para Fernández, verticaliza Fernández buscando rápidamente a Matías Arezzo, jugó Darías, y Darías tiene que jugar hacia el sector izquierdo ahora para Escobar. Escobar se apoya en Fernández, Fernández la tiene que tocar hacia atrás siempre, la mitad de la cancha ahora con Ferreira, Ferreira juega en dirección ofensiva para Lemos que se desprende al ataque, cruza la frontera, cruza la mitad de la cancha, la va tocando para Barbosa, Barbosa toca para Laxala, arriba viene un Pierres con Arezzo, rechaza el Torre Manuel y otra vez llegará la carga el equipo uruguayo con Lemos, la tiene como viejo interior derecho Lemos, llegará al centro buscando Matías rasante, buscando Laxal, va al zurdo 12 en la marca, intenta el pase ahora para un Pierre, va a recuperar Santa Fe, protege la pelota Alexis Zapata ante la presión de un Pierre, presiona también Laxal, la juega atrás ahora para Moreno, Moreno revienta la pelota, balón por elevación, saca de golpe de cabeza Lemos, recupera la pelota en zona, rebote el Dani Torres, la tira para Hugo, Hugo intenta escapar de la marca de Ferreira, balón Carolina que va sacando Ferreira a la línea lateral, reporte de costado el León.
2: Y muy interesante la presión alta que hace Independiente Santa Fe, que obliga a Peñarol a hacer una circulación de pelota de esquina a esquina sin tener la profundidad necesaria. Yo creo que eso debe seguir haciendo Independiente Santa Fe, ese trabajo en la defensa, en la presión al rival para obligar obviamente el error y que entrega más la pelota.
0: ¿Será que Santa Fe hoy nos da el gustito de dejar el arco en cero en una incursión foránea, lo que querría decir que el equipo colombiano va a ganar aquí en territorio uruguayo. Ya está ganando 1-0 con gol de Alexis Zapata. Un día redondito para el fútbol colombiano, hace rato no lo tenemos, lo merecemos y lo estamos esperando. 33 minutos en la primera mitad. Saca desde el fondo Mosquera, Marbolejo, balón por elevación, busca Jaycar Perlaza, anticipo defensivo de Escobar, el balón se va perdiendo sobre el sector de saque de manos. Marcamos señal horario Colombia, 8 de la noche, 2 minutos en la hora del café. 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En 33 minutos gana Santa Fe 1-0 aquí en Montevideo. ¿Qué pasa en Brasil con Sao Paulo y Platense, Caro?
2: 33 minutos, sigue ganando Platense con esa anotación de penal.
0: El Calamar con esa victoria ante el Timao, que clasificó en la fecha 4, justamente cuando logró el empate sobre el final ante Santa Fe en el Campín. Ataca Peñarol, mueve la pelota del equipo uruguayo desde el sector izquierdo, y en campo rival, a través de Escobar, intenta el pase para Laxala por la marca. Mateito, mete, pero con Tutti Mateito impide que conecten con Laxala. Lateral, Sebastián, será para León.
1: Y era normal que Peñarol empezara a adelantar las líneas, que fuera a buscar más la posibilidad con Laxal, con Arezzo, pero Santa Fe por ahora resiste, no llega Peñarol con claridad al arco de Andrés Mosquera Marmolejo. Hay un buen trabajo de la saga de Independiente Santa Fe y empiezan cada vez más a aparecer los Torres, Daniel y Johan, para cortar el juego de Peñarol.
0: Abrazo para Sebastián Chur, para Jonathan Fabián, para Javier Orlando Maregas. Están en sintonía de nuestra transmisión en YouTube, en la FM. El partido lo gana Santa Fe 1-0, pero podría venir el segundo. Mueve Cante por el medio, intenta el pase para Jaycar Perlaza, apura en la marca el equipo uruguayo a través de Darías. Juega la pelota ahora Darías, viene jugando la pelota en profundidad por izquierda ahora para Escobar. Anticipo defensivo del turro Manuel Olivera. El lateral será nuevamente para el equipo uruguayo sobre el sector izquierdo. Ataca con Escobar, busca radio de fondo. Viene el centro, Mateo Puerta, lo va sacando al córner. Tiro de esquina para Peñarol, que no ni nada.
2: Es el segundo para el equipo local.
0: Tiro de esquina que va a levantar Peñarol. La vieja pelota quieta. El fútbol aéreo de toda la vida para Uruguay. Atenti, Fioravanti, el Dani Torres, Víctor Moreno, el turro Emanuel Olivera. También Hugo Rodallega, si me apuran. También Nahuel, todo. Jaycar Perlaza, que den una mano. Viene el centro, Trindade, el primer palo. Saca la pelota Hugo Rodallega. Solo los rebote al borde del área por izquierda ahora para un Pierres. Un Pierres tira una diagonal hacia el medio. Escapa de la marca de Jaycar. La tira afuera, pero la tiró muy desviada. La pelota fue tan desviada que creo que llegó a Parque Central. La cancha de Nacional, Nacional, tricolores, bolsilludos, pueblo mío, te dedico esta canción. Así dice el himno de Nacional, del Club Nacional de Fútbol. El equipo que dirigía hasta hace unos meses el nuevo técnico del Bucaramanga, Pablo Peirano. El partido aquí en Montevideo está interrumpido porque están atendiendo al arquero Mosquera Marbolejo. 36 minutos en la primera mitad, lugar a Santa Fe 1-0 en Copa Libertadores de América. 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
0: 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Aquí hay una falta a la mitad de la cancha a favor del equipo uruguayo, y el próximo sábado estaremos madrugándole a la final de la Liga de Campeones de Europa a las 10 de la mañana en Hungría, Paris Saint Germain, el vigente campeón de Europa frente a Arsenal de Inglaterra. Hoy la conferencia la llevó Crystal Palace con el colombiano Dani Muñoz. ¿Será que el fútbol inglés mete el pleno? Ahora me cuentan. Porque Aston Villa ganó la Europa League, porque Crystal Palace ganó la Conference, y porque Arsenal, Carolina, puede ganar la Champions. Se llevaría la triple corona al fútbol inglés.
2: No, pero se imagina usted ese escenario, Arsenal campeón ya de la Premier League y ahora doblete con la Champions y con triplete además en los tres torneos de la UEFA.
0: No, solo faltaría que Inglaterra ganara el Mundial, y ahí sí, pero completico el póker. La pelota la mueve Santa Fe en la mitad. ¿Es candidato Sebastián Inglaterra para ganar el campeonato del mundo? Le pregunto.
1: Creo que está en un renglón por abajo de España, Francia y Portugal.
0: Lamine Yamal ya dijo de la fuente que jugará recién para el partido ante Uruguay. Ante, bueno, de Cabo Verde, creo que pueden ganar aún sin Lamine, ¿o no?
1: Yo creo que sí, ¿no? Deben tener
0: dos. Y ante Arabia Saudita, uno creería, pero bueno, es el Mundial. Pasan cosas o cositas. Se vienen cositas, dirían los chicos de hoy. Moviendo la pelota por el medio del equipo independiente de Santa Fe.
1: Dígame. De junio en Guadalajara, España, Uruguay.
0: Este partido lo tendremos, Dios mediante, a través del canal RCN. El partido España-Uruguay. Y al otro día, rumbo justamente a Guadalajara, porque el otro día juega Colombia ante la República Democrática. Ah, no, al otro día es Miami-Portugal, ¿no?
1: Sí, señor, el 26.
0: Sí, señor. Bueno, ese partido lo tendremos entonces desde el canal RCN. 35 partidos en el canal RCN, 25 partidos en Win Sports, y aquí en la FM, 65 partidos del Mundial. Faltan dos semanas para la Copa del Mundo. 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
0: 39 minutos aquí en Montevideo. Lo gana Santa Fe 1-0 con gol de Alexis Zapata. Saca la pelota desde el fondo Peñarol. En la mitad de la cancha la perdía Fernández. Recupera, sin embargo, Fernández intenta el pase contra la banda izquierda, ahora para Darías. Bien, apura Mateito. Me gusta Mateito. Mateito va con tutti a todas las pelotas divididas. A veces se pasa de rosca y comete infracciones, pero esta fue táctica. Interesante, el árbitro dio ley de ventaja. Mueve la pelota el equipo uruguayo con un Pierres. Un Pierres la va tocando hacia la derecha, ahora para Barbosa. Barbosa la tiene que tocar en retroceso ahora para que todo comience desde el fondo para el equipo uruguayo con Ferreira. Ferreira y el cambio de orientación por izquierda, ahora buscando a Escobar. Recupera Mateo Puerta, la revienta de volei de zurda, va cruzando la frontera el Dani Torres, solo contra el mundo el Dani, perdió la pelota Torres, el lateral será para el equipo uruguayo a través del capitán Trindade que juega la pelota por el medio, ahora buscando a Matías Arezzo, el goleador sostiene la pelota, la va jugando hacia la derecha, ahora buscando conexión ahora con Barbosa, la juega Barbosa, protege la pelota en dirección ofensiva, ahora buscando a Laxal, toca Laxal para Barbosa, mía y tuya y mía, aparece un Pierres se apoya en Barbosa y jugó la pelota al lateral diestro del equipo uruguayo sobre la zona derecha, intenta el pase vertical ahora nuevamente para un Pierres, a recuperar desde el fondo Jason Angulo para Santa Fe, a sostener en zona de rebote otra vez el equipo uruguayo con un Pierres, protegiendo la pelota, jugando hacia atrás ahora para Ferreira verticaliza, buscando la conexión directa que le propone Laxal, apuraba Fernández, saca la pelota Santa Fe, viene marcando el pase arriba Hugo, uy, ¿qué le pasó a Hugo? No valía Carolina, 40 minutos, gana el León, Caro 1-0.
2: Sí, antes se había salido ya la pelota en esa jugada previa del jugador de Peñarol, por eso cobra entonces ese saque de banda, pero sigue siendo muy interesante el despliegue físico de Independiente Santa Fe, la presión alta, forzando ese error en el rival, la verdad es que es un muy buen partido del equipo cardenal.
0: Nuestro Boca juega mañana contra la Católica, Sebastián.
1: Sí, señor, partido definitivo para el equipo de Claudio Úbeda. No tiene otra sino ganar.
0: Mañana estaremos viendo a Boquita entonces ganándole
1: 7:30
0: a la Universidad Católica.
1: En la Bombonera.
0: Tal cual.
1: ¿Perdón?
0: Sí.
1: 7:30 en la Bombonera. Es tercero. Si gana, clasifica a la Copa Libertadores, a la fase de octavos. Si empata, tendrá que esperar a ver qué pasa con Cruzeiro y Barcelona. Y si pierde, irá a Copa Suramericana. Es decir, ya está asegurado en Copa Suramericana.
0: Muy bien, pero hay que jugar los octavos de final de la Copa Libertadores de América. Aquí 42 minutos en Montevideo, gana Santa Fe 1-0 ante Peñarol, que no ni no. En Sao Paulo, ¿qué pasa? ¿Cuánto va en el Arena Corinthians Central Timao y el Calamar, Carolina?
2: 42 minutos de partido, sigue ganando Platense con esa anotación de Sapiola al minuto 21 en un cobro de tiro penal.
0: Necesitamos dos goles de Corinthians y que Santa Fe sostenga la ventaja aquí en territorio uruguayo, en el estadio campeón del siglo. Mueve la pelota del equipo carbonero. Peñarol, atrás de Lemos. Lemos la va jugando hacia la derecha ahora, buscando a Ferreira. Ferreira para Fernández. Fernández la va tocando siempre por la derecha en territorio propio. Ahora con Barbosa. Barbosa protege la pelota. Por ahora Corinthians 11, Platense 10. Santa Fe le alcanza para la repesca de Suramericana. Es un resultado que le sirve, como le serviría el empate para el tema de la Suramericana. Es decir, no permitir en este duelo directo que lo gane el equipo uruguayo de Peñarol, que no. A buscar rápidamente Fernández, buscando a Barbosa, busca a Peñarol sobre la zona derecha, borde del área, viene el centro para Laxal, saca el Torre Manuel y viene el contraataque ahora para Canté. Protege la pelota Canté, Torre le va jugando a larga hacia la derecha ahora para Jaker. Apura Perlaza en zona media, 12 la marca sobre Jaker, viene escapando Jaker, viene escapando, lo bajaron a Jaker. Perlaza, será tiro libre. Libre para el León, Sebastián.
1: Sí, una buena jugada por el sector derecho. Después de varios minutos, Santa Fe vuelve a tener la pelota y va a ganar en velocidad Perlaza y es tumbado por el lateral izquierdo, por Escobar, me parece que es el que termina marcando la falta sobre Jaycar Perlaza. Un centro de costado, a ver si de pronto por el juego aéreo Santa Fe puede alargar la diferencia que tiene hasta ahora en Montevideo.
0: A ver, le pido que apelemos a la memoria. ¿Cuál fue el jugador uruguayo más importante que pasó por Santa Fe y que vino de Peñarol? Que no, ni no. Ya me cuenta, porque hay un tiro libre que corresponde a Independiente Santa Fe. Tiro libre para León a través de Zapata sobre la zona derecha. Viene de sur del centro, buscaba el turno. Manuel Oliveira no pudo conectar como quería. El balón lo va tomando el arquero Washington Aguirre. Saca la pelota en zona media, la va recuperando Canté Torres. Recupera la pelota, sin embargo, el equipo uruguayo sobre la zona derecha ahora con Barbosa. Apura la mitad de la cancha, bien Jaker. Saca la pelota para la salva, tocando ahora para el Dani. El Dani, la posesión, intenta el pase para Canté Torres. Le caen dos hombres a Canté. Suelte la pelota, Canté. Suelte la pelota, mijo. Jugó la pelota atrás ahora para el despeje defensivo de Jason Angulo, buscando Lemos. Ya voy. Buscando Lemos hacia el sector izquierdo ahora para Escobar. La tira larga, Escobar. Viene picando Matías Arizo. Vuelve a reventar, pero sin pudor. Mateito, me gusta el partido de Mateito Puerta. Jugó Mateito por la zona derecha y en propio campo ahora para Zapata. Intenta el pase para Nahuel. Pierde Bustos. Apura Zapata. ¡Eso! Aquí está sacando la pelota, pero sin pudor. La revienta con Tutti Mateo Puerta. Vuelve a tomar el rebote Ferreira. La tira al área de Santa Fe. Rechazaba Víctor Moreno. La pelota que va y viene como si fuera un partido de tenis en Roland Garros. Jugó hacia la derecha Lemos. Jugó y conectó ahora con Barbosa. Barbosa verticaliza. Rechaza desde el fondo el turno. Manuel en dos tiempos. Apura Laxal. Le comete infracción. Tiro libre para Peñarol justo al cierre de la primera mitad, cuando quedarán cuatro, Sebastián.
1: Sí, un tiro libre a más o menos 40, 35 metros.

0: cierre de la primera mitad cuando quedarán cuatro, Sebastián.
1: Sí, un tiro libre a más o menos 40, 35 metros, las faltas de Manuel Olivera, el turro sobre Diego Laxalt, nombre que estuvo, que fue mundialista, jugó también en el fútbol europeo, una falta fuerte, y finalmente el árbitro decreta el tiro libre. Esperemos que no sea de mayor peligro para Independiente Santa Fe.
2: Odine, ¿de dónde vino? Sergio Daniel Odine, ahora me dice, hay tiro libre para el equipo uruguayo. Lemos, el central por derecha, número 3, parecería que tiene el tiro libre para Peñarol. Es una de las últimas jugadas del primer tiempo aquí en Montevideo, el estadio campeón del siglo. Tiro libre que va a levantar Lemos. 4-5 hombres de Independiente Santa Fe en barrera, en la puerta del área, en la lengua del área está la barrera de Santa Fe. El tiro libre de 30 metros para Lemos. Viene el tiro libre, viene Lemos, le pega al arco.
3: Mosquera Marmolejo.
0: Mosquera Marmolejo, bien firme Carolina. Es el as, el uno del León.
4: Siempre, siempre apareciendo Andrés Mosquera Marmolejo. Siempre dando esa fortaleza al arco de Independiente Santa Fe. En esta pelota quieta, un cobro de tiro libre directo que logra atajar, además le pica un poquito, pero logra controlar sin problema al arquero Independiente Santa Fe.
0: 2:30 por jugar. El partido lo gana Independiente Santa Fe 1-0 con golazo de Alexis Zapata. Gran jugada de Nahuel Bustos. Un gol fantástico aquí en la fría noche de Montevideo cuando estamos llegando a la zona final del primer tiempo. Quedan 2 minutos. Mueve la pelota el equipo uruguayo desde el fondo a través de Lemos. Protege la pelota el central diestro que ahora va sobre zona izquierda. Largo pelotazo de Lemos. ¿Viene o no picando Laxalt? No picó Laxalt. Va a llegar primero el arquero Andrés Mosquera Marmolejo. Protege, agarra la pelota. Y aquí marcamos señal horario en Colombia. 8 de la noche, 17 minutos. 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
0: La pelota la mueve Peñarol desde la mitad de la cancha a través de Barbosa, cruza la frontera, la va tirando con Rubén del pie derecho buscando Escobar. Apuraba la marca Mateo Puerta, recupera Escobar, la mueve ahora para un Pierre, es un Pierre, la va tocando para Laxalt. Viene el centro, la pelota pasada, segundo palo, la va tomando Arezzo, la juega al medio, viene Trindade, va el capitán, apuraba un Pierre con Trindade, pero logró sacar la pelota Alexis Zapata. Va por el rebote nuevamente el equipo uruguayo, moviendo a través de Fernández, borde del área, limpia el camino, avanza Fernández, la tira abierta hacia el sector izquierdo ahora buscando a Matías Arezzo. Apura con Tutti el gran lateral diestro Mateito Puerta, insiste Arezzo a tirar la pelota arriba con desvío, córner, tiro de esquina para Peñarol
4: y es el tercero para el equipo uruguayo.
0: Buen partido de Mateito, el Mateito Puerta que conocimos en Águilas Doradas. Tiro de esquina que va a levantar Peñarol. Quedan 30 segundos para que termine el primer tiempo. Viene el centro, el despeje defensivo de Nahuel de golpe de cabeza. El rebote lo va tomando Arezzo, arriba de mío. Apenas afuera el remate de Darías. Edu Darías. Y dudó, pero le pegó de primera, la empalmó con la derecha. El balón se desviaba, no sé si se desvió en un hombre de Independiente Santa Fe. Lo cierto es que con un remate seco la pelota se mancha y afuera. Tiro de esquina para Peñarol.
4: El cuarto para Peñarol, el quinto del partido.
0: Ya cobraron el córner, viene el centro, el primer palo, saca el torre Manuel, busca el rebote Fernández. Fernández ante la marca del turro, el árbitro peruano Ortega marca al final de la película en la primera mitad. Aquí en Montevideo, el primer tiempo ya termina. Ha terminado la película en la primera mitad. Gana Independiente Santa Fe 1-0 aquí en Copa Libertadores de América con gol de Alexis Zapata. Una victoria que por ahora le permite asegurar su paso a la repesca de la Copa Suramericana, esperando sostener la victoria y esperando que en Sao Paulo Corinthians lo termine ganando ante el Calamar, ante Platense. 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Vamos con el análisis.

0: del primer tiempo en la FM. Dos voces mundialistas, Sebastián Heredia, Carolina Castellanos, la radio del fútbol en Copa Libertadores. Sebastián Caro.
1: Gracias, Jotas. Empatan en la casa de Peñarol, perdón, pierde Peñarol en su casa con Independiente Santa Fe 1-0. Un partido en el que Santa Fe planteó un bloque medio, no se mete contra Andrés Mosquera Marmolejo, dos líneas de cuatro muy bien organizadas, con mucho sacrificio por parte de Jaycar Perlaza por el sector derecho y de Alexis Zapata, con un buen trabajo que fue mejorando conforme fueron pasando los minutos de Daniel Torres y de Johan Torres. Creo que ha sido un partido interesante de Víctor Moreno y de Manuel Olivera. El Turro le da una solidez al equipo importantísima, llena de confianza a sus jugadores, y Mateo Puerta, que regresaba a ser titular, está jugando un buen partido por el sector derecho, ya lo decía Jotas en su relato. Andrés Mosquera Marmolejo, como siempre, apareciendo cada vez que lo llaman, ha tenido dos o tres intervenciones importantes, no determinantes como es habitual, pero sí ha sido importante la aparición de el uno de Independiente Santa Fe. Hugo Rodallega cada vez se involucra más en el juego, y Nahuel Bustos, que es un jugador que no solo corre, que no solo ayuda en labores de marca, sino que también construye, y así llegó el gol. Una pelota que le queda en la mitad del campo, que la guerrea completamente, pone el cuerpo, le jalan la camiseta, no se tira, sigue disputando la pelota, deja en el camino a dos jugadores, levanta la cabeza y encuentra por el sector izquierdo a Alexis Zapata, que con el control ya de una vez se dirige hacia dentro del área para rematar de pierna izquierda y cruzársela a Washington Aguirre y marcar el único gol del partido. Con esto, Santa Fe, y con esta victoria, por ahora está asegurando repechaje de Copa Suramericana. ¿Por qué? Porque hasta ahora Platense en Sao Paulo le gana 1-0 con gol de penal a Corinthians. ¿Qué necesita Santa Fe para meterse en la Copa Libertadores? Lo primero, ganar, sumar 3 puntos aquí en Montevideo. Lo segundo, que Corinthians le gane, no importa la diferencia, pero que le gane a Platense. Es decir, Santa Fe necesita 2 goles de Corinthians y mantener la diferencia y el resultado aquí en Montevideo. Esto si quiere ir a Copa Libertadores. De lo contrario, con el empate o con la victoria, independientemente de lo que pase en el Neo Química Arena, el estadio de Corinthians, Santa Fe irá al repechaje de la Copa Suramericana. Creo que ha sido un partido interesante, creo que ha sido un partido bien jugado y bien planteado por Santa Fe. Ahora hay que ver en el segundo tiempo cómo va a jugar con el resultado a su favor y con un rival que se ha ido apropiando de la pelota, de los espacios, porque Peñarol ante el gol fue adelantando un poco más las líneas, fue metiendo en su propio campo Independiente Santa Fe, pero esto no significa que lo haya acorralado contra su arco, ¿no? Santa Fe ha jugado a 10, 12, 15 metros quizá de distancia del área y de el arco defendido por Andrés Mosquera Marmolejo. Creo que hasta ahora Santa Fe hace un partido correcto, sostiene la pelota, cuando tiene que jugar de punta y para arriba lo hace, cuando tiene que sostener la pelota por momentos lo ha hecho, y me parece que es un partido destacado, entendiendo que no están tres jugadores que han venido siendo titulares: Cristian Mafla, Elivelton Palacios, se suponía que iba a ser el reemplazante de Cristian Mafla, Kylian Toscano, todos lesionados, y Omar Fernández Frasica, los tres completamente por fuera de la convocatoria, más allá de que viajaron con el grupo a Montevideo. Creo que ha sido un partido interesante, el reto será que el fondo físico le aguante Independiente Santa Fe para seguir soportando, para seguir sosteniendo la pelota y para que el resultado se pueda seguir manteniendo con aras de hacer lo que está a su alcance, que es ganar, que es sacar el resultado. Ya lo que pasa en Sao Paulo será secundario, eso ya es consecuencia de los primeros partidos de Copa Libertadores en el que se jugó muy mal y en el que se afrontó muy mal esta competencia, pero también hay que decir que está acá y está ganando y está metiéndose en Copa Suramericana por lo que hizo en el remate, que fue después de esa famosa reunión entre jugadores y técnico en la que se recompuso un poco el norte de Independiente Santa Fe. Gana Santa Fe con gol de Alexis Zapata al minuto 13, y ahora veremos al segundo tiempo, Pablo Repeto, qué trae para sostener el resultado y para seguir manteniendo por ahora, y ojalá que eso cambie la clasificación a Copa Suramericana. Caro, usted con los números, el análisis y las estadísticas de este partido.
2: Bueno, Sebas, agregando a lo que usted comentaba, un poquito de lo que fue este primer tiempo de Independiente Santa Fe, destacar obviamente el despliegue físico que ha tenido el equipo, que sí ha sentido de alguna u otra manera el peso de lo que ha sido la carga de encuentros en toda esta temporada, pero que hoy ha respondido. ¿Y cómo ha respondido? No solamente con la posibilidad de irse en ventaja en este partido ante Peñarol, sino también a la hora de presionar alto el rival cuando Peñarol tiene la pelota, cuando intenta buscar la posibilidad de salir juego por filtración de balones por el centro del campo. Han aparecido varios jugadores, el caso de Daniel Torres, el caso de Johan Torres, también obviamente lo que vienen haciendo jugadores que desde el ataque retroceden un poco más para ese bloque defensivo y han sumado esa línea de 4-4-2. Teniendo adelante obviamente la referencia de Hugo Rodallega y de Nahuel Bustos, que son los dos jugadores más importantes en el referente de ataque. Pero también obviamente este Santa Fe ha tenido presión alta, ha tenido control, ha sido muy aplicado tácticamente, sobre todo a la hora de cumplir no solamente posiciones sino también funciones, a la hora de poder entender que cuando no tienen la pelota tienen que hacer un repliegue en su propio campo. Y ha tenido y ha dejado muy buenos resultados hasta ahora, 45 minutos en los que gana Independiente Santa Fe. Ahora, si hablamos de la propuesta y de lo que puede hacer para los segundos 45 minutos, pues hablamos que en la nómina de suplentes tiene a jugadores como Franco Fagundes, el número 9, que recordemos viene recuperándose de molestias físicas, Maximiliano Lovera, que me parece podría tener grandes opciones para entrar en este segundo tiempo, entendiendo que es un jugador de tenencia de pelota, es un jugador inteligente, es un jugador que en el centro del campo puede dar la posibilidad de filtrar ese balón, de buscar la sorpresa, entendiendo además que Santa Fe seguramente puede entrar un poquito más en su campo, esperando la propuesta de Peñarol y salir a contragolpear. Lovera es un hombre que filtra muy bien la pelota. Jader Obrián, que obviamente sabemos que en los últimos partidos, desde que logra ponerse a punto, desde logra ponerse, digamos, en el radar del técnico Pablo Repeto, ha respondido sobre todo en la rapidez por la banda, en la tenencia de la pelota. Recordemos ese partido contra Platense que finalmente da esa habilitación para la anotación de Hugo Rodallega y esa victoria tan importante que se consigue en el estadio El Campín. Pero si quiere un poco más de contención en el medio campo, sumarle tal vez un hombre más a esa línea que ahorita estaba integrando Daniel Torres y Johan Torres, pues aparecen también nombres muy interesantes: Gilmar Velázquez y Edwin Murillo, que en su momento fueron los dos dueños de esa posición de Independiente Santa Fe, los encargados de comandar, digamos, esa contención en el medio campo para el equipo cardenal en su momento, que tuvieron una serie de lesiones, que estuvieron afuera, sobre todo Ewill, una de las lesiones que lo dejó más de 3 meses por fuera, pero hoy son una opción para el técnico Pablo Repeto, entendiendo que si quiere un poco más de control en ese medio campo, entendiendo la necesidad de Peñarol, pues pueden también servir mucho esa idea que quiere tener el entrenador del equipo cardenal. Lo cierto, Sebastián, es que obviamente es un resultado importante el que tiene hoy Independiente Santa Fe. Esperemos obviamente qué pasa en Brasil, también estaremos informando de manera inmediata, pero pues va a ser importante mantenerse sobre todo en la carrera del torneo internacional. Ya hablamos de los incentivos económicos, ya hablamos de la idea que tienen desde la activa directiva de Independiente Santa Fe de reforzar el equipo si se logra mantenerse en carrera en torneo internacional, así que va a ser muy interesante saber qué tiene Pablo Repeto, cómo puede replantear este partido, no tanto para cambiar el resultado, porque obviamente es un resultado positivo, sino para darle una cara de mantener este resultado, de poder sacar la ventaja independientemente de lo que pase en Brasil, pues que obviamente Santa Fe mantenga la carrera en el torneo internacional. Hasta ahora entonces una posesión del balón favorable para Peñarol, 54%, 45% para Independiente Santa Fe, remates 9 para Peñarol, 1 para Santa Fe, un remate al arco para Independiente Santa Fe que ha significado la anotación. Hasta ahora no se presentan tarjetas amarillas, unas faltas cometidas, 5 para Peñarol, 9 para Independiente Santa Fe. La verdad es que no ha tenido mayor complicación el juez central de este encuentro en territorio uruguayo. Gran presencia de hinchas del equipo cardenal. Eso emociona mucho y obviamente esperemos que termine siendo un buen resultado para el equipo colombiano.
1: Muy bien. Le gana Santa Fe 1-0 a Peñarol. Caro, ¿quiénes son los suplentes de Peñarol? Los suplentes de Santa Fe, para ver qué variantes puede tener cada uno de los técnicos.
2: Suplentes entonces, como le venía contando, tiene herramientas tanto la ofensiva como la defensiva. Hablamos entonces de Wilmar Asprilla, el arquero con el número 12, con el número 14 Luis Palacios, con el número 15 Iván Escarpeta, con el número 20 Gilmar Velázquez, con el número 21 Ewil Murillo, con el número 22 Edwin Mosquera, con el número 77 Jader O'Brien, con el número 17 Maximiliano Novera y con el número 9 Franco Fagundes. Una propuesta que puede ser un poco más de reforzar el medio campo, de buscar un poco más la sorpresa en la ofensiva. Esos entonces son los jugadores en la suplencia de Independiente Santa Fe. Ya si hablamos de Peñarol, pues hablamos de Britos, el portero con el número 1, que también venía siendo titular con el equipo uruguayo. Finalmente Washington Aguirre se quedó con la titular. El defensa central Rodríguez con el número 14, Lucas Hernández también es otra opción. Olace, mediocampista con el número 16, Remedy, el argentino que está en este equipo. Como en el número 7 también está un delantero, Cabrera, Togni, que lo tuvimos y lo vimos en el Estadio El Campín con el número 23. El número 9, Batista, que es una opción también goleadora para el equipo de Peñarol. Y con el número 11, otro centro delantero, Abel Hernández. Es otra de las opciones que tiene Peñarol para buscar darle vuelta al marcador.
1: Bueno, ahí están entonces las posibilidades de cambios para Independiente Santa Fe y para Peñarol con Abel Hernández, un banco caro de Peñarol muy experimentado para el equipo de Diego Aguirre. Seguramente empezará a tirar todo al campo de juego, porque Peñarol solo le sirve ganar, ¿no?
2: Además, entendiendo la propuesta que tiene actualmente, porque si vemos el esquema táctico que presentó el técnico Aguirre en este partido anti Independiente Santa Fe, es un 4-1-4-1, digamos que fortaleciendo ese medio campo, dejando solamente a Trindade, el capitán como eje referente, digamos, en la contención, buscando obviamente más la salida por el costado, con ese cambio obligado de Darías, que finalmente estaba reemplazando a Angulo. Pues obviamente puede tener una propuesta no solamente de buscar el juego por la banda, sino de interiorizar un poco más. Además, no ha intentado mucho ese juego en los primeros 45 minutos. Con ese banco, con esos nombres, seguramente puede sumar un poco más juego interior. Y por qué no sumar a alguien más en el ataque, tener dos delanteros referentes para buscar obviamente con el juego aéreo, si entiende además que es una de las falencias que ha tenido Independiente Santa Fe.
1: Sí, tal cual. Habrá que ver cómo plantea entonces Diego Aguirre este segundo tiempo. Mientras tanto, Caro, ¿cómo están las posiciones del grupo? Pensando obviamente en lo que pueda suceder en Sao Paulo y obviamente lo que esté pasando aquí en Montevideo.
2: El grupo E está comandado por Corinthians, 11 puntos, ya clasificado para los octavos de final. Platense actualmente es segundo, gana 1-0 a el equipo brasilero, tiene 10 puntos. Tercero es Independiente Santa Fe con 8 puntos. Y en el último lugar del grupo se queda Peñarol con solamente 3 unidades. Por supuesto, lo que estamos reiterando es que necesita Independiente Santa Fe para estar en Copa Libertadores, mantener la ventaja ante Peñarol y que Corinthians le dé vuelta al marcador, que termine ganando en su casa con su gente. Además, le tengo que decir, Sebastián, que Memphis Depay está siendo titular, está jugando, es uno de los referentes no solamente del equipo, sino del juego tal vez internacional, el representante de Países Bajos. Lo veremos en la Copa del Mundo, así que es muy interesante ver, o va a ser interesante ver lo que pase con ese resultado para saber si Santa Fe tiene posibilidades para estar en la Copa Libertadores.
1: Muy bien, ya son los equipos en la cancha. Hay un cambio en Independiente Santa Fe, me parece que hubo tres cambios en Peñarol, ya vamos a pasarlos en limpio. Todo listo, todo preparado. A esta hora le gana Independiente Santa Fe 1-0 a Peñarol en Montevideo, en la última fecha de la Copa Libertadores. Y el relato en la FM es del narrador del continente y de Colombia también, porque es voz mundialista, el que le gusta a la gente, el gran Jotas Mantilla.
0: Y es una bendición de Dios estar aquí a través de la radio del Mundial, la FM, para el segundo tiempo que ya está en marcha en Montevideo. Juegan Peñarol, Independiente Santa Fe, y ataca el equipo uruguayo, pelota contra el área, viene Pierre, le pega un Pierre mordido. Le pega un Pierre mordido, la pelota la tomaba el guardameta Mosquera, Marmolejo, la tiraron al área de Independiente Santa Fe, buscando el caos, la pelota la tomó finalmente el arquero Mosquera, Marmolejo, se fueron Escobar, Barbosa y se me escapó el otro, ingresó Gularte y Laxalt. ¿Y quiénes ingresaron, Caro?
2: Le referencio entonces los cambios, tres cambios en Peñarol. Se retiraron Diego Laxalt, Franco Escobar y Brian Barbosa, y los que ingresaron fueron Abel Hernández, Lucas Hernández y Emmanuel Gularte.
0: Abel es el 11.
2: Abel es el 11, sí señor.
0: Gularte, el Guri Gularte es el número 4. ¿Y el otro quién
2: es? Lucas Hernández, el 27, el otro Hernández, Emmanuel 46 y Gularte el número 4.
0: Y el soldado Brian en el León, ¿correcto?
2: Y en Independiente Santa Fe, sí señor, el que ingresa entonces es Brian, Jader O'Brien, y el que se retira es Jaker Perlaza.
0: Muy bien, los cambios en Peñarol, 3 para el equipo uruguayo, 1 para el cuadro Independiente Santa Fe, aquí en el arranque de la película, en la segunda mitad. Por ahora el grupo dice que Corinthians y Platense van a octavo de final de la Copa Libertadores. Independiente Santa Fe está avanzando a la repesca de la Copa Suramericana, la vieja Copa Suramericana, aquella que supo ganar el León hace 11 años en la temporada 2015, en aquella inolvidable final ante el equipo argentino de Huracán. Pelota que va tomando desde el fondo el equipo uruguayo a través de Gularte. Gularte intenta conectar la pelota contra la banda derecha en ofensiva ahora para Bell. Apura bien la marca Jason Angulo. Saca la pelota sobre el sector de saque de mano. Apurando el saque de mano del equipo uruguayo desde el fondo. La juegan ahora para Lemos. Lemos la va tirando larga ahora. Frontal buscando a Matías Arezzo. Viene un Pierre. Juega la pelota rápidamente Trindade. El capitán para Matías Arezzo. Busca el rey de fondo. Viene el centro. La pelota pasada sobre el segundo palo de atropellada. Venía Hernández. Apurando en el control de pelota sobre el sector izquierdo Lucas. Lucas Hernández intenta el pase hacia el sector izquierdo, siempre ofensiva, anticipa y saca la pelota Independiente Santa Fe con el soldado Brian a línea final. Habrá tiro de esquina, córner, va a levantar Peñarol, que no irá.
2: Es el quinto tiro de esquina para Peñarol, el sexto del partido.
0: Va levantando la pelota Peñarol, pierde zurda y el centro para Lemos, golpe de cabeza que se va alto y afuera. Ahora saque de meta para Independiente Santa Fe. El gran Matías Mier jugó en Santa Fe, Sebastián Caro.
1: Claro.
0: ¿Él viene de Peñarol o no?
1: Sí, de Junior. Pero
0: jugó Peñarol, pero sí, jugó, o sea, final de Copa Libertadores con Peñarol.
1: Claro, acuérdese de esa famosa tangara en la que Matías Mier repartió como si fuera Floyd Mayweather.
0: Claro que sí, final 2011 ante el Santos de Neymar. Le habían sacado la semifinal a Vélez Sarsfield con el gran Mati Kenonino, Matías Mier. Bueno, Matías Mier jugó en Peñarol y jugó en Santa Fe, se me vino a la mente el Mati. De la vida de Matías Mier,
2: Rodríguez también, ¿no?
0: ¿Quién?
2: Agustín Rodríguez.
0: Agustín Rodríguez.
2: Uy,
0: qué susto me pegó Agustín cuando marcó ese penal que llevó a la tanda de penales el 15 de junio del 2024.
2: Uy, pero le susto, tengo el favorito de Sebastián.
0: Agustín no es un mal jugador.
2: Rubén Bentancur.
1: Dios mío.
0: Rubén Bentancur también estuvo.
1: Ha venido cada cosa a Santa Fe.
0: Bueno, pero Sergio Daniel Odine, no sé si jugó en Peñarol o en Nacional.
1: Sí, jugó en Peñarol y en Defensor Sporting.
0: Ok, Sergio, fantástico volante número 10 que tuvo Santa Fe. Un abrazo para Hincapié Datos, en sintonía de la radio del Mundial. Ya le cuento que contaba Álvaro Hincapié, porque ataca Peñarol, tira una pelota contra la banda derecha, en ofensiva ahora sobre el sector izquierdo, viene Lucas, el centro para Abel, la pelota pasada para Hernández que no llegaba. Habrá saque de meta para Independiente Santa Fe, 5 minutos, dice Hincapié Datos. Ojo, Aston Villa ganó la Europa League, correcto. Crystal Palace ganó la Conference League, correcto. Si el sábado gana Arsenal, sería el triplete de clubes en el continente europeo. Pero y si Inglaterra gana el Mundial, sería el póker y habría que sumar el título del Mundial de Clubes del Chelsea. Sería todo en un año. Un poquito de fantasía de todas maneras, ¿no? Habrá que ver qué pasa. Todavía tiene que ganarle Arsenal al buen equipo del Paris Saint-Germain. El día sábado estaremos aquí, Dios mediante, desde las 10 de la mañana a través de la FM para la final de la Champions. Entre Paris Saint-Germain, el vigente campeón de Europa, frente a frente, cara a cara, mano a mano, ante Arsenal de Inglaterra, que busca su primera orejona. 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Marcamos señal horario en Colombia, 8 de la noche, 41 minutos en la hora del café. 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
0: Aquí me están escribiendo, ¿cómo así que la final de la Champions es a las 11? Sí, es a las 11. Para cuadrar horario de televisión con India y con la China, la UEFA decidió que la final de la Liga de Campeones será en el horario colombiano de las 11 de la mañana. Ataca Peñarol, pelota contra la banda izquierda, viene apurando Fernández, se mete en el área, apura en la marca como puede el turro, viene Abel y el centro, segundo palo, saca de golpe de cabeza Zapata, el rebote la buscaba otra vez Darías, a buscar Edu Darías, y Edu Darías jugó la pelota para Goulart, apura Goulart, le saca la pelota a Kanté, Torre, viene la transición, sostenga la pelota a Kanté, sostenga la pelota a Kanté, sostenga la mijo, sostuvo la pelota, le cometieron infracción y hubo amarilla, claro, para un hombre de Peñarol, porque se armaba contraataque para el Guli Goulart, ¿o no?
1: Sí.
2: Sí, señor.
1: Claro.
2: Para el número 4, Emmanuel Goulart.
0: Que me parece a Felipe Melo, el brasileño que jugó en Palmeiras, jugó en Fluminense. Goulart, número 4 que acaba de ingresar, ya está condicionado. Hay un tiro libre que corresponde a Independiente Santa Fe. Estamos sobre 7, ya 8 minutos de fútbol en la segunda mitad aquí en Montevideo. Gana Independiente Santa Fe 1-0 con gol de Alexis Zapata. ¿Qué pasa en Sao Paulo? ¿Cómo va Corinthians ante el Calamar? ¿Cómo va el Timão ante el Calamar?
2: 56 minutos de partido, 1-0, todavía gana Platense en territorio brasileño.
0: Ay, a la hora que le dio por ganar a Platense de visitante. Bueno, hay que decir que de pronto Corinthians también está pensando el campeonato brasileño, donde no la pasa bien. Tocando la pelota Independiente Santa Fe del fondo a través de Mateo Puerta. Partido del Brasileirao, lo vi, mi querido Sebastián, con su comentario en Win Sports. Lo ganó sobre el final ante Mineiro, Corinthians, ¿no?
1: Sí, lo ganó sobre el final en un partido apretado que al final sacaría, terminó marcando un golazo de pierna izquierda, su primer gol en el fútbol brasilero, este hombre marroquí, pero la verdad el presente de Corinthians no es nada bueno.
0: Bueno, evidentemente, seguramente están utilizando una nómina bien alternativa. Lo marcaba Carolina Castellanos, está Memphis Depay, que no ha tenido buen ritmo de competencia en esta temporada. Ataca Peñarol, el capitán Trindade la mantiene contra el área, buscando a Luca, la baja de gol para la cabeza. Hacia el sector de Matías Arezzo, pero llegó primero el arquero Mosquera Marmolejo. Jugará la pelota Andrés Mosquera Marmolejo. Toma todo su tiempo Mosquera Marmolejo. Ortega, el árbitro peruano, le dice, hay que jugar rápido. Hay que jugar rápido. Dice que el partido está detenido porque hay alguna indicación para que jueguen desde el fondo como corresponde por una mano previa de un jugador del equipo de Peñarol. Ya va a mover la pelota el equipo colombiano, el cuadro Independiente Santa Fe, que está ganando aquí en territorio uruguayo. Vienen los capitanes. una charlita entre Kevin Ortega, el árbitro peruano, y Lucas Hernández, el lateral que va, lateral volante contra la banda izquierda en el segundo tiempo para el equipo de Peñarol. Habla con Hugo Rodallega. Me dice, mire, hay que esperar porque están tirando guijarros. Alguna cosita tiran aquí, allá y acullá. Y entonces tiene que mover desde el fondo el arquero Mosquera Marmolejo. Lo charla Ortega. Pide la pelota, será finalmente balón a tierra. La juega ahora Mosquera Marmolejo. Tiene que sacar la pelota Andrés. A ver si aparece una jugada de Nahuel. A ver si aparece una jugada del propio Soldado Brian para Santa Fe. Apura el Soldado. Toca para Hugo, escapó. Viene Hugo, se mete en el área, lo bajaron. Lo bajaron a Hugo. Lo bajaron a... No pitó penal. No pitó penal Sebastián Carolina. Lo bajaron a Hugo Rodallega. El árbitro dijo juegue, juegue, y viene Aguerre. La va tirando larga Washington. Balón por elevación buscando conexión directa contra la banda izquierda del equipo uruguayo con Arezzo. Viene primero Fernández. Fernández lo va tocando ahora para Abel. Abel por el medio ahora para Umpierres. Umpierres conecta rápidamente ahora con Matías. Prepara el latigazo. Viene Arezzo, le pega el arco. ¡Oh, desvío! En el fondo Independiente Santa Fe termina rechazando a Alexis Zapata, que está como lateral marcador de punta por izquierda. El número 10 del equipo Cardenal la juega, la regala, ahora viene Goulart. Goulart y el centro, arriba, primer palo, la pelota de Mosquera Marmolejo. Sebastián Carolina,
1: una buena jugada de Santa Fe, queda en pies de Hugo Rodallega y me parece que el kit es limpio, me parece que no hay falta. Le termina quitando la pelota y juega muy rápido Peñarol, y después por el costado izquierdo un centro que logra controlar bastante bien Andrés Mosquera Marmolejo. Pero tiene que tener cuidado Santa Fe con esos contraataques de Peñarol, porque queda muy jugado el equipo de Pablo Repeto.
2: Y Obrián ha entrado muy bien en Independiente Santa Fe, ese juego por el costado derecho, esa salida rápida, ese control y esa asociación con Hugo Rodallega. La verdad es que entra muy bien Jader Obrián cuando ha tenido la oportunidad de hacerlo.
0: Estamos transitando sobre 12 minutos en la segunda mitad. Aquí en Montevideo, 0 para Peñarol, 1 para Independiente Santa Fe. 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Vuelve la carga, siempre por la derecha Peñarol, a través de Darías, Edu Darías. Tocó la pelota Edu Darías ahora para Umpierres. Umpierres tira con ventaja para Edu Darías. Busca Rey de fondo, viene el centro, busca Abel, saca la pelota del Turro Manuel. El rebote lo va tomando Fernández, afuera el remate de Fernández. Afuera, penitas, afuera el remate. No era de Fernández, era... Sí, era de Fernández el remate. La empalmó de volea, la tiró ancha y afuera. Habrá saque de meta para Independiente Santa Fe. Marcamos señal horaria en Colombia. 8 de la noche, 48 minutos en la hora del café. 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
0: Moviendo la pelota Independiente Santa Fe en zona media con el Soldado Brian. Carolina, lateral para Peñarol, que pasa en Brasil.
2: Minuto 57, gol de Platense. Sapiola nuevamente aumenta la diferencia ante Corinthians. 2-0 gana entonces el equipo argentino en territorio brasileño.
0: Bueno, del ahogado el sombrero dirían en el barrio. Bueno, por ahora Santa Fe gana lo que corresponde. Su partido aquí en Montevideo que le asegura seguir en la instancia internacional. Tendrá hasta ahora que jugar repesca de Copa Suramericana. Está ganando 1-0 Independiente Santa Fe con gol de Alexis Zapata. Y se viene Gilmar Velázquez, Sebastián, creo.
1: Sí, se prepara sí, también Independiente Santa Fe. Vuelve, regresa después de la lesión el número 20. Ya pidió perdón por su pataleta y ya está de vuelta en el grupo.
0: Bueno, sale Nahuel Bustos, ingresa Velázquez, Caro.
2: Sí, es el cambio al minuto 59. El que sale entonces es Nahuel Bustos con el número 19 y el que ingresa es Gilmar Velázquez con el número 20.
0: Ingresa Velázquez para meter mayor seguridad en el sector de la mitad de la cancha para Independiente Santa Fe. Ya estamos caminando sobre 15 minutos en la segunda mitad. Aquí en Montevideo está ganando el León, está ganando el equipo colombiano con un golazo de Alexis Zapata. Y viene Hugo, sostiene la pelota, Hugo Rodallega, la tira sobre la derecha. En campo rival se viene instalando ahora Mateito. Mateo Puerta la tira contra el área buscando al Soldado Brian. Saca de golpe de cabeza Lemos. Rebote que toma de golpe de cabeza Hugo. Hugo para Velázquez. Velázquez lo va tocando ahora para Zapata. Pura la marca desde el fondo. Edu Darías. Insistirá Zapata, pero con infracción. Será tiro libre para el conjunto uruguayo. Ya estamos sobre el minuto 16. Aquí en el Estadio Campeón del Siglo, en territorio uruguayo, en territorio del Maña, en territorio de Peñarol, que en Unido gana Independiente Santa Fe, el primer campeón de Colombia, que tiene la posesión de pelota sobre zona media, cargado por izquierda, viene Velázquez sobre la zona de Zapata. Viene Alexis Zapata, intentaba el pase para Velázquez, pero la pierde con un Pierres. Un Pierres la tiene que tocar hacia la derecha para Edu Darías. Edu Darías se apoya en Matías Arezzo. Arezzo lo va tocando rápidamente, corta y a pie ahora para un Pierres. Vuelve la carga un Pierres. Un Pierres entre dos, la saca Jason Angulo. El rebote le favorece a Trindad. Trindad juega para Edu Darías. Viene el centro. Centro al área para Bel. Golpe de cabeza buscando el pivoteo ahora para Lucas. Saca desde el fondo el turno Manuel. El rebote le favorece a Fernández. Fernández lo va tocando ahora para Goulart. Viene Goulart, el número 4. Que bien la hace Goulart. La jugó hacia la derecha ahora buscando a Edu Darías. Edu Darías lo marca de cerca. Lo raspa, lo hostiga. Zapata le saca la pelota a Alexis. Hay lateral para Peñarol. 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Y otro lateral para Peñarol, la tira contra el área rápidamente, Edu Darías muy en el centro, centro al segundo palo, la pelota le pasaba de largo al Soldado Brian, pero recupera y mueve la pelota Santa Fe con Mateo, buen partido Mateo Puerta, intenta el pase para el Soldado Hader O'Brien, jugó la pelota ahora para Velázquez, la pierde Velázquez, lateral que tiene que apurar ahora el número 6 que es Ferreira, Ferreira la tiene que tocar por el medio ahora para Fernández, Fernández se apoya a Lemos y la pelota, el toque de Peñarol que se viene con todo ahora con un Pierres abre para Edu Darías, otro centro al área, pasa de largo Velázquez, saca la pelota ahora el Soldado, aguanta el Soldado Brian, apura la marca Lucas Hernández, tiene que tocar la pelota al Soldado Brian, atrás ahora para Velázquez, Velázquez se apoya a Mateito, viene Mateo, revienta la pelota abierta sobre zona de saque de manos para Peñarol. Sebastián, en 18 minutos, segundo tiempo, lo gana León 1-0.
1: Sí, sostiene la pelota Independiente Santa Fe, pero el de la idea, el de la intención, obviamente es Peñarol, que adelantó las líneas, que para eso hizo los cambios Diego Aguirre, y Santa Fe que ahora prescinde de Nahuel Bustos y mete a Gilmar Velázquez para soportar un poquito más en la mitad, cuando veo que ya Alexis Zapata no está bien y se prepara cambio en Independiente Santa Fe.
2: Sí, Seba, se prepara entonces con el número 14 Luis Palacios y seguramente el cambio será por el número 10, Alexis Zapata, el encargado de marcar el gol que tiene ganando Independiente Santa Fe. Vamos a ver.
0: El cerrojo lo pone Santa Fe aquí en Montevideo. Ataca Peñarol. Intenta un pie rejugar la pelota hacia el sector diestro buscando conexión ahora con Abel Hernández. Recupera Alexis Zapata, protege la pelota que bien la hace Zapata. La mueve el zurdo por el medio. La saca Goulart. Va por el rebote Velázquez. Anticipo defensivo ahora de Ferreira. Ferreira va tocando ahora para Fernández. Fernández y la apertura buscando Lucas. Viene Lucas, borde del área por izquierda. Tira la diagonal hacia el medio. Lo tira al área, saca desde el fondo con el pie derecho, buen despeje de el turno Manuel Olivera, la pelota en solo rebote, la captura en la mitad de la cancha del equipo uruguayo de Peñarol. Jugó Goulart hacia la derecha ahora para Edu Darías. Edu Darías intenta ganar la raya de fondo, busca centro, saca la pelota Víctor Moreno, se apoya en Canté. Canté tiene la posesión por izquierda y desde el fondo el despeje de Canté Torres, viene picando Hugo Roda, llega solo contra el mundo, cruza la frontera, cruza la mitad de la cancha, uno contra uno con Lemos, lo barre con todo Lemos, le saca la pelota sobre el sector, le saca de mano, se venía Hugo como viejo puntero izquierdo, si fuera el Hugo de hace 15 años, el del Wigan, el del Fulham, le digo, ganaba raya de fondo. Si me apura Carolina Castellanos, marcamos el cambio, Caro en el León.
2: Oficializamos entonces la sustitución al minuto 64, con algunos problemas físicos, se retira entonces con el número 10 Alexis Zapata, el encargado de marcar el gol para Independiente Santa Fe, y el que ingresa es Luis Palacios con el número 14.
0: José Alberto Hidalgo, feliz noche, feliz transmisión, vamos Santafecito, saludos desde Maracaibo en Venezuela. Javier Orlando Varegas, Diego A Music 8, Jordan Fabián, Andrés Pino, Sebastián Chur, Andrés Santana, todos gracias por la sintonía. Se va entonces Alexis Zapata. ¿Qué esperamos entonces, Sebastián, en el cambio, el ingreso de Palacios?
1: Pues darle un poco más de profundidad, también algo de marca, un hombre que desde lo físico pueda ayudarle al equipo. Esperemos que entre entonado, sintonizado con lo que necesita Independiente Santa Fe. Cambia de banda a Jader Obrián, tira por la derecha a Palacios, así que por la derecha queda Palacios y por la izquierda Obrián, pero no desarma todavía el las bandas, porque ya retrasó un poquito a Gilmar Velázquez y lo que hace es que juega 4-5-1.
0: Es el comentario de Sebastián Heredia junto a Carolina Castellanos, voces mundialistas en la FM a 2 semanas de que arranque el campeonato del mundo. 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
0: Marcamos 21 minutos, segundo tiempo, gana Independiente Santa Fe por 1-0, gol de Alexis Zapata. Santa Fe con este resultado se asegura su paso a la repesca de Sudamericana. ¿Qué pasa en territorio brasileño? Carolina Castellanos, ¿qué pasa con Corinthians y Platense? ¿Qué pasa con el Timao y el Calamar?
2: Jota, 66 minutos de partido, todavía gana Platense 2-0, doblete de Franco Sapiola. A los minutos 21 y 57 tienen ventaja el equipo argentino.
0: Hay que aguantar aquí en Montevideo. Otro ataque del equipo uruguayo. Lo va tocando el borde del área y por la derecha Edu Darías. El remate que se va ancho y afuera. Habrá saque de meta para Independiente Santa Fe. Marcamos en ya el horario Colombia. 8 de la noche, 57 minutos. 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
0: Bueno, tiempo de la pausa de rehidratación. Bienvenido a la pausa de rehidratación, porque parecía un buen momento para Peñarol. El tema polémico, ¿no? Justo cuando estaban entrando en ritmo le meten la pausa, Sebastián, Carolina. Pero bueno, Santa Fe la agradece en este momento.
1: Sí, más allá de cómo se desarrolla el partido, pues es el reglamento, pues lo que impone Conmebol, que al minuto 23 de cada tiempo se haga la pausa de rehidratación. Yo sigo sin entender esto de verdad, pero ya uno viendo la transmisión internacional entiende que pues ya está comercializado, Carlos.
2: Sí, además ha generado odios y amores, ¿no? Hay gente que antes le gustaba, yo me puedo incluir ahí, la verdad es que ahora me parece una pérdida innecesaria de tiempo. Le pierde y le quita el ritmo del partido, pero hay otros que se interesan mucho en las palabras de los entrenadores. No sé si tuvieron la oportunidad de escuchar ayer las arengas de Lucas González. La verdad es que ha sido y ha retumbado en el continente esos momentos de hidratación para el Deportes Tolima, porque Lucas González ha implementado un discurso de mucha fuerza, ¿no?, a su tribu, a sus jugadores, y ha llamado mucho la atención por eso.
0: Bueno, se está terminando la pausa de rehidratación, lo que quiere decir que vamos ingresando los últimos 23, que serán 25, 26 minutos, aquí en el Estadio Campeón del Siglo, en territorio uruguayo, en Montevideo, tierra de un bicampeón del mundo, le podríamos decir de un tetracampeón del mundo de Uruguay. Si usted le cuenta los dos oros olímpicos del 24, del 24... pero tengo que decir de 1924, porque el 24 de la nueva era ya pasó, fue hace 2 años, de 1924, es decir, hace 102 años, Uruguay ganaba el oro olímpico en fútbol, al igual que en el 28, en Ámsterdam y París, en París y Ámsterdam. Por eso los uruguayos dicen que no tienen 2 títulos del mundo, sino 4, porque ganaron el Mundial del 30 y el Mundial del 50, como quiera. Cierto es que estamos en territorio de campeones, y aquí en territorio de campeones Independiente Santa Fe, que es un campeón continental, está ganando por 1-0 con gol de Alexis Zapata en la Copa Libertadores de América a través de la FM. Saca la pelota del fondo el arquero Aguirre, balón por elevación en la mitad de la cancha, la va buscando el uruguayo Fernández, la va tocando Fernández hacia la derecha, ahora para Edu Darías. Edu Darías dudó, vino la presión y la marca del hombre de Independiente Santa Fe, que es Canté Torres. Carolina, dígame, mueve la pelota Peñarol.
2: Referenciamos el cambio en Peñarol, una nueva sustitución. Se retiró con el número 3, el defensor Lemos, y el que ingresó fue Cabrera con el número 7.
0: Cabrera, gran 9, que tuvo el equipo de los Millonarios. Wilmar Cabrera, no Wilmer, Wilmar Cabrera, centro atacante feroz que tuvo Millonarios antes del Búfalo de San Luis. Juan Gilberto Funes se fue a jugar al Valencia de España, donde la rompió, y a Millonarios llegó el Búfalo de San Luis. Hay un córner, tiro de esquina para Peñarol, que no ni nada.
2: Y es el sexto para Peñarol.
0: Corner para Trindade, viene el centro, busca la pelota Goulart, sacaba desde el fondo Moreno para León. Hay lateral que apura Peñarol, va con Tutti el equipo de Aguirre. Jugó hacia la zona derecha para el recién ingresado, que es Cabrera. Cabrera juega la pelota sobre el sector opuesto, arriba en el segundo palo, de atropellada venía Bel. Hernández cometía infracción sobre el defensor Mateito Puerta. Buen partido para Mateito. Buen partido, Sebastián, de Puerta.
1: Sí, ha sido un buen partido, ha sido una buena incorporación, más allá de sus lesiones. Tiene que trabajar puntualmente en eso, en esa recuperación. Tendrá un mes prácticamente, un poco más, para recuperarse y ponerse a punto, porque la verdad le ha dado una mano importantísima a Independiente de Santa Fe por el sector derecho.
0: Bueno, quedarán 20 minutos aquí en el Estadio El Campeón del Siglo, en Montevideo. Quedarán 20 minutos para que Santa Fe certifique una victoria que le viene muy bien. Usted dirá, ¿el empate igual le sirve para avanzar? Sí, el empate igual le sirve para avanzar. Pero el tema es que si lo gana, el botín, el premio económico es gigante para el momento que vive Independiente Santa Fe. Hay que meter, pero con Tutti, muchachos. Mueve la pelota el equipo uruguayo a través de un Pierres. Un Pierres intenta el pase contra la banda izquierda, ahora buscando a Lucas. Apura la marca Mateito. Bueno, Mateito se fue de amarilla. Le entró con todo Matías Arezzo, le cometió infracción. Será tiro libre para Peñarol y se llevó amarilla Mateo. Se fue de rosca Mateo. Se fue de rosca Mateo. No sé si puedan llamar del VAR. Lo cierto es que le sacaron, Carolina, amarilla, Mateo Puerta.
2: Sí, señor. Primera tarjeta amarilla para Independiente Santa Fe, para el número 4, Mateo Puerta. Y recordemos que también tiene amarilla el número 4 de Peñarol. Son los únicos amonestados en el partido.
0: Bueno, está en el piso Mateo. Mateo está exhausto. El tema es, ¿qué alternativa le quedan en el banco, Sebastián, a Santa Fe?
1: No, pues le toca retroceder a Luis Palacios como lateral derecho y buscar una solución, no sé si con Ewell Murillo o con el mismo Fagundes. Yo creo que es un partido más para Murillo que para Fagundes. ¿O lo verá?
0: Bueno, va a salir Mateo Puerta. Mateo Puerta está exhausto.
2: Lo pisa.
0: ¿El? ¿Sí?
2: Se da cuenta que lo termina pisando el jugador de Peñarol, intentar superar la marca de Mateo Puerta, termina pisándolo.
0: Se viene Scarpetta para meter otro ladrillo a la pared, para buscar defender la pelota aérea. Serán tres centrales los que queden para Santa Fe: Moreno, Olivera y Scarpetta. Y seguramente, como lo marca Sebastián, como lo marca Carolina, por la derecha irá Palacios. Veremos cómo se acomoda el soldado Brian. Ya se fue Mateo Puerta, ya ingresó Iván Scarpetta. 74 minutos de fútbol aquí en Montevideo. Está ganando Santa Fe, pero tiene un tiro libre Peñarol. Viene Abel, viene el centro, la pelota contra el área, va rechazando el Toro Manuel. Vuelve la carga del equipo uruguayo, la van tirando otra vez al frontal del área chica, la van tomando el guardameta Andrés Mosquera. Marmolejo, marcamos. Señal horario en Colombia, 9 de la noche, 3 minutos en la hora del café. 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
0: La pelota es de Independiente Santa Fe, que sostiene el balón en la mitad de la cancha. A través de Jason Angulo intenta el pase para Velázquez. Velázquez va tocando para el soldado Brian. Juega la pelota para Cante, verticaliza y despeja desde el fondo Goulart. Insistirán sobre Independiente Santa Fe con Dani Torres. Juega la pelota en la dirección ofensiva ahora para el soldado Brian. La pierde Jader. Apura Peñarol. La va jugando sobre la zona derecha Cabrera. Cruza la mitad de la cancha. La juega hacia el medio. Recuperó bien Santa Fe con Velázquez. Toma el rebote Víctor Moreno. La tira sobre cualquier lado. Recupera Trindade. Trindade se apoya apoya Fernández. Fernández Ateo y tiene que tocar para Peñarol sobre la zona derecha. Ahora para Edu Darías. Edu Darías y el toque desde el fondo ahora con Goulart. Goulart que se acomoda en la posesión de Lemos. Juega hacia la zona derecha buscando el pique, el espacio vacío de Cabrera. Pura presión en la marca el soldado Bryan. Insistirá Peñarol con un saque de manos apurado para Fernández. Fernández para Edu Darías. El toque de Edu Darías para un Pierre. Es un Pierre, le va tocando ahora para Fernández. Fernández para un Pierre. Buena pelota ahora para que la venga a aguantar Matías. Va el goleador, la tira, segundo palo Babel, el despeje defensivo del Turro, complementa Scarpeta, la termina rechazando Palacio, pero había posición adelantada, tiro libre Sebastián desde el fondo para León.
1: Sí, intenta Peñarol por el costado derecho, por el costado izquierdo como eje Trindade para empezar a abrir los espacios y encontrar a los Hernández de frente al arco. Lo cierto es que Santa Fe se defiende bien, ya cada vez más cerca Andrés Mosquera Marmolejo. Es inevitable la inercia de la fuerza de Peñarol para tratar de empatar el partido. Y Iván Scarpeta, que ingresó como lateral derecho, no como tercer central, sino como lateral derecho.
0: Llegamos al minuto 31 de la película en el segundo tiempo. Aquí en territorio uruguayo sigue ganando Independiente Santa Fe 1-0, una victoria gigante, porque lo asegura en fase de repesca la Sudamericana, que se va a jugar después del campeonato del mundo. Y le asegura un botín fantástico por el triunfo, el premio económico que establece la Conmebol. Insiste Peñarol, la toca Lucas Hernández, siempre sobre el sector izquierdo, la tira al área buscando Arezzo, rechaza desde el fondo Santa Fe con Víctor Moreno, balón en la mitad de la cancha, vuelve a la carga y a recuperar ahora a Ferreira, Ferreira para Lucas, Lucas y el centro, arriba, viene de primera, Arezzo. Arezzo de atropellada, buscaba conectar, la pelota se va alta y afuera. Habrá saque de portería para Mosquera Marmolejo. Carolina Castellanos comenta el fútbol en la radio del Mundial. Gana el León Caro 1-0, cada vez queda menos para que termine la película.
2: Entiende uno que la necesidad en este momento es de Peñarol y por eso termina sacando un defensor, metiendo un delantero, buscando obviamente presionar a Independiente Santa Fe. Lo que no puede permitir Independiente Santa Fe es la cantidad de balones aéreos que comienzan a llegar desde los costados, desde el centro del campo. Sabemos que es una de las falencias que ha tenido Independiente Santa Fe, por lo que tendrá que alejar lo más posible o lo mejor que pueda el balón y los centros que lleguen desde Peñarol.
0: La pelota la va tomando Goulart. Va cruzando la frontera, va cruzando la mitad de la cancha el equipo de Peñarol a través de Goulart. Intenta el pase vertical buscando a un Pierres. Rechazaba Santa Fe con Jason Angulo. Busca en la mitad de la cancha Velázquez. Apuraba Edu Darías. Le sacó la pelota a Velázquez cuando venía eyectado como una flecha buscando el contraataque. Va Peñarol atacando sobre el sector izquierdo con Lucas Hernández. Toca el primero para Fernández. En retroceso ahora para que todo comience. Desde el botín derecho de un Pierres. Supera la marca de Cantel Torres. Viene un Pierres. La pelota se estrellaba en la humanidad del árbitro Kevin Ortega, el peruano, que dice juegue, juegue, balón a tierra, toca rápidamente Peñarol con Fernández. Fernández se apoya en Lucas, Lucas para un Pierre en borde del área, la tira abierta Lucas, viene picando un Pierre, sale Mosquera Marmolejo, la suelta Andrés, pero ahí estaba por la duda Scarpeta, la tocó hacia la derecha buscando a Luis Palacios, pedían lateral a favor los hombres de Peñarol, el lateral finalmente será a favor de Independiente Santa Fe. Marcamos señal horaria en Colombia, 9:00 p.m, 8 minutos de la hora del café. 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
0: Vuelve la carga Peñarol, tocando y tocando en la mitad de la cancha a través de Edu Darías, la tira abierta contra el banda izquierda buscando a Lucas, saca de golpe de cabeza Scarpeta, vuelve a tomar el rebote Fernández en zona media para Peñarol, escapa de la marca y la presión de Velázquez, tiene que recalcular desde el círculo central Ferreira, Ferreira la tira frontal al área, rechaza Scarpeta, busca el rebote Velázquez, la pierde Velázquez, recupera un Pierres, toca ahora para Edu Darías, tiene que sostener la pelota Edu Darías ante la marca que le viene ejerciendo Velázquez, tocó Edu Darías hacia la zona derecha para un Pierres, el centro al área, saca de golpe de cabeza el Turre Manuel, el rebote para Fernández, le pega, alta y afuera, habrá saque de meta para Mosquera Marmolejo. 34 minutos, Sebastián, segundo tiempo, lo gana León 1-0.
1: Sí, lo gana, sostiene Santa Fe, se defiende bien, me parece que el partido de Manuel Olivera es muy bueno, contagia a sus compañeros, los ayuda, los hace mejor, y evidentemente ya se olvidó de la pelota, se olvidó de atacar, ahora resistir. 12 minutos lo separan de la clasificación a Copa Suramericana.
0: ¿Qué pasa en Sao Paulo con el Timao y el Calamar, Carolina?
2: Jota, 78 minutos del partido, todavía gana 2-0 Platense a Corinthians en condición de visitante.
0: Platense está asegurando el lugar en octavos de final de la Copa Libertadores, al igual que Corinthians. Santa Fe por ahora a la repesca de la Copa Suramericana. Todo va a acontecer después del Campeonato del Mundo. Hablaste del Campeonato del Mundo, sí, quedan dos semanas para que arranque el Mundial. Ataca Peñarol, Edu Daría sobre la zona derecha, viene el centro buscando a Abel Hernández, saca escarpeta, el rebote le favorece un Pierres, toca de primera para Fernández, Fernández entre dos, el toque de Fernández hacia el sector izquierdo, ahora para Ferreira, Ferreira verticaliza para Fernández, lo apura en la marca el Dani Torres, escapa Fernández, toca atrás ahora para Ferreira, Ferreira la hace para él, que bien la hace Ferreira, tocó de primera intención buscando a Lucas, Lucas para Ferreira, mía y tuya, tuya y mía, balón abierto sobre la zona izquierda, en ataque para Peñarol, tiene que sacar la pelota siempre del círculo central, ahora en retroceso para Goulart, Goulart se apoya en Cabrera, sostiene la pelota Cabrera, el número 7, el centro al área, busca a Bel, saca de golpe de cabeza, la pelota al borde del poste derecho. De Mosquera Marmolejo, no sé si hubo desvío en un hombre de Santa Fe. Lo cierto es que nos van a llenar de centros de aquí al final. Como la vieja escuela uruguaya, que no caduca, nos llenan de centros desde la derecha y hacia la zona del segundo palo. Desde la zona izquierda y hacia el poste izquierdo del arquero Mosquera Marmolejo. Será centro contra centro y centro de aquí al final, Sebastián.
1: Sí, sigue insistiendo, esta vez Abel Hernández, uno de los hombres más experimentados de Peñarol, termina midiendo, gana el duelo aéreo y se va cerca del arco defendido por Andrés Mosquera Marmolejo. Soporta, resiste Independiente Santa Fe, es lo que ha dado el partido, es lo que lo ha llevado a hacer, porque obviamente no tiene quien sostenga la pelota, porque ni Fagundes, ni Lovera, ni Bustos, ni Alexis Zapata están, ya es soportar, aguantar y buscar quizá en un contraataque. Lo cierto es que necesita que pase rápido el tiempo, que se consuma el reloj para...
0: Viene el contraataque para Santa Fe. La pelota la va tomando el soldado Brian, va cruzando la frontera, va el soldado, toca para el medio, ahora para Palacio, se apoya en Hugo. Tiene Hugo para Palacio, le pega el arco, el rebote lo va tomando Palacio, sacaba Fernández al córner. Sacaba Fernández al córner, hay tiro de esquina para el León.
2: Y es el segundo tiro de esquina para Santa Fe en el partido.
0: Hay que ver cómo se cobra el tiro de esquina, porque cualquiera diría, no, la cobras arriba buscando a Escarpeta, buscando al Turro Manuel, buscando a Moreno. Creo que Repeto dio la orden de que lo cobren en corto. No va ni Escarpeta, ahora sí llega Iván. Va Iván Escarpeta, ahí va el Turro Manuel Olivera, ahí está el Dani Torres. Se queda en zona posterior Víctor Moreno, no van todos, va únicamente para atacar el primer palo el Turro Manuel, junto al Dani Torres, Hugo Roda, llega Iván Escarpeta, tiro de esquina para Santa Fe, cuatro hombres del León en el área de Peñarol, viene el centro, se acaba de golpe de cabeza Abel, busca el rebote y la transición, defensa, ataque el equipo uruguayo, a proteger la pelota y a rechazarla, pero sin pudor Víctor Moreno, amarilla para Jason Angulo. Amarilla para Jason Angulo porque evitaba un prometedor contraataque caro para Peñarol.
2: Es la segunda tarjeta amarilla para Independiente Santa Fe. Recordemos que Puerta también se despidió del partido con amonestación.
0: Y ahora todas las pelotas van sobre la banda derecha con Cabrera, viene el centro, saca Víctor Moreno, busca el rebote Matías Ares para Abel, la pelota va y viene, el rebote lo va tomando el equipo carbonero con Abel, la toca hacia la derecha ahora para Cabrera, llegará al centro, centro al segundo palo, no va Mosquera, golpe de cabeza, la palmotea Mosquera Marmolejo, insiste un pierre, la tira al área, rechazaba desde el fondo Santa Fe, no fue a cortar el centro, le cabecearon en el frontal del área chica, abajo al poste derecho y allá llegó el as, el uno de Independiente Santa Fe, Andrés Mosquera Marmolejo, el centro de Cabrera, magnífico. Y el golpe de cabeza de Goulart, ajustadito al poste derecho, me parecía que era manotazo y palo y afuera, Sebastián.
1: Una muy buena tajada, usted en el relato lo dice perfecto, no va por la pelota, prefiere dar uno, dos, tres pasos hacia atrás, el cabezazo y me parece que es el palo, pero igual acompañaba la jugada Andrés Mosquera Marmolejo. Pero sigue avisando Peñarol, sigue sufriendo Santa Fe en este remate en el que va ganando 1-0.
0: Quedan 6, que serán 10 minutos. por menos 10 minutos se van a jugar aquí en el Estadio Campeón del Siglo en territorio uruguayo, en Montevideo, Copa Libertadores de América a través de la FM, la radio del Mundial. Va Santa Fe por el segundo, viene Hugo de primera, va Palacios, escapó, viene Palacios, Palacios la tira de globito en el área, yo no lo puedo creer, tenía remate cruzado, tenía pase para Hugo. El chico Luis Palacios quiso picarla en el área, a nada de Aguirre, a nada de la portería, Carolina. Increíble lo que perdió Santa Fe.
2: Una muy buena opción de Independiente Santa Fe, una salida por el centro del campo, llegada con Hugo Rodallega, habilita a Palacios por el costado
0: derecho.
2: Estaba
0: la cachetada, y Santa Fe viene, otro contraataque para León, viene Palacios, dos contra uno, lo va tocando para Hugo, viene marcando el pase, el soldado para liquidar al arco, le entra muy suave al remate el soldado Brian. La pelota llegó mansamente a las manos de Aguirre, y entonces insiste Peñarol, la va jugando Cabrera, que entró formidable el partido, toca Cabrera para Matías Ares en diagonal desde la derecha y hacia el medio, pelota de gol ahora para Trindade, lo cierra bajo Moreno al córner, tiro de esquina para Peñarol.
2: Es el séptimo para Peñarol del partido.
0: No puede Sebastián perdonar como está perdonando Santa Fe.
1: De acuerdo, ha perdonado dos veces seguidas Independiente Santa Fe, primero con Palacios que quiso picarla, la terminó mandando

0: De acuerdo, ha perdonado dos veces seguidas Independiente Santa Fe. Primero con Palacios, que quiso picarla, la terminó mandando a la tribuna. Y ahora temporiza Hugo muy bien, espera que pase a O'Brien. O'Brien pasa y se quiere acomodar la pierna derecha, y ya cuando se acomoda pierde un tiempo y remata muy débil. Va Peñarol.
1: Va Peñarol, cobra en el centro, sacó la pelota desde el fondo, el turno Manuel Rivera, buscaba el rebote, un pierde, lo mete en infracción y otro tiro libre. Y tendrán un tiro libre y otra vez lo van a tirar contra el área. Marcamos señal, horario en Colombia, 9 de la noche, 16 minutos en la hora del café. 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
1: Tiro libre que cobren en corto y hacia la derecha para Edu Darías, el centro, el área, saca de golpe de cabeza Moreno. Rebote con tomando Fernández, le pega al arco, la pelota en el travesaño. La pelota en el travesaño, creo que Mosquera Marmolejo la alcanzó a manotear, fue manotazo y al travesaño, manotazo y al travesaño, y habrá córner para Peñarol.
4: El octavo para Peñarol.
1: Otro córner, va a levantar Peñarol con Cabrera, viene el centro, sacó la pelota otra vez desde el fondo Independiente Santa Fe, nuevo tiro de esquina que va a apurar el equipo uruguayo. Va a levantar la pelota Cabrera, centro contra centro y centro. La vieja receta del fútbol uruguayo, llenar de centros el área rival. Viene Cabrera y el centro, primer palo, golpe de cabeza malo de Edu Darías. Y entonces habrá saque de meta que supone Carolina, un respiro para León que lo gana tres del final.
4: Y sigue presionando Peñarol, la pelota quieta, su mejor arma, como se acerca a el arco de Andrés Mosquera Marmolejo. Veíamos también minutos antes un remate fuerte que termina estrellándose en el arco del arquero del equipo colombiano. Sigue intentando, sigue buscando y sigue aguantando Santa Fe.
1: Romaldo Bolívar dice: no soy hincha de Santa Fe, pero tengo fe de que va a ganar y que Corinthians va a empatar y Santa Fe va a clasificar. Bueno, tiene que marcar un par de goles Corinthians de aquí al final. Ataca Peñarol, insiste Stroll, otra vez sobre la zona derecha con Matías Arezzo. La pierna recupera Santa Fe, la va sacando Jason Angulo, aguanta Hugo Roda, llega, toca atrás, en retroceso va conectando Hugo para Dani Torres, volvía de posición adelantada Hugo, tiene que mover desde el fondo el equipo uruguayo, está tocando la pelota rápidamente Fernández, cruzando la frontera, cruzando la mitad de la cancha, se apoya en Matías Arezzo. Arezzo y la apertura contra la banda derecha, todas las pelotas son para Cabrera. Cabrera tiene todas las pelotas sobre la zona derecha, intenta el centro, shoot, busca pie que recupera ahora Canté para Velázquez, le marca el pase hacia la derecha Palacio, la juega rápidamente buscando a Palacio, buen anticipo defensivo ahora de Ferreira, largo el control, supera Scarpeta salió a destiempo y fabricó una falta y otro tiro libre que va a levantar Peñarol. Queronino, estás escuchando la radio del Mundial, apenas a 12 semanas de que inicia el campeonato del mundo. Tiro libre para Peñarol, Carolina, dígame.
4: Penal para Corinthians, minuto 88.
1: Bueno, necesitamos tres del timao. Tiro libre para Peñarol. Viene Lucas Hernández, es un tiro libre cargado contra la banda izquierda y en 3/4 de cancha. Viene el centro, segundo palo, la baja al medio, Trindade al arco, la pelota en el palo. La pelota en el poste izquierdo de Mosquera Marmolejo, se quedó clavado mirando la trayectoria de la pelota. André Mosquera Marmolejo, el palo le sonríe a Santa Fe. Insiste Peñarol, Arezzo y el centro, la palmotea Mosquera Marmolejo, el rebote lo va tomando Lucas. Pitó falta en ataque. Uy, qué susto me pegó Ortega. Qué susto me pegó el peruano Sebastián. Creí que había marcado penal. Será tiro libre desde el fondo para León.
0: No, fue falta del número 4 de Peñarol. Lo cierto es que ya son tres palos que salvan a Independiente Santa Fe. Bueno, tres palos y una providencial atajada de Andrés Mosquera Marmolejo. Primero, el palo derecho, una jugada que acompañó a Andrés Mosquera Marmolejo. Después, un remate tremendo con una atajada de esas de las que nos tiene acostumbrados el número 1 de Santa Fe. Y ahora este cabezazo de Trindade, Andrés Mosquera Marmolejo se queda completamente quieto y la pelota se estrella en el palo izquierdo. Ha tenido mucha suerte hoy Independiente Santa Fe, va ganando 1-0 cuando se empieza a calentar el tema aquí en el estadio de Peñar.
1: Marcaron 5 minutos más. ¿Qué pasa en Brasil, Caro? ¿Qué pasa con el timao y con el calamar?
4: Espérenme un segundo, ya le doy...

0: o amarilla para un hombre de Peñarol. Creo que para
1: botellas
0: Lucas
1: de vidrio están cayendo.
0: Ahora el árbitro puede terminar el partido perfectamente. Bueno, diría sonido tribuna Tutti Orli, mi amigo Andrés Guillermo diría lanzan guijarros sobre el campo de juego del campeón del siglo, así se llama el estadio de Peñarol. Como juegan en el centenario, centenario en la cancha del seleccionado de Uruguay, porque Nacional, el Club Nacional de Fútbol del Bolsilludo, tiene su cancha que es Parque Central. Aquí el campeón del siglo
2: están revisando la jugada del penal.
0: Todavía no se cobra el penal en Sao Paulo.
2: No, la están revisando, lo llamaron del VAR al central para revisar si verdaderamente era pena máxima.
0: Bueno,
2: la está revisando.
0: Están revisando entonces, sigue ganando el Calamar 2-0 ante el Timao. Corinthians y Platense a octavos de final de Copa Libertadores. Por ahora Santa Fe a repesca de Copa Suramericana. Todo va a acontecer después del campeonato del mundo. 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Insiste Peñarol, ataca el equipo uruguayo, viene Matías Arezzo, arriba, le pega al arco, afuera el remate de Matías Arezzo, creo que hubo un desvío en la trayectoria, en el camino, por eso marcaron córner, tiro de esquina, va a levantar Peñarol, que no ni no.
2: Y es el décimo a favor de Peñarol, y le cuento que no fue penal a favor de Corinthians, y adicionaron 7 minutos.
0: Entonces está ganando el Calamar 2-0 ante el Timao, gana Platense ante Corinthians. Aquí gana Santa Fe 1-0 ante Peñarol. Va León, intenta el segundo gol para certificar la victoria. Tocando Hugo Roda, llega como viejo puntero derecho, va tocando atrás ahora, buscando conexión directa ahora con Palacios. Apura Palacios, rechaza, levántate Palacios, que quedan 2 minutos. Levántate, que nos van a meter 2 minutos más. Ay, ay, ay, la vieja historia de siempre. Quedan 2 minutos, Palacio. Levántate, te duele, pero levántate para que no nos metan 2 minutos más. Último tramo de la película aquí en territorio uruguayo. Santa Fe no solamente está asegurando, yo le diría que ya está asegurando su paso a la instancia de repesca de Sudamericana, porque aún en el eventual, si se diera, Dios no lo quiera, el empate de Peñarol, pues el empate sostiene a Santa Fe en repesca de Sudamericana. Pero la victoria es determinante para la bolsa de premios. ¿Cuánto caro pagan por victoria aquí en la Copa Libertadores?
2: $350,000.
0: 300, es un montón de plata para Independiente Santa Fe. Ya se levantó como por arte de Virlín y Roque Palacio. Movió la pelota Peñarol y te van a meter 2 minutos más. Jugó la pelota desde el fondo el equipo Cardenal. En el rebote busca Fernández. Fernández lo va tocando ahora para un Pierres. Un Pierres protege la pelota ante la marca que le viene ejerciendo Velázquez. Tiene que tocar un Pierres hacia el sector izquierdo. A buscar Fernández. Fernández lo va tocando ahora para Lucas. Lucas para un Pierres. Busca Fernández. Sin embargo, a buscar rayo de fondo. A rechazar y a recuperar. Y a jugar la pelota Palacios. La tiró para cualquier lado Palacios. Viene Ferreira. Permite el lateral. Apura Peñarol. Viene el centro. Segundo palo, la pelota muy pasada, se mancha allá afuera. Habrá saque de meta para Independiente Santa Fe. No le corresponde a Mosquera Marmolejo protestarle nada, porque te van a meter más tiempo. Ya estamos en el último minuto. Acaricia la victoria Santa Fe, Sebastián.
1: Sí, cada vez más cerca de la clasificación a Copa Suramericana. Santa Fe se defiende bien, aguanta, soporta. El segundo tiempo fue todo de Peñarol, con dos opciones muy claras de Independiente Santa Fe que no supo cerrar el partido para, digamos, el resultado. Lo cierto es que Santa Fe cada vez está más cerca de la Suramericana.
0: Bueno, más botellas caen,
1: no, caen
0: de
1: botellas,
0: la tribuna popular.
1: Llueven botellas de vidrio.
0: ¿Qué espera para terminarlo? ¿Qué espera
2: para
0: terminarlo?
2: Nada, debería terminarlo ya.
0: Tendría que terminarlo ya, tiempo cumplido. Va a ganar Santa Fe aquí en Montevideo. La pelota la va sacando Mosquera Marmolejo. Terminada la película aquí en Montevideo. Victoria para Independiente Santa Fe. Hizo la tarea por derecho de conquista. Independiente Santa Fe sigue en competencia continental. Y se lleva un botín importante por victoria aquí ante Peñarol. Quiero ni no. El gol de Alexis Zapata. Santa Fe ganó a los Santa Fe. ¿Cómo es con lucha, encarando como corresponden los compromisos importantes, a disputar cada pelota como si fuera la última. Ganó Santa Fe, no le alcanzó para ir a octavos de final, porque la tarea en Brasil no la hizo Corinthians. Ganó Platense, Santa Fe igual sigue en competencia continental, jugará Sudamericana, al igual que Independiente Medellín. El Libertadores sigue en carrera al Deportes Tolima. Mañana veremos qué pasa con el América de Cali en Copa Sudamericana y con Junior en Copa Libertadores de América. Ganó el León, Sebastián Carolina, a través de la FM en Copa Libertadores de América, 2 semanas del Mundial. El primer campeón de Colombia supo ganar aquí en Montevideo, y esa es una gran noticia, Sebas.
1: Gracias, Jotas. Así es, gana Santa Fe con gol de Alexis Zapata y se clasifica al repechaje de la Copa Suramericana, Caro. Una frase para ir cerrando la transmisión.
2: Recordemos que el próximo viernes 29 de mayo, 10 de la mañana, será el sorteo de los octavos de final de la Copa Libertadores y de estos playoffs de la Copa Sudamericana, para conocer cuáles entonces serán las llaves para la clasificación y seguir en carrera internacional.
1: Muy bien, estaremos atentos a lo que pase entonces. ¿Quién será el rival de Santa Fe en la Copa Suramericana? Ganó, desafortunadamente dejó escapar puntos en Bogotá contra Corinthians y contra Peñarol, pero le alcanza para estar en la siguiente fase de la Copa Suramericana. Creo que dentro del papel era el objetivo que estaba pactado, Suramericana ya, si se podía conseguir algo más, pues bienvenido. Lo cierto es que se regaló mucho tiempo, pero se recompuso sobre el camino, y creo que eso es lo más importante en este momento. Ganó Santa Fe 1-0 y está en la siguiente fase de la Copa Suramericana. Sigan conectados con toda la programación en vivo de la FM. Mañana a partir de la 1 de la tarde, la FM más fútbol, con todo el desarrollo de lo que fue este partido. Un abrazo para todos.
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1: Bienvenidos aquí y ahora, en estos últimos días de infarto, porque estamos a exactamente 4 días, 5 días de las elecciones y por supuesto el ambiente está tenso, caldeado y sumamente sensible. Pues para hablar de ese ambiente, de lo que viene, de las expectativas de las distintas campañas, me acompañan hoy Rafael Nieto, abogado político colombiano, miembro del Partido Centro Democrático y es electo senador de la República para este periodo que empieza el 20 de julio. Y también Heráclito Landines, él es administrador público, especialista en planeación urbana, ha sido contralor delegado, personero, secretario y alcalde, columnista de Opinión de Cúcuta y actualmente... ¿Senador o representante?
2: No, representante de la Cámara.
1: Representante de la Cámara del Pacto Histórico y por supuesto está en la campaña de Iván Cepeda y lamentamos mucho que el doctor Iván Cancino no nos pueda acompañar hoy por unos temas personales después de habernos confirmado. Pero bueno, empecemos. Señores, ¿cómo están? ¿Cómo están esos ánimos en estos últimos días frente a los resultados del próximo domingo? Si quiere, doctor Heráclito, empieza.
2: Yo quiero dar, sí, gracias por esa invitación. Un saludo aquí al senador electo del Centro Democrático. Yo creo que en este momento de la historia del país estamos en una politización de la discusión pública. La gente en la calle habla de la campaña de la presidencia, la gente en la calle quiere votar, quiere salir el domingo a participar y eso es muy importante porque lo que nosotros hemos visto y lo que hemos sondeado va a aumentar la participación de los ciudadanos el domingo. Y en tanto participen más ciudadanos se fortalece más la democracia. En tanto salgan más colombianos y colombianas a votar, yo creo que tenemos más ventaja en Pacto Histórico para que Iván Cepeda gane la presidencia porque la gente... Lo hablábamos hace un momento de las bases populares que creen en Gustavo Petro, que quieren que el legado de Gustavo Petro continúe y esa gente va a subir la participación electoral en Colombia. Generalmente sube, Darcy, o participan el 50% de los colombianos. La participación histórica más alta fue en el año 2022 con la elección de Gustavo Petro, que participaron el 58%, 58 de cada 100 colombianos que podían votar salieron. Yo creo que va a subir casi al 60%.
1: Pero será por eso, doctor Nieto. Yo siento que es un poquito de lado y lado. Creo que sí hay personas aumentando su participación, pero creo que también, y lo ve uno en el exterior, hay muchas personas también votando. De hecho, tercer día de elecciones y sigue colapsado. Tengo mi familia por fuera y me dicen, esto está imposible de votar. O sea, es un tema como de lado y lado. Miedo de ambos lados. Miedo a que llegue la derecha, miedo a que siga la izquierda.
3: Cuando hay polarización política tiende a aumentar la participación. Cuando las elecciones son muy polarizadas, la participación aumenta. O sea, es como una regla. Ahora, nosotros pensábamos que iba a haber una mayor participación para las listas de Congreso y no se produjo. Yo no creo, a diferencia de...
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2: Bendiciones para todos en esta hermosa mañana, en el nombre del Señor Jesús. Un placer saludarles a toda la amable audiencia en esta hora, cuando son las 5:47 de la mañana. Qué bendición poder estar aquí una vez más, agradando el nombre del Señor Jesús, saltando el nombre del Señor y dispuesto a hacer su voluntad. Saludo para todos en esta mañana, la amable audiencia, a cada uno de los hermanos que nos escuchan. Saludo a cada uno de los amigos que amanecen a sintonizar este espacio tan maravilloso como lo es Sendas Apostólicas, en su espacio Solo Doctrina. Saludo a cada uno de los compañeros aquí de radio. Saludo cordial para ellos en el nombre del Señor Jesucristo. Bueno, también saludar de manera especial a cada uno de los pastores de nuestro distrito. Allí tenemos Pastor Oliverio en la primera, Pastor José Ricauter ahí en Tadó, Pastor John Freddy y con él todos los pastores de nuestro distrito. Bueno, continuar y saludar a nuestro Pastor José Norberto, director de este programa, el cual nos acompaña en esta mañana.
3: Amén, hermano Jairo, un saludo para usted y para toda esta amable audiencia, en el nombre del Señor Jesús. Qué bendición que estemos aquí en esta mañana, dispuestos a continuar con este precioso programa Sendas Apostólica, en este espacio de hoy, jueves, Solo Doctrina. Saludo a todo este equipo radial que se imparte, el hermano Jimmy con su grupo el día lunes, la hermana Amarelis el día martes allí con su grupo, el día miércoles, hermano Jairo con todo su equipo allí de trabajo. Saludo también para el hermano Oliverio, quien hace parte también aquí de la directiva del programa radial. La hermana Janet, hacemos parte aquí de lo que tiene que ver con la directiva del programa radial aquí en el San Juan. Qué bendición saludarles en esta mañana a ustedes, a sus familias. Los días sábados, la hermana Sara con todo su equipo. Bueno, el domingo también, la hermana Orley allá, el domingo. Saludarles a ellos. Y me siento muy honrado saber que tenemos un buen equipo de trabajo y sé que con el tiempo, poco a poco, nos vamos a ir consolidando y siendo más fuerte. Hoy, aquí en este espacio, también tenemos cuatro hermanos, aún cinco. Está el hermano Jairon, está el hermano Jason, el hermano Einer, el hermano Alejandro. En su momento estaremos organizando de forma más profunda todo lo que es el trabajo radial en este espacio. Así que saludo para todos ustedes y a toda esta amable audiencia. Sé que hay mucha gente que nos escucha también a través de este medio. Saludo para la hermana Luz Ney, fiel oyente de este programa. La hermana, también la hermana Leonor, allá en el barrio La Pepe. Y bueno, hay una cantidad de hermanos que están allí siempre pendientes, escuchando, oyendo la palabra. Y bueno, para ellos vaya nuestro fraterno saludo, y en especial aquellos que en esta hora de la mañana se encuentran en sintonía con este su programa Solo Doctrina, en este espacio de hoy, jueves. Bueno, juntos ustedes y nosotros vamos a continuar llevando a cabo pues esta edición del día de hoy, de este espacio Solo Doctrina. Recuerden que quedamos en una pregunta, hermano Jairon, recuerda. La pregunta es: ¿qué es una ofensa? ¿Qué se entiende por estar ofendido? Teníamos con la temática hace ya muchos días, pero por causa a veces de las dificultades del tiempo no había podido estar. Pero sí, ahora recuerdo muy bien la pregunta de lo que es una ofensa. Hemos venido hablando inclusive del perdón, y a veces cuando no estoy, los hermanos pues han hecho mención en otra doctrina, pero sí, continuamos en esta mañana hablando acerca de lo que es una ofensa. Vamos entonces a escuchar una melodía, hermano Jairo.
2: Amén.

0: Amén.
1: Bendito el nombre del Señor Jesucristo. Qué expresión tan bonita. De las manos de Jesucristo hay futuro asegurado. Bendito el nombre del Señor Jesús. Bueno, vamos a continuar con entrar a la parte de la temática, la exposición de la palabra. Así que nuestro hermano Norberto puede continuar.
2: Amén. Bueno, reitero entonces en esta mañana mi saludo fraterno y cordial para toda la amable audiencia, cada uno de los amigos, cada hermano, cada persona que en esta mañana se encuentra en sintonía con este programa Sendas Apostólicas en este espacio de hoy, hoy jueves. Vaya para todos ustedes nuestro fraterno y afectuoso saludo en el nombre del Señor Jesucristo. Bueno, cuando son las 5:57 minutos de la mañana, entonces continuamos con nuestra programación para el día de hoy. Como les había dicho, para hoy vamos a continuar con un tema, o al menos a tratar de dejar algunas cosas claras sobre esto de lo que tiene que ver con la doctrina, o mejor, la enseñanza relacionada con lo que es las deudas, o el, como decíamos, vamos a hablar hoy acerca de lo que es la ofensa o las deudas, como la Biblia lo declara en parte. ¿Qué es una ofensa? Porque una de las cosas que hemos venido tocando es, hemos venido hablando acerca de lo que es el perdón. Hemos dicho que perdonar es pasar por alto la ofensa, en fin, etcétera, etcétera. Pero hoy queremos enfocarnos en este punto de lo que es una ofensa, ya que una ofensa es algo bastante grave. Una ofensa, pudiéramos así decirlo, es algo que lo produce una agresión, ¿sí? Una ofensa es una agresión verbal o psicológica. Agresión física, verbal o psicológica. Hay muchas formas de agredir a una persona. Puede ser con una expresión de pronto psicológica, puede ser con un golpe o una palabra fuerte. Eso causa heridas profundas en el alma. Alguien decía: es mejor que me dé un golpe y no que me agreda, psicológica o con palabras. A veces las heridas que hacemos con las palabras causan profundo daño, causan lesiones sumamente graves. Oiga, una mala expresión a una persona, o una agresión verbal o psicológica a una persona, lo puede llevar hasta la misma muerte. Hay gente que se ha sentido tan agredido, tan ofendido, tan maltratado por una mala expresión, que finalmente ha desencadenado aún en la misma muerte. A veces uno dice, alguien dice: no, es que yo no le pegué, yo no lo golpeé, yo no le di con un palo, yo no le di con un arma de fuego, yo no cogí un machete, qué sé yo, un cuchillo, no, yo no le dije nada. Ya me leí esta frasecita, pero una frasecita de pronto, hermano Jairo, una frasecita, pero ¿qué produjo esta frasecita? ¿Qué puede producir esa frasecita? Entonces, la agresión es lo que produce heridas mortales, una mala agresión. Y la agresión no solo es verbal, no solo es física, es verbal y psicológica. Y son peores las agresiones verbal o psicológica, porque son causan heridas internas, heridas profundas internas que nadie las ve. Amén. Si hubiera una herida física, saldríamos a curarla de alguna manera y ir al hospital, mire esto, haríamos lo posible, porque pero hay unas heridas internas que están allá metidas en el alma, que están haciendo daño. Hace algunos días alguien se me acercó, claro, nunca supe, porque según él se sentía muy herido, y ya llevo como no sé cuánto, como unos casi 6 años herido con una herida. Qué tristeza, porque esas heridas así, esas heridas, se muere uno con una herida de esa, y claro, corre el mismo riesgo de la salvación, aparte de que una persona agredida física, verbal o psicológicamente es una persona enferma. Cuando alguien se siente herido, claro, siempre la herida va en conexión con lo que es la enfermedad. Siempre que una persona esté herido, está enfermo. Puede ser física, verbal o psicológicamente. En síntesis, la ofensa es precisamente esa agresión que se le hace a alguien. Y esa agresión, ¿qué produce? Produce heridas mortales, heridas que pueden destruir la misma alma. Y de allí entonces el cuidado con ofender o ser ofendido.
1: Amén. Así es, pastor, y me llama mucho la atención. Usted hablaba de las heridas psicológicas son en ocasiones peores que las físicas. Y si nosotros ponemos a mirar, cuando alguien se hace una herida física, los mismos tejidos que tenemos inconscientemente, así usted no quiera, el tejido va sanando, hace su trabajo.
2: Claro.
1: Pero la herida psicológica, las que apuntan al intelecto de la persona, son graves, porque hay que tener mucha capacidad para uno tratar de sanar esas heridas. Entonces, a veces nosotros cometemos el error de ofender a alguien, y muchas veces lo hacemos inconscientemente, hasta por las diferentes culturas, porque de pronto donde yo me crié una palabra tiene un significado, pero donde se crió la persona que yo le dije la palabra tiene otro significado.
2: Estamos de acuerdo, hermano, con eso. Estamos de acuerdo. Entonces, en ese orden de idea, no es tanto lo que a mí me pareció que le dije al otro.
1: Amén.
2: Pero estas cosas, es que le dije esta cosita así sencillita. Bueno, pudo haber sido muy sencilla, pero qué heridas le causó.
1: Amén.
2: Y el asunto aquí no es con qué te corté, sino qué heridas te hice. Porque aquí el daño está en la herida. Amén. No en con qué la hice ni cómo la hice, sino que hay una herida. Y la mejor forma de uno superar una herida es curándola.
1: Amén.
2: Si no la cura, puede caerle hasta gangrena. Y de la gangrena, bueno, ya sabemos, la gangrena es un cáncer que Amén. Destruye la misma alma. Entonces, sí, hermano, ya yo, y amigo oyente en esta mañana, sí es muy importante nosotros tener en cuenta este asunto de las ofensas. ¿A quién he ofendido? ¿O qué tan hábil soy para ofender? ¿O también qué tan ofendido me siento con alguien? Y cuando estas cosas se dan, sea que yo lo ofendo a usted o usted me ofende a mí, esa situación requiere de un trato especial. Hay que buscar cómo ayudar a sanar a esa persona a quien yo ofendí, o también yo sanarme de esa agresión o esa ofensa que alguien me hizo. Si no nos curamos de eso, vamos a llevar una vida cristiana amargada. Amén. Una vida cristiana prácticamente de enojo, una vida cristiana llena de una cantidad de cosas, de prejuicios, de vamos a llevar una vida cristiana llena de una cantidad de inconvenientes. Te va a ser un cristiano pero amargado, un cristiano con prejuicios, un cristiano resentido, un cristiano lleno de odio, lleno de enojo, y esa vida cristiana así no rinde. Amén. Esa vida cristiana así aburre. Amén. Porque usted así no siente el gozo de Dios, no siente libertad ni siquiera para alabar a Dios, no siente libertad ni siquiera para ir al culto. Entonces le quita el deseo de la salvación. El salmista David en cierto caso él dijo: Señor, vuélveme el gozo. La salvación había perdido el gozo. O sea, un cristiano que pierde el gozo, como que no le encuentra sabor a la vida cristiana, no le encuentra como no se acomoda a la vida cristiana porque ha perdido el gozo. Y se pierde el gozo precisamente cuando permitimos que cosas así como la ofensa invadan nuestra mente, invadan nuestros corazones. Allí entonces la razón por la cual la Biblia nos recomienda a quitar de nuestro corazón esa ofensa. El libro de Eclesiastés, el capítulo 11, allí nos da un consejo sobre este tipo de situaciones. Dice Eclesiastés 10:11: quita pues de tu corazón el enojo y aparta de tu carne el mal, porque la adolescencia y la juventud son vanidad. Y el Salmo 34:11-14: ¿quién es el hombre que desea vida, que desea muchos días para ver el bien? Y mire lo que dice el versículo, sigue diciendo: guarda tu lengua del mal y tus labios de hablar engaño, apártate del mal y haz el bien, busca la paz y síguela. Porque es que, hermano, ya hay mi amigo oyente, tenemos gente que cuando por cualquier cosita, ¡pum!, recurren al enojo, a la amargura, al resentimiento, al odio. Hay gente que se acostumbra a vivir amargado. Amén. Y con todo el mundo usted lo ve amargado, amargado con el de allá, amargado con el de acá, se acuesta amargado, duerme amargado, se despierta amargado y al otro día sigue por lo mismo y cree que eso es vida, cree que así está bien. Pero la persona que se acostumbra a vivir así es el que más daño se hace, porque quizás usted le dijo algo y usted ni siquiera se da cuenta que le dijo. Usted hasta lo trata como amigo porque nunca se ha metido con él. Usted hace creer que está bien y él está como maquinando odio, maquinando resentimiento, maquinando enojo, maquinando una cantidad de cosas en secreto. Amén. Entonces él es el que está haciendo daño.
0: Amén. Y me llama mucho la atención algo que usted dijo, y es que cristiano amargado pierde el gozo, claro, de ir a la iglesia.
2: Amén.
0: Entonces tiene que entrar los pastores a motivar, uh-huh, a alguien para que vaya a la iglesia. Pero ¿qué más motivación puede tener un cristiano que la misma salvación?
2: Amén.
0: Que adorar a Dios. Entonces, miramos que tienen que entrar los pastores muchas veces a ser como a ese técnico de deporte que tiene que motivar a los deportistas para que salgan y ganen. Eso es cuestión de un minuto, de una hora, un juego, pero ya la vida cristiana es toda una vida.
2: Amén.
0: Entonces,
2: amén,
0: tenemos que ir motivados por nuestra salvación.
2: Gloria al Señor. Claro que sí, hermano. Hermano, ya, ¿no? Motivarse por su salvación. Y la mejor forma de motivarme es: hombre, si yo estoy en este estado que me está haciendo tanto daño, hombre, ¿qué debo hacer entonces para superar esto? Porque me llama la atención, hermano, ya, ¿no?, lo que dice el capítulo 12 de Hebreos. Hebreos en el capítulo 12 y el verso 14. Allí nos da un consejo muy interesante, hablando acerca de ese tipo de comportamiento. Dice: seguir la paz con todos y la santidad, sin la cual nadie verá al Señor. Seguir la paz con todo y la santidad, sin la cual nadie, y nadie es nadie, aquí no importa que sea, porque muchas veces a veces nos confundimos, y como tenemos cierto grado de en la iglesia, algún grado de una posición por algún cargo que nos hayan dado, entonces tratamos de desconocer muchas cosas. Pero aquí hay un consejo para todo el que se llame cristiano. Dice, seguir la paz con todos y la santidad, sin la cual nadie verá al Señor. Dice, mirad bien, no sea que alguno deje de alcanzar la gracia de Dios, que brotando alguna raíz de amargura, ojalá cuidado esto, hermano y amigo oyente, brotando alguna raíz de amargura os estorbe, y por ella muchos sean contaminados. No sea que haya algún fornicario o avaro o profano, que haya algún fornicario o profano como Esaú, que por una sola comida vendió su primogenitura, porque ya sabéis que aún después, deseando heredar la bendición, fue desechado y no hubo oportunidad para el arrepentimiento, aunque la procuró con lágrimas. O sea, esa persona que está enojado, que está amargado, que está resentido con su hermano, está enfermo, y que Dios lo guarde que se muera así enfermo. Tiene que, dice aquí el texto, no sea que haya alguna raíz de amargura. Esa raíz de amargura tiene que ver con la ofensa que le hicieron, la herida que tiene. Es como esa desazón que le causaron por haberle dicho una mala expresión. Pero no es para que usted se quede, ah, es que él me dio, y nos convertimos en maldicientes, y el que me dijo este se va al infierno, y el que me dijo esto, no creo que se, no, te ofendió apenas. Pero aparte de esa ofensa, hay una doctrina, el perdón.
0: Amén.
2: Entonces, ahí cuando nos vemos en ese estado, la idea no es tirarle juicio al otro para que se vaya al infierno. La idea es decirle, venía acá hermano, es que me ofendiste. Me dijiste algo que no estuvo bien, me dijiste algo que no es correcto. ¿Por qué no nos perdonamos? Y yo he visto gente, oiga, ofendido de verdad y abrazándose con su agresor. Hace unos días vi algo que me gustó. Habían dos mujeres ofendidas porque frente a sus victimarios habían desaparecido sus hijos, y el agresor, bueno, pidió perdón. Y ellas se abrazaron con el agresor. Se abrazaron. De alguna manera descansa. Hay un descanso, hay sanidad. Entonces, por encima de todo, no nos olvidemos que cuando hay ofensa, hay una forma de superar la ofensa. ¿Cuál es? El perdón.
1: Amén. Así es. El perdón es la cura para las ofensas.
2: El perdón cura... el enojo.
1: El enojo,
2: el perdón cura la lo que son la ira. ¿Cuántas cosas se cura uno cuando perdona? Se siente tranquilo cuando perdona. Entonces, qué bueno, mi amigo y hermano, que estemos muy pendientes en este caso, hablando ya de esta doctrina del perdón. Para la próxima ocasión, si Dios nos permite, vamos a continuar con lo que es la doctrina del yo soy.
1: Amén.
2: Bíblicamente hablando, el yo soy, vamos a estar allí pendiente. Qué bueno que usted no se pierda esta enseñanza acerca del yo soy. El yo soy tiene el eterno presente de Dios. El eterno presente de Dios. Dice, hay un texto bíblico, ya aquí vamos a tener un país redondeando. Hay un texto bíblico que dice, porque si no creéis que yo soy, en vuestros pecados moriréis. Que Dios nos bendiga ricamente y quedamos pendientes. Mañana estará entonces con nosotros el hermano Oliverio, con su equipo, con la enseñanza sobre el espacio impacto. pacto familiar. Qué bueno que estemos allí siguiendo la secuencia.
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0: 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Entonces, eso es lo que es una clara participación en política, pero de ahí uno a decir quién candidato le gusta o cuál puede seguir el proyecto, es igual. Otra cosa que también se toma, que lo he visto además ante declaraciones en el CIDH, es que, don Félix, si mañana vienen y me atacan a mí, por ser miembro del gobierno, y me hacen unas críticas bastante fuertes o irrespetuosas, es claro que a la hora que yo vaya a contestar, voy a contestar desde la parte subjetiva, porque yo hago parte del gobierno, porque se ha tocado mi personalidad, y porque entonces yo, y mi integridad, entonces yo lo que hago es responder con base en eso, y al contestar con base en eso, entonces yo no estoy participando en política, yo estoy tomando una posición de acuerdo a otra posición que tomó hasta un posible candidato a la presidencia.
1: Sí, ministro, hay varios hechos a los que se les atribuye que el gobierno esté participando en política, aun cuando puede que tenga algo de razón. Varios de ellos están relacionados con, por ejemplo, el tema de los peajes en la autopista del Café, que los bajaron de 17.000, 18.000 pesos a 700 pesos. Claro, más allá de que sea justo eso, lo que pone en entredicho un poco el tema es el momento. Justo se dieron cuenta la semana o el mes antes de el momento de ir a las urnas. Lo mismo ha pasado con otros temas, el tema de las fotomultas, que es un tema donde evidentemente el gobierno también tiene razón, pero ¿por qué ahora? ¿Por qué justo unos días antes de ir a las urnas? ¿Cómo no decirle al ciudadano que ahí de verdad sí hay un interés del gobierno de querer incidir en el voto de la gente?
0: Esa suspicacia se puede dar y se la podría dar como cuando uno está jugando, cuando está jugando entre pequeños, ese punto se lo podría dar, si esa suspicacia la pone tal cual como usted la pone. Pero por ejemplo, para el tema de los peajes, usted no puede detener el Estado, primero. Y segundo, para el tema de los peajes, para las rebajas, se tiene que dar una serie de requisitos en la ley. No es que un día para otro el presidente dice voy a bajar los peajes, que son los convenios que tienen con unas 4G y con unas empresas bien grandes, en las cuales usted no le puede bajar los peajes o acabar ese tipo de convenios que tiene. Tiene que darse unos requisitos en el tiempo que se han venido dando, las protestas sociales, mostrarlos cómo es el incremento, mostrar cómo ya han solventado sus ganancias las vías o los dueños de las vías, etcétera. Entonces es de acuerdo a los requisitos. No es que alguien se levante y dice hoy voy a bajar el peaje al eje cafetero. Eso tiene unos requisitos que se han venido cumpliendo en el tiempo y por eso se pudieron dar en esta época.
2: Señor ministro, le voy a cambiar el tema porque anoche hubo un debate con los candidatos que no están tan bien en las encuestas, con

0: con los candidatos que no están tan bien en las encuestas, con nuestro colega Daniel Samper Ospina. Y dentro de ese debate, que tiene mucho de tinte humorístico, hubo una parte seria que me llamó mucho la atención. Escuche lo que dijo el ministro de su gobierno, exministro Lizcano, en el debate con Notidani.
1: ¿Qué no desarrollamos eso? ¿Cómo así que Petro, cuando era presidente y usted era ministro, lo presionaba para cerrar?
2: No me presionaba porque él no me tenía que presionar. Yo era su funcionario y me tenía que dar órdenes. O sea, no presiona a un funcionario que trabaja con él. Pero Petro varias veces, y eso quedó en consejos de ministros y todo, estar ahí, donde él decía que algunas concesiones de medios pues no cumplían los requisitos y que yo tenía que
3: cerrarlos.
1: ¿Y por ejemplo cuáles? ¿Cuáles
2: concesiones? Por ejemplo,
1: concesiones?
2: La de Prisa, la de Canal 1.
1: O sea, él dijo las claras que eso hay que cerrarlo y acabarlo.
2: Y yo me opuse en el consejo de ministros, defendí eso, hice hasta lo último y pues hoy no hay ningún medio cerrado.
4: De hecho,
2: en
4: un consejo de ministros.
2: Y entonces yo he defendido eso y lo seguiré defendiendo siempre.
0: A ver, ministro, en esos consejos de ministros estaba usted, el presidente de la República, y advierto, somos parte interesada de resolver este interrogante. Yo nunca he sentido ninguna presión, ni suya, ni del señor presidente, ni del gobierno, pero lo está diciendo el ministro de las TICs, que el presidente le dio la orden de cerrar la concesión de Prisa, es decir, de nosotros. ¿Nos puede contar eso?
3: Bueno, Julio, yo no estuve en esos consejos de ministros. Yo creo que Lizcano sale como en enero o febrero del año 2025 y yo entro hasta el primero de marzo, o sea que yo no pude asistir a los consejos de ministros cuando se planteaba este tipo de situaciones. Yo entro realmente a la jefatura de despacho el famoso 4 de febrero, el famoso consejo de ministros ese, y ya para esa época tampoco Lizcano estaba. Entonces lo que le puedo decir o anticipar es que yo no entiendo por qué él dice eso, porque yo nunca he visto ninguna directriz del presidente de perseguir o no solamente a algún medio. Yo he estado, de pronto hago algunas infidencias, yo he estado donde reuniones, voy a tratar de no, que no sean infidencias, en reuniones donde hay personas que quieren vengarse de X o Y persona por alguna cosa que le han hecho a su familia, a sus hijos, etcétera. Y él siempre ha venido a decir que él no quiere venganza de nadie, así que yo no veo un presidente vengativo, porque en eso tiene que creerme, Julio, que el presidente no es una persona vengativa. Él es una persona, a veces un poco hasta, déjenme explicárselo de la mejor manera para que me entiendan y no suene como burla, a veces como hasta ingenuo. Él cree en las energías, cree en las buenas suertes, cree en que ese tipo de situaciones se devuelve. Entonces él no es una persona que esté hablando de ese tipo de situaciones de venganzas, y menos de cierre de medios de comunicación, cuando él ha sido lo más respetuoso con los medios de comunicación. Yo creo que el presidente nunca ha mandado una razón grosera o ha mandado a llamar a alguien, a algún director de medio o a un periodista a hacer eso. De hecho, si él cree que un medio de comunicación se está pasando de calidad, por así decirlo, o un medio de comunicación está en contra de su gobierno o tiene otros intereses velados, él lo dice en su cuenta X. No lo veo haciendo esa tramoya por debajo para hacer eso. De pronto Lizcano para buscar votos y ganar aplausos dentro, que lo necesita, dentro de los medios de comunicación, quiere llevarse esos aplausos.
5: Ministro, le quiero cambiar de tema para preguntarle por algo que es muy importante de cara a las elecciones del domingo. Usted sabe que el presidente pues ha manifestado de todas las maneras posibles que aquí hay la probabilidad de que se cometa un fraude, a pesar de que las evidencias demuestran exactamente lo contrario. Hasta hace algunas horas tengo aquí el registro de los testigos electorales de las campañas. Ustedes ya tienen más de 76,000 y pueden seguir inscribiendo hasta hoy a las 5 de la tarde. Los grupos de Abelardo de la Espriella, casi 100,000, y el que más tiene es el Centro Democrático con 100,500. Observadores y testigos que van a estar en cada puesto de votación observando lo que ocurre. A pesar de todo esto, ¿ustedes de verdad insisten en que el domingo hay un riesgo de algún tipo de fraude?
3: Sí, va a haber mucho menos testigos electorales que lo que hubo el 8 de marzo. El 8 de marzo hubo 1,000,000, pero se entiende porque había muchos más candidatos. Actualmente solamente son 3-4 campañas que van fuertes y son las que se pueden dar el lujo para poner un número importante de testigos electorales, como usted lo acaba de señalar. O sea que creo que vamos a llegar a los 500,000 miembros de testigos electorales. Pero lo que ha pasado con el software es que nosotros no hemos pedido que nos lo muestre, sino que sea

0: capaz de auditarse, y eso es lo que nunca se pudo. Parece mentira, pero nunca nadie mostró y dijo, no solamente le van a mostrar el software, sino que lo audite y que los partidos tengan acceso realmente a eso. Eso fue básicamente lo que nosotros buscamos y pedimos desde el principio.
1: Sí, ministro, el presidente de la República nos dijo aquí la semana pasada en la entrevista con 6AMW que si el progresismo no gana, él va a ser perseguido, y pues por supuesto entendemos que el gobierno ha hecho ciertos esfuerzos y ha enviado ciertos mensajes para que continúe la obra, las políticas del presidente Gustavo Petro. Sin embargo, por declaraciones del candidato Iván Cepeda, pareciera que hay una ruptura, en especial, por ejemplo, con funcionarios como usted, porque ha hecho varias declaraciones que son incómodas y en las cuales da a entender que en su eventual gobierno, pues él no continuaría con funcionarios como usted particularmente, a quien le ha hecho algunos señalamientos, y por eso quiero conocer su opinión y saber si eso es así como se está viendo, si hay un rompimiento entre el candidato Iván Cepeda y varios de los funcionarios del actual gobierno.
0: Pues es que ninguno de nosotros en el gobierno, esa pregunta suya es una clara respuesta a que no estamos participando en política. Porque si usted dice, si Benedetti, que supuestamente es el de la política y es el que viene de político, el que fue 20 años congresista, no está haciendo política, entonces ¿quién va a hacer política? ¿Y cómo se hace política? Se hace política indebidamente cuando se hace con los alcaldes y los gobernadores y cuando se tramita esto y lo otro. Entonces la pregunta suya me da unas de picas o un póker de ases, en el sentido de decir, vea, usted misma está diciendo, la misma periodista está diciendo, que ningún ministro está participando en política y hay un alejamiento de la campaña de Cepeda. Y eso es verdad. Yo le puedo reconocer
1: pero
0: que
1: no,
0: eso
1: no, pero
0: es
1: eso
0: verdad.
1: No es lo que yo le estoy diciendo. Yo no estoy diciendo que ningún ministro está participando en política, porque de hecho hasta el propio procurador
0: no,
1: ya
0: ha
1: anunciado varias investigaciones. No, esto tiene que ver más con el candidato Cepeda, que da la impresión de que no quiere que ustedes terminen rodeándolo.
2: No, pues
1: no, con que ustedes no tengan la intención de hacerlo.
0: Se la pongo fácil, se la pongo por el lado suyo. Sí, Cepeda no lo quiere, cree que usted es un bandido, no sé qué. ¿Quiere decir que yo no estoy ahí en la campaña? Yo no estoy haciendo campaña, yo no estoy haciendo los dineros públicos para trabajar por él, y estoy cogiendo a todo el mundo. Pongámoslo por el lado feo, que me castigue, me golpea. Sí, usted es un bandido, no queremos que usted esté por aquí. Bueno, no estoy. El hecho es que no estoy. El hecho es que no estoy participando en política, el tío se lo está bailando.
2: Si lo castiga, lo manda a Londres, que no está malo.
0: No está hablando inglés, pero me puede mandar cerca a usted a España, que sería
2: ahora tampoco. Pero, ministro, usted acaba de tocar un tema muy interesante. Efectivamente, no es un secreto que usted no está en el circuito de Cepeda. Es más, en algún discurso dijeron, aquí se acabaron los Benedettis el 7 de agosto,
1: lo digo,
2: ¿no?
0: Tampoco, ya son ganas de castigarme, eso ya ganas de castigarme ustedes a mí ya.
2: No, pues de hacer un poquito de tortura. Pero mire el mapa, por ahí no hay ambiente. Por el lado de Abelardo, es que ya ha dicho que los va a judicializar a todos. En cambio,
0: sin que no pueda judicializar.
2: Exacto, pero en cambio por el lado de Paloma, usted está lleno de amigos allá. O sea, lo mejor que le pasaría a usted es que gane Paloma, ¿o no?
0: Si fuera mi mamá usted, creo que tendría la razón.
2: Ministro, esto sí es participación en política. Y metió a la mamá.
1: Todo ese esfuerzo que hizo, ministro, y al final terminó.
2: Y al final cayó.
0: No, lo único que estoy opinando es del correcto salir de mi laberinto, nada más.
2: Exactamente. Sí, es que a él le va mejor. En donde Paloma, cantidad de gente que lo quiere. Tiene amigos, contradictores,
1: pues fueron compañeros ellos mismos en el Senado.
2: Se
1: claro.
2: Respetan todas esas cosas. Listo. En el otro lado, en ambos lados, el ambiente es muy pesado, muy pesado, muy pesado. Ministro, gracias por su tiempo y ojalá que se mejore muy pronto.
0: Gracias, don Julio. Un abrazo.

0: las 6 de la mañana, 30 minutos, aquí en 6 AM de Caracol. Sí, Juan Diego, está en el peor de los mundos Benedetti, ¿no?
1: Sí.
0: Pues, ¿quién lo iba a creer? En el peor de los mundos. Y con el poder que tiene, ¿no? Y con las instituciones en las que tiene influencia. No.
1: Sí, pero...
0: No. Ahí lo reconoció.
1: Pero fíjese...
0: Fíjese lo mejor que... para él sería Paloma.
1: No sé. Fíjese que en la pasada... en el pasado fin de semana, en el cierre de campaña de Cepeda en Barranquilla, en el Caribe, estuvo el Clan Torres. Y el Clan Torres es muy afín y cercano a... Así él lo niega, ¿no? Él lo niega, lo desconoce.
2: Su viceministro, Jaime Verdugo, pero trabajó con los Torres.
1: Pero Benedetti tiene ahí sus fichas, sus contactos, sus conexiones.
0: A propósito de contactos, que es lo que le gusta a él. Mañana la Plaza Elvira va a estar brava. Mañana vamos a entregar 5 viajes al Mundial. 5.
3: Y la moto...
1: Y la moto Apache.
3: Y la moto también, ¿no?
0: Álbum.
3: La
0: ese.
3: Moto Apache. Sí. Incluye vuelta con el Vira y todo.
1: Claro. En la moto.
0: Claro.
3: Abrazándole la,
0: claro,
3: la cintura.
0: ¿Cuántas mujeres están esperando noticias de Juan Diego?
3: Pues mire, Julio, le cuento que a esta hora, 6 de la mañana, 32 minutos, tenemos un total de... Suspenso, no, esto es un silencio de suspenso.
0: Juan Diego, él vive muy en...
3: Esto es un silencio para que usted...
0: Está dentro de un laberinto,
3: para que usted pueda pasar saliva.
0: Con Benedetti, en un laberinto no se encuentra, no se halla.
3: Un total de 80.582 mujeres esperando por usted.
1: Caramba, 80.000.
0: En 85.000 escucharán las noticias de Juan Diego.
1: O sea, estamos en este momento, dos estadios... Campín.
4: Sí, más.
0: Súbale.
4: Leche
0: dice que
4: dos
0: más.
4: Dos Atanasio Girardot.
3: Y Juan Diego en la mitad.
0: O sea, solo.
3: Solo.
0: Con el balón. El balón.
3: Y esas 80.000 queriendo tocarle. Queriendo tener un pedazo de él.
4: Dios.
3: Una reliquia que se llevarían a casa.
0: En segundos estaremos desde San José del Guaviare. Hay noticia de última hora en Israel. Eddie desde Jerusalén. A 6:33 en Colombia.
5: Exactamente, Julio, la noticia de último momento tiene que ver con las Naciones Unidas, que se preparan para incluir a entidades israelíes en una lista negra vinculada a violencia sexual en zonas de conflicto. Entre las entidades señaladas estaría el Servicio Penitenciario de Israel, junto con otras autoridades israelíes que quedarían bajo monitoreo internacional para una posible ampliación de las sanciones. Esta decisión llegaría bajo los informes de la enviada especial de las Naciones Unidas, Pramila Patel, quien previamente determinó que existían motivos razonables para concluir que jamás cometió violaciones y violencia sexual durante el 7 de octubre. Desde Jerusalén aseguran que, tras la inclusión de Hamas en la lista, se ejerció presión sobre el secretario general de las Naciones Unidas, Antonio Guterres, para sumar también a Israel.
0: Willy Rodríguez es el señor alcalde de San José del Guaviare. A solo 100 kilómetros de donde está don Willy, se produjo el enfrentamiento entre dos bandas al margen de la ley, entre dos grupos criminales, y el saldo pues es terrible. Más de 50 muertos y la población civil en la mitad, incluyendo niños. Señor alcalde, gracias por atendernos. Pues no son buenos días. ¿Cuál es el último balance que usted tiene de estos enfrentamientos? Bienvenido a 6 AM de Caracol.
6: Julio, un saludo a ustedes aquí desde la capital del departamento del Guaviare. Efectivamente, ayer en Consejo de Seguridad, en hora de la noche, pudimos con las demás autoridades y organismos internacionales y la Defensoría Regional confirmar que este suceso se da aquí a más de 130 kilómetros de distancia de la cabecera municipal, unas veredas que corresponde a la jurisdicción de nuestro municipio. Un dato pues preliminar, más de 50 fallecidos en ese enfrentamiento entre los grupos de disidencias de la FARC, y en lo cual pues también manifestamos nuestra preocupación porque es un sector donde también la población, los campesinos, la gente que vive y labora pues seguramente en ese riesgo y en esa dificultad en los temas de seguridad. Es una realidad y la reportamos obviamente manifestando también que es un punto muy distante por vía, por una trocha que conduce a un punto determinado también sobre las orillas del río Guaviare.
4: Sí, alcalde, nos contaba nuestro colega Gustavo Chica que en este momento se está dando la movilización de tropas hacia la zona para intentar también verificar la magnitud de este enfrentamiento, que en todo caso no es nuevo. Las disidencias de Calarcá y del señor Mordisco llevan tiempo enfrentándose por el control de los negocios ilegales en esta zona, en el Guaviare, y por eso llama la atención que justamente en este momento apenas se esté dando la movilización de las tropas. ¿Cuál es la presencia real que hay de fuerza pública para atender este problema que es ya conocido en la región?
6: Efectivamente, es un punto muy distante, insisto, de la cabecera municipal nuestra de San José. Más de 130 kilómetros, el acceso es por una trocha, es una vía, digamos, deteriorada, que en la realidad de estas vías del departamento, y por lo complejo, por lo extenso de este territorio, pues efectivamente también los enfrentamientos entre esos dos grupos de disidencia es por el territorio. Las autoridades están sobre esa trocha, la fuerza pública, pero no hasta ese punto donde se ha desarrollado esta situación. Por eso esperamos que en el día de hoy, desde noche, se determinó logísticamente la intención, la manera de cómo extraer esos cuerpos, que en el reporte preliminar son casi 50 de los fallecidos, como mencioné anteriormente, y seguramente en la cooperación de la Defensoría Regional, de organismos internacionales, se buscará la manera de que puedan hacerse llegar los cuerpos inicialmente aquí a la capital del departamento, y luego pues entendido que hacia otras partes del país.
2: Alcalde, como dice Marcela, esto no es nuevo, estos enfrentamientos en las cercanías de su municipio y en general el departamento, pues no son una cosa de estos últimos meses, pero en el tiempo que usted lleva como alcalde, ¿qué tanto han crecido, que usted sepa, esos dos grupos y qué tanto control territorial tienen?
6: Bueno, ha sido real que esos dos grupos en la región, en el departamento, se discuten algunos corredores viales, algunas franjas o zonas del departamento, para dominar no solo los territorios, sino que ha sido constante esos enfrentamientos, y ustedes mismos han reportado a través de los medios el resultado de esa confrontación. Sí se ha logrado, hay que reconocer que en el sector, así sea distante de las cabeceras municipales, ellos siguen en su intención de dominar el territorio, y por eso seguramente en esos recorridos se encuentran esos grupos, y como resultado pues la cantidad o las personas fallecidas de ambos grupos de disidencias.
7: Alcalde, ¿cuáles son esos corredores del narcotráfico que dice el ministro de Defensa se están disputando allí las disidencias de Mordisco y Calarcá?
6: Bueno, todo el departamento del Guaviare, en esa zona rural, pues son zonas de difícil acceso, pero también el poder conducir a través de las vías, a través de los ríos del departamento del Guaviare, pues ellos logran tener la movilidad, logran transportarse de un departamento a otro, pero en el caso nuestro pues somos cuatro municipios: San José, El Retorno, Calamar y Miraflores, y esas rutas en las cuales se disputan pues son las que están consideradas en esta área del departamento del Guaviare, sur del Meta y hasta otros sectores como los departamentos vecinos. Pero esa es una realidad por parte de las disidencias de los grupos aquí en el departamento.
0: Alcalde, toda nuestra solidaridad, y ojalá que muy pronto las autoridades estén haciendo presencia en estas zonas complicadas, selváticas, lejanas. Es muy difícil cubrir toda la geografía de Colombia. Ha sido usted muy amable, alcalde de San José del Guaviare.
6: Julio, a ustedes muy amables, y pedimos de manera reiterativa como autoridades locales excluir a la población civil, que se proteja la vida de las personas que habitan en ese territorio, en esas zonas tan apartadas, no solo del centro del país, sino también distantes de nuestras cabeceras municipales. Un abrazo a ustedes y que tengan un buen día.
0: restos de la aeronave no tripulada de la FAC que desapareció. Se trataría de un sistema Scan Eagle usado para labores de inteligencia. Nos vamos a la noticia del momento en España. No hay otro tema. El presidente del gobierno español. Periódico La Razón en su primera página dice: la caja del PSOE financió la ofensiva contra jueces incómodos. El Mundo: el PSOE persiguió a la UCO, jueces y fiscales, por orden del UAN. Sánchez se atrinchera. La investigación no impugna al gobierno. Ya hablan de una banda. El periódico de la casa, el diario El País. El juez sostiene que el PSOE pagó para torpedear investigaciones. Este es el caso de la señora Leire Díaz, la fontanera. El periódico La Vanguardia. Sánchez rechaza elecciones mientras la Guardia Civil entra a la sede del partido. El presidente sostiene que será contundente si hay nuevas revelaciones de irregularidades. La UCO, que es la agencia que investiga, busca si el partido pagó a una trama para frenar pesquisas contra los socialistas. El juez indaga sobre agentes que pasaron supuestamente datos de la fontanera. Pero tal vez el periódico más duro, obviamente es un periódico de oposición, tiene solo una fotografía, la de Pedro Sánchez. Editorial en primera página. Editorial. Toda la corrupción es de Sánchez. El PSOE pagó una trama contra jueces y policías para proteger al presidente. La entrada en Ferraz, que es la sede del partido, duró 16 horas. Pedraz cree que la cúpula de la Benemérita intimidó a los agentes que investigaban a Ábalos. Santos Cedrán, número 3, controlaba la CEPI para orientar expedientes y recibir beneficios. El BOE publicó en plena Nochebuena un contrato de Hawái que la UDEF vincula al caso Zapatero. Laura, no hay salida.
8: Dolorcito de cabeza para el presidente del gobierno, Pedro Sánchez. Desde el gobierno y desde el Partido Socialista niegan que esos requerimientos ayer de la UCO, de la unidad entre la UCO, de la Unidad Central Operativa de la Guardia Civil en esa sede de Ferraz, como bien decías, Julio, 16 horas estuvieron recabando información. Niegan que se trate de una investigación o de un requerimiento de un registro por financiación ilegal, pero ahí han estado los agentes de la Guardia Civil durante 16 horas, información y datos sobre esos posibles pagos que hacía Leire Díaz al partido para entorpecer investigaciones en contra del Partido Socialista. Y también otro de los dolores de cabeza de Pedro Sánchez, recordemos, es su familia. Pues bien, hoy la Audiencia Provincial de Badajoz ha comenzado el juicio al hermano de Pedro Sánchez, del presidente del gobierno, por las supuestas irregularidades en su contratación en la Diputación de Badajoz. Y un breve apunte, Julio, al margen de esto que nos llega desde Roma, porque la prensa italiana está destacando la noticia del caso de una joven colombiana de 32 años que fue secuestrada y violada durante 3 días por 5 hombres extranjeros que la encerraron en un edificio abandonado. Un caso muy destacado en la prensa italiana.
0: Escuchan Minuto 60. Hay retractación del exalcalde William Dow. Eric, en Cartagena.
9: Precisamente, Julio, se ha manifestado a través de sus redes sociales el exalcalde William Dow, porque recordemos que hace algunos meses se refirió contra el procurador Gregorio Hatch de una manera desobligante. La controversia jurídica tuvo su origen en una serie de videos publicados entre enero y marzo de 2026 en las cuentas personales de Instagram y TikTok del exmandatario. En dichas piezas digitales, Dow cuestionaba de forma severa al jefe del Ministerio Público mediante afirmaciones asociadas a supuestos favores políticos, omisiones en sus funciones institucionales y presuntos actos de corrupción. Durante la diligencia de retractación, el exalcalde admitió que utilizó expresiones de carácter ofensivo, irrespetuoso y desobligante que sobrepasaron los límites legítimos del debate público, afectando de manera directa el buen nombre y la honra del procurador general.
0: Liche, ganamos, pero no es suficiente.
10: Sí, Julio, y es que le tenía buena y mala noticia. La buena es que, bueno, Independiente Santa Fe terminó derrotando a Peñarol. Sin embargo, para continuar en Copa Libertadores, necesitaba un resultado diferente entre Corinthians y Platense. Pues Platense terminó derrotando a Corinthians y con eso dejó en la tercera posición a Independiente Santa Fe en el grupo que se despide de la Copa Libertadores, pero queda todavía con la posibilidad de disputar la Copa Sudamericana. Hoy hay partidos, Palmeiras Junior y América Maracaná. Estos dos partidos definirán ya en esta semana cómo quedan los colombianos si continúan en torneos internacionales como ya está el Medellín, el Tolima, Santa Fe o se despiden definitivamente.
0: Liche, ¿qué sabemos de Camila Osorio en Roland Garros?
10: Camila Osorio disputará partido a las 7 de la mañana aproximadamente, ya en unos minutos lo hará ante Yulia Putintseva, la kazaja número 76 del mundo, en esta segunda ronda del Roland Garros.
0: 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Ya son las 6:47. 7:47 en Caracas, Venezuela. Gabriela.
11: Julio, minuto 60 con subsidio con Delcy Rodríguez, que instó nuevamente a Estados Unidos y a Europa a que no le tengan miedo, según dijo, a una Venezuela libre de sanciones, aunque insistía en que en ese planteamiento también anunciaba en paralelo que en las próximas semanas más empresas del sector de los hidrocarburos llegarán al país, que en medio de reformas económicas parciales, recordemos, se ha abierto a la inversión privada y extranjera después del 3 de enero, aunque los venezolanos, hay que decirlo, siguen preocupados por la situación económica del país ante el aumento del costo de vida. Rodríguez además no dio detalles sobre las empresas, las operaciones, ni cuándo tiene previsto llegar a Venezuela estas empresas, pero aseguró que el país vive un proceso de captación de inversiones nacionales y extranjeras.
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0: En Chinchiná hay una noticia muy interesante por maltrato animal. Cristian, ¿qué pasó?
19: en el centro de este municipio, pues un hombre de 33 años fue capturado por maltrato animal. La víctima era niña, una canina de 11 meses, que tiene laceraciones en sus patas y en varias partes de su cuerpo. Además, presenta un cuadro nervioso, según el diagnóstico veterinario inicial. Y es que en cámara quedó registrado cómo el hombre agredía con una correa a la perrita en el centro del municipio. Niña se encuentra en este momento en una fundación donde se recupera satisfactoriamente.
0: Cayó en el Cauca un cabecilla, Brandon. ¿De quién se trata desde Popayán?
20: Julio, muy buenos días. Se trata de alias Juan Benavides, señalado como el tercer cabecilla de la estructura Jaime Martínez de la disidencia de Mordisco. De acuerdo con las autoridades, este capturado tenía 12 años de trayectoria criminal y amplia injerencia delictiva en la costa caucana, principalmente en López de Micay y Buenaventura en el Valle del Cauca. A este cabecilla también se le acusa del atentado con explosivos que dejó dos infantes de Marina heridos y la muerte de un patrullero en 2022.
0: Adrián Leiseca, en Armenia.
21: Julio, buenos días. Sí, señor, así lo han establecido las autoridades para la jornada electoral de este domingo. Iniciará el sábado a las 6 de la tarde y será hasta el lunes a las 6 de la mañana. Los demás municipios también ya están expidiendo los decretos para la ley seca y garantizar la seguridad. Son 504.934 ciudadanos aptos para votar y 1.471 mesas disponibles el próximo domingo en el Quindío.
0: Operativo de seguridad también en Pasto, Claudia.
22: Por supuesto que sí, Julio, y las autoridades han informado que plena normalidad para la instalación de 907 mesas de votación que funcionarán en la ciudad. Se ha anunciado un acompañamiento permanente de policía y ejército y se va a instalar un puesto de mando unificado. Son 2.000 uniformados que estarán en la capital de Nariño y en los municipios cercanos. Y a nivel regional, también dispositivos especiales en municipios como Tumaco y la zona de la cordillera. Constreñimiento y compra de votos son los principales riesgos que se advierten para la jornada del próximo domingo.
0: Hay un oyente, estamos hablando de inteligencia artificial. El Papa abre el debate de la inteligencia artificial. ¿Qué dice la gente? ¿Qué tanto le teme? ¿Qué tanto la espera? ¿Qué curiosidad hay? Juan Pablo, número de inscritas mujeres para el álbum Panini y la moto Apache.
3: Claro que sí, mire, le informo, Julio, que a esta hora, 6:52, tenemos en total a través de caracol.com.co 82.154 mujeres esperando por Juan Diego Alvira.
0: Menos de 3.000, ya casi. Pero menos de 3.000. Pero está todas volando. Esperándolo. Está volando, está volando. Ahora son las 6:53.
23: Es que ayer me preguntaban en la calle, Julio. Oye, ¿y la moto? Yo quiero la moto, no sé qué, la gente, las mujeres.
3: Claro, claro. Y que usted les dé la vuelta, y la cosa, y la foto, todo eso,
0: el abrazo, porque parece que se montan en la moto de la chaqueta con abrazos.
24: Lo noto como especialmente feliz con el tema de que hay tantas mujeres, pues, que esperan por él, ¿no?
0: Pues dos estadios metropolitanos.
24: Sí. Lo noto especialmente feliz con el tema.
25: No, es que no es por él, hay que aclarar, es por unas motos que quieren, que se van a
24: regalar. Sí, pero él como que entiende que es por él, Marce. Yo creo que él está confundido, hay que aclararlo.
25: Bueno, pero dejémoslo que sigan el engaño.
0: Es complementario. Hay un oyente a esta hora. Juan Pablo, ¿cómo ve usted la cosa de la inteligencia artificial?
26: Julio, muy buenos días. Aquí es de Barbosa, Santander. Discúlpeme, yo siempre participo, pero esta vez dos cositas rápidas. Una... es cierto que todos con el álbum del Mundial lo queremos y podemos ganar, pero sí me parece justo que tengan en cuenta al número uno y a los que nos inscribimos. Pues yo estoy ahí metido con mis mujeres como en el 3.000 algo, pero que nos tengan en cuenta siempre a los de adelante. Y dos, la
0: segunda... El uno ya salió.
27: Sí.
0: Ah, bien, Juan Diego. Cada rato Juan Diego premia los datos. Vamos con un oyente que quiere hablar a esta hora del tema del día. Entregar regalos es una delicia, Juan Diego.
27: No, es que sí. Pero...
0: Jason, su opinión del tema del día.
28: Julio y equipo Caracol, muy buenos días. Pues trabajo en el gremio. La inteligencia artificial le pasó lo que le pasó al teletrabajo en pandemia. Llegó para quedarse, para optimizar procesos, para mejorar calidades de vida. Dentro del sector industrial también nos apalanca muchísimo. Oportunidades de mejora en cuanto al tema de mejorar rendimientos, calidades, controles de utilización de elementos personales. Bueno, la inteligencia artificial es para eso,

0: primero con las últimas. Reportera Luisa, un titular, solo titular.
1: Pues Julio, la reunión que no se dará, estaba prevista la cita del Consejo Gremial con el candidato Iván Cepeda. Por cuestión de agenda, esta no se va a dar y van a tratar reprogramarla con los candidatos que pasen a segunda vuelta.
0: Reportero Félix.
2: Julio, noticia con Delcy Rodríguez, ahorita que Gabriela nos hablaba de ella, porque la agencia AP ha publicado un informe que señala que el Departamento de Justicia y la administración Trump le estaría pidiendo a fiscales a nivel regional, especialmente en la Florida, que no investiguen a Delcy Rodríguez. Y si hay investigaciones que ya estuvieran abiertas, que las dejen congeladas. O sea, no quieren complicarle el camino a Delcy con cualquier investigación en los Estados Unidos.
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Son las 7:06 de la mañana, 7:06 de la mañana, señoras y señores, muy buenos días. Qué bueno saludarles en esta mañana del jueves 28 del mes de mayo. Como siempre listo, el equipo periodístico de Brisas del San Juan en su noticiero Canal 80. Sean todos bienvenidos, gracias. En nombre de Jaime González Figueroa en el control máster sonido profesional, en la mesa de trabajo Gerson Gallego Mosquera y quien les habla, Oscar Enrique Echeverri Mosquera. Sean todos bienvenidos a las noticias en esta mañana, con nuestro agradecimiento a las estaciones de radio que hacen posible retransmitir nuestra señal, como lo hace www.tarenaestereo.com en la dirección de Carlos Garcés Sánchez. Asimismo, quienes madrugan a sintonizarse en su radio a través de Gomelo Estéreo en los 96.9, todas en el municipio de Condot. Nosotros originamos nuestra información desde la Torre Sonora de Brisas de San Juan, en su noticiero Canal 80, desde el municipio de Ismina, en el departamento del Chocó, Colombia. Al resto del mundo les decimos con mucho cariño desde esta cabina, en sus diferentes países, diferentes horarios, les decimos buenos días, buenas tardes, buenas noches, feliz amanecer.

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0: Son las 7 de la mañana, 8 minutos, 7 y 8. Saludamos a nuestro compañero en la mesa de trabajo, Gerson Gallego Mosquera. Doctor Gerson, buenos días, ¿cómo amanece?
1: Buen día a usted, don Oscar, a los oyentes, a los compañeros. Muy bien, gracias a Dios.
0: Mucho calor, ayer, bastante. Anoche y hoy.
1: Sí, pero pues está la neblina está bajita ahora, no sé por qué. Pero sí, mucho calor en la noche.
0: Usted va a reventar el sol.
1: Debe ser. Está fresca la mañana, pero la neblina está ahí, como quien dice, ya viene el sol.
0: Ya viene.
1: Sí.
0: No, y aquí nosotros pasamos una hora y media aquí sabroso, pero después...
1: Después viene la calentura, como dicen.
0: Después, si está muy fuerte, hágase el que va a comprar una fruta en el de uno y que sea.
1: Sí.
0: Sí, esa es la solución.
1: Oiga, se le perdió la billetera al amigo Alan Perea.
0: Ah, ayer que llevaba un material.
1: En el trayecto de Ismina Condoto se le perdió la billetera. Ojalá pues alguien la encuentre y se la haga llegar, que Alan es buen tipo.
0: Ayer lo vi que sí que iba en un motocarro.
1: Sí.
0: Llevando un material. Entonces sería en ese momento que se le perdió, porque iba a comer media nalga afuera en la silla adelante.
1: Ah, entonces ahí fue que la botó. Claro, le quedó floja y
0: se le salió.
1: Alan Perea perdió su billetera.
0: Gran amigo. Ok. Qué bueno, mucho para hablar hoy, ¿sabe?
1: Bastante, bueno.
0: Pero vámonos con la vitamina del día primero. La vitamina del día. Ten fe, porque el proceso doloroso que hoy vives es el inicio del milagro que Dios te dará. Repetimos la vitamina del día. Oiga, y ese me cae a mí porque eso me pasa a mí. Me pasa a mí, no todos los días, pero muchas veces. Dice, ten fe, porque el proceso doloroso que hoy vives es el inicio del milagro que Dios te dará. Vitamina del día, sí.
1: Está muy bueno.
0: Sí, eso le pasa a uno.
1: Sí.
0: Amanece uno a veces como tan aburrido, como tan llevado.
1: Gana de no levantarse, de no bañarse.
0: Sí. Pero, y pasa todo el día como acongojado, ¿no?
1: Como apachurrado.
0: Sí. Y entonces, de momento eso es porque le va a llegar una alegría que Dios le va a mandar a esa persona, o nos va a mandar. Lo digo por esa misma experiencia. Bueno, oiga, ¿usted sí quiere saludar a su amigo Arles?
1: ¿Alex Perea?
0: Sí.
1: Sí,
0: su equipo clasificó a Libertadores.
1: Pero
0: clasificó
1: Millonario, no lo eliminaron, ¿es que fue? De la Suramericana.
0: Ah, fue eliminado.
1: Claro, Millonario jugó por casa.
0: Yo sí.
1: No, arrete estaré. Yo ayer lo vi muy contento, pero con esa eliminada.
0: No, pero es por disimular.
1: Tiene que haber cambiado de parecer. Fue eliminado.
0: Eliminado. El Medellín eliminado de Copa Libertadores pasa a Suramericana. Santa Fe eliminado de Copa Libertadores. Oiga, eso es un chanchullo entre Argentina y Brasil, ¿no?
1: Sí, eso no sale de allá.
0: No, pero un chanchullo. Platense, un equipo argentino, juega allá a Brasil y le gana al Corinthians allá en su casa.
1: Allá en su casa.
0: Como algo tan raro el partido.
1: Sí.
0: Si hubiera ganado Corinthians, Santa Fe hubiera pasado a la segunda ronda de Copa Libertadores. Pero se ganó la...
1: El paso a la...
0: Sí, en Medellín pues se quedó ya también por fuera. Tolima sigue en Libertadores. Junior, que está eliminado desde que comenzó el torneo, juega hoy. América, si no le gana a Macará, que es un equipo raro pero muy bueno, también podría quedar eliminado hoy. Los dos equipos colombianos.
1: Los equipos colombianos hace rato no avanzan en las
0: torneos internacionales.
1: Competencias internacionales. Siempre están quedando ahí en la primera ronda.
0: Siempre. Bueno, esto pues, y tendremos la final, creo que Jaime, el sábado, Nacional Junior, o Junior Nacional. El sábado, primer partido. ¿El martes? Ah, bueno.
1: Tiene que salir rápido eso porque ya viene el Mundial.
0: Bueno, muy bien. La final, ustedes, estamos con el verde. Vamos a hacerle fuerza al verde. El verde va a ser campeón este año, entonces estamos ahí.
1: Es la 19, ¿no?
0: Por lo menos.
1: La 19, la estrella 19, creo que es.
0: Sí, porque antes aquí que nadie bajaba millonario.
1: En el América.
0: En el América, y vean de va eso. Bueno, muy bien. ¿Qué es lo que está pasando, Gerson, con lo que está advirtiendo el IDEAN? Porque aparte del fenómeno del Niño, o usted nos puede explicar primero, si conoce algo del tema, ¿qué podemos esperar nosotros en Colombia, en el Chocó, especialmente en la zona del San Juan? ¿Qué podemos esperar de la llegada del fenómeno del Niño? ¿Qué es eso? ¿Qué indica? ¿Y a qué nos debemos atener?
1: Bueno, eso es lo que indica en verano.
0: Verano.
1: Verano. Y lo que tenemos que atenernos es a varios días sin lluvia, ¿no? Porque aunque aquí los veranos no suelen ser muy largos, pero como es un fenómeno atípico, seguramente esta vez sí será más largo, ¿no? Entonces hay que comprar más tanques porque no hay acueducto, hay que comprar purificadores de agua, porque seguramente las empresas que venden agua se van a colgar, porque aquí cuando pasan tres días sin llover, también a ellos les escasea, porque ellos se abastecen de lluvia, la mayoría. Entonces la preparación es comprar más tanques o ampliar los subterráneos o las tinas, como se llaman aquí, porque se viene duro.
0: Viene duro. ¿Eso qué implica? ¿Aumento de calor?
1: Aumento de
0: calor. ¿Puede haber golpe de calor?
1: Sí, pueden haber golpes de calores, claro. Pues nosotros usualmente estamos calientes, tenemos el clima caliente, y en un fenómeno atípico pues podríamos tener mucho más.
0: Mucho más. ¿Viene el incremento en el consumo de la energía?
1: Sí, por los aires acondicionados, los ventiladores.
0: Sí,
1: oye. Y las, bueno, las hidroeléctricas dicen que los embalses están en buen nivel, pero no se sabe cuánto vaya a durar el fenómeno.
0: ¿Cuánto vaya a durar? Es tremendo entonces lo que viene a partir de junio.
1: Sí, sí.
0: A partir de junio. Debemos prepararnos, porque lo principal que debemos mantenernos es hidratados.
1: Sí, en lo personal sí hay que mantenerse hidratado para evitar complicaciones de salud.
0: Bueno, oiga, una propuesta, no es mezquina, pero uno pudiera decir, por algo se comienza. Y una de las propuestas que yo tenía hace muchos años, si hubiera llegado a la calle de atrás,
1: a la segunda,
0: sí,
1: al Palacio Cordobero,
0: sí, al Palacio de Diego Luis, que llama eso.
1: Sí.
0: Oiga, es que es tan fácil que no es difícil sino voluntad. Si usted quisiera darle agua potable a Santa Genoveva, lo haría.
1: Sí.
0: Con 4.5 kilómetros de tubería desde el Cerro La Mojarra a una planta abastecedora en Santa Genoveva, y desde allí Santa Genoveva hoy tendría agua 24 horas.
1: Eso lo han planteado aquí algunas personas que conocen el lugar, pero cuando las ideas no vienen de algún trapo definido, eso no le prestan atención.
0: Pero hoy estamos a que a cualquiera lo puede hacer, y eso no demora, creo yo, un año.
1: No demora un año. Eso,
0: pegar. ¿Después de tender la tubería?
1: No, y es que la extendida de la tubería tampoco es compleja. Mire, modestia, cuando yo fui alcalde en el río Iró, también se tenía la misma duda de la fuente de agua. Y unos campesinos nos plantearon de que había una fuente que se llama La Brujita, que queda a 4.5 kilómetros del pueblo. Y así formulamos el proyecto, y de allá se hizo el acueducto. Y hoy ese pueblo tiene agua 24 horas.
0: Ah, pero que usted lo hizo.
1: Se dejó el proyecto con la plata en banco. Uh-huh. No lo alcancé a ejecutar.
0: Ah, ya.
1: Pero se hizo toda la gestión con la plata, inclusive la plata quedó en el
0: pero banco. El que llegó hizo la obra.
1: No la hizo.
0: No la hizo tampoco, porque es el
1: problema. No la hizo, la hizo el tercero, porque el que llegó necesitaba avanzar más rápido.
0: Ajá.
1: Invirtió la plata en algo que fuera más rápido.
0: Más rápido.
1: La invirtió en mantenimiento del acueducto viejo.
0: Ah, qué tan querido, hombre, ese muchacho.
1: Pero la plata quedó para hacerle acueducto desde ese sector que se llama La Brujita. Y hoy el pueblo tiene agua a las 24 horas de buena calidad.
0: Miren, es una cosa sencilla. Santa Genoveva es lo más poblado de Izmir en este momento, ¿no? O sea, otra ciudad.
1: Sí, es el sector más populoso. Y mire que ayer estuve dando una vuelta por algún sitio, por alguna necesidad, y hay unos edificios muy bonitos.
0: No, grandísimos.
1: Y bonitos, bien terminados. Bien. Aquí ya la gente está diseñando, hay arquitectos que están haciendo obras bonitas. Lo que al final el resumen fue que hice así mentales, con tanto que hay en Santa Genoveva y nadie paga el predial.
0: Imagínese. Y un predial ayudaría mucho al municipio.
1: Y no lo pagan no porque la gente no quiera, sino porque el municipio no les cobra. Uh-huh. Y hay unos edificios bonitos, apartamentos bien diseñados. No,
0: bien, unos edificios
1: bonitos que ameritan que les pavimenten las calles, porque hay unos edificios en unas callecitas
0: llenas de pozos y todos.
1: Oiga, y le digo, hay una selva en Santa Genoveva. Los que no están construidos, los lotes que no están construidos, tienen árboles de 15 metros. Yo no sé los dueños de esos lotes que han creído, no los venden, no los construyen, no los limpian, y hay vecinos que tienen las casas invadidas por lado y lado. O sea, hay una casa, por ejemplo, en medio de dos lotes, y esos dos lotes que están a los lados están vueltos una selva, y aparte de eso mucha gente les echa basura ahí.
0: Sí.
1: Entonces no, yo pienso que los dueños de los terrenos, el que no piense construir próximamente, que por lo menos lo encierre, lo limpie, lo roce, porque así no, tampoco así.
0: No ayudamos.
1: No ayudan, y hay unos que hacen esfuerzo para hacer unas casas bonitas, unos edificios bonitos, porque sí los hay allá.
0: Sí, pero muy bonitos.
1: Y al lado tienen una selva de basura y de montes, que los dueños de los lotes vecinos no les hacen aseo, simplemente eso es mío, pero no, nada más. El llamado es a que limpien, para que todo Santa Genoveva sea bonito como viene creciendo.
0: Se vería mucho mejor, sí, de lo sí. que está, y ya tendría más visión como de ciudad.
1: Sí, sí, sí.
0: Bueno, Gerson, ¿qué es lo que viene entonces al país? Aparte del fenómeno de la niña, ahora se viene, digamos, una nube.
1: Una ola.
0: Sí, una ola. Cierto.

0: digamos, una nube de...
1: Una ola.
0: Sí, una ola, cierto. Pero que procede, ese es polvo, polvo, que viene del Sahara.
1: Arena.
0: Sí, arena, llega a Colombia.
1: Muy lejos, ¿no?
0: Pero muy lejos, pero ¿por cómo llega? Llega sí, a Colombia.
1: Sí, me estoy preguntando.
0: Y va a llegar.
1: Y no, no sé cómo, bueno, le damos la nota.
0: Sí.
1: El IDEAN alerta por llegada de polvo desde el Sahara a Colombia. Es el desierto del Sahara, ¿no?
0: Sí, sí.
1: El Instituto de Hidrología, Meteorología y Estudios Ambientales, IDEAM, emitió una alerta especial ante la posible llegada de una nube de polvo proveniente del desierto del Sahara al Caribe colombiano y al archipiélago de San Andrés, Providencia y Santa Catalina durante las próximas horas. Según informó la entidad, esta masa de aire seco podría aumentar la presencia de partículas en el ambiente, generando afectaciones en la calidad del aire y posibles molestias respiratorias, especialmente en personas con enfermedades pulmonares, niños y adultos mayores. Ante esta situación, las autoridades recomendaron tomar medidas preventivas como el uso de tapabocas, gafas de protección, evitar actividades físicas prolongadas al aire libre, mantener puertas y ventanas cerradas y realizar lavado frecuente de manos y rostro. El IDEAN explicó que la cantidad de material particulado que llegue al territorio nacional dependerá de la intensidad y velocidad de los vientos, los cuales podrían alcanzar hasta los 90 kilómetros por hora. Las autoridades se mantienen en monitoreo constante del fenómeno y reiteraron el llamado a la ciudadanía para seguir las recomendaciones oficiales y proteger la salud respiratoria. 7:22 minutos.
0: 7:22. Bueno, eso es lo que tenemos que hacer, ¿no? Pero tan lejos y tan cerca, uno no entiende.
1: Sí, está lejos, pero mire, va a llegar a San Andrés, a Santa Catalina y de pronto a algunos pueblos del norte del país, La Guajira, algunas ciudades de eso.
0: ¿Va a entrar por La Guajira entonces?
1: Seguramente.
0: Bueno, otro tema. Que nos escribe una oyente y nos dice: Oscar, buenos días, bendiciones. Oscar, ¿qué se va a hacer con esos cables en Barrio Fel por la bajada del puente del hospital? Hay un reguero de cables que no sabe de qué empresa es, pero que arreglen y recojan. Este es otro problema de la amable y acogedora. Esto agregándole de más problemas, de la amable y acogedora.
1: Sí,
0: y pero el problema es identificar quién es el dueño de los cables.
1: Bueno, como es tan difícil identificar quién es, porque a varios técnicos he visto y les he recomendado pues que cuando hagan el cambio de la línea recojan la otra, y siempre ellos dicen: no, este no es de nosotros. Entonces yo creería que se les sugiere, como no son tantas empresas, ¿cuántas hay aquí? ¿Tres? Creo que son tres.
0: Megadis Online.
1: Y hay otra que no conozco, no recuerdo su nombre, pero creo que son tres.
0: Sí.
1: Bueno, que sean las que sean, pero ellos saben quiénes son. Deberían unirse y hacer una brigada entre todos y recoger todos los cables que no están en uso. Porque vi la semana pasada a una persona que intentaba cruzar la calle allí en la bajada del Postobón y se enredó en un cable y se cayó. Y venía un carro a alta velocidad y le faltó poquito para que lo cogiera. Y había sido culpa del cable, pero ¿quién iba a entender en ese momento que hubiera sido el cable si nadie más lo estaba viendo? La persona se le enredó el cable en un pie y tratando de zafarse para pasar la vía porque venía el carro, se cayó. Y por muy poco lo coge el carro, y era un carro grande, un camión.
0: Estamos en un peligro con ese desorden. Entonces se echa la pelota: no, ese no es mío, ese sí es mío, sí. Ese no. Entonces,
1: que se unan un día, un domingo, no sé, el día que ellos quieran, pero que se unan y entre todos recojan eso, porque se está volviendo un problema, no solo para la movilidad, sino hasta para la visibilidad. Los postes aquí parecen un enjambre de la araña. Feo se ve el pueblo, están afeando el pueblo, sí. Con eso. Está bien que están prestando un servicio, pero préstenlo con calidad.
0: Bueno, 7:25, pasando a otro tema mientras escuchamos opiniones de nuestra comunidad. ¿Qué es otra cosa que le está pasando al pueblo? ¿Qué nos falta para mejorar?

0: ¿En qué estamos fallando?
1: Civismo.
0: Ya nos están aquí ya nos está hablando una oyente que uno de los problemas de la acogedora es el desorden de los cables.
1: La amable y acogedora.
0: No, ayer hablábamos de la acogedora apenas.
1: La amable ya.
0: Sí, no. Entonces piensa uno que podríamos seguir escuchando, pero ya aparte de eso, ¿qué más inventario lo hacemos ahí, mina?
1: No.
0: El tránsito, la basura, el desorden, los cables.
1: No, el diagnóstico está hecho. Aquí falta es acciones que conduzcan a mejorar lo que se ha detectado como falencia, ¿no?
0: Sí.
1: No problema, porque problema no hay.
0: Bueno.
1: Hay unas falencias.
0: ¿Tiene usted alguna opinión de lo que hoy? Es que yo no he visto nunca, porque en el reciente gobierno de Duque, 3-4 meses antes de salir del gobierno, lo que generaba era abucheos y rechazos donde iba. Pero hoy en el país estamos viendo algo distinto, y es el cariño que el pueblo le muestra al señor Petro hoy. Y Petro se fue a Sincelejo a manera de comenzar a despedirse de algunos pueblos, y comenzó en Sincelejo, y creo que había más personas,
1: 80,000 dice aquí,
0: 80,000 que cuando era candidato.
1: Sí.
0: Entonces, ¿por qué ese cariño del pueblo hacia Petro hoy? Ahora, esta actividad del presidente Petro podría interpretarse como un doble filo o doble motivo. ¿No será que esa convocatoria y ese fervor popular lo está haciendo ahora para que le pueda servir al candidato del gobierno?
1: Sí. Pues se podría entender así, ¿no? Y de todas maneras él está defendiendo su gestión y está buscando la forma de que su legado no se pierda.
0: No se pierda.
1: Y es que yo pienso que ese tema de la participación en política por parte de los funcionarios en Colombia se debe eliminar, porque todo el mundo lo hace de forma soterrada, por debajo de la mesa, sí o sí. También otro que se debe eliminar es el tema de la ¿cómo se llama? Que han condenado a varias personas por tráfico de influencia,
0: el TI.
1: ¿Qué no se hace en Colombia por tráfico de influencia?
0: Si no la hay, nada de progreso.
1: Absolutamente todo en el país es tráfico de influencia, porque mire, alguien que está en el cargo y resulta una vacante, le dice a otro y a otro, y las vacantes se van supliendo porque alguien recomienda a alguien, y eso es tráfico de influencia.
0: Claro.
1: Entonces yo creería que eso es un delito que se debe eliminar, porque aquí todo es tráfico de influencia.
0: Y otra cosa que se debe eliminar, las contralorías departamentales.
1: Las que no cuentan es nada. Nadie, mire, pregúntete, salga a la plaza pública y pregúntele a Ismina quién es el contralor del departamento. Verá que nadie sabe.
0: Y usted me pregunta a mí y tampoco sé.
1: Tampoco sabe por qué.
0: No le damos importancia a eso.
1: No, y porque son unos funcionarios tan irrelevantes que no se hacen querer no tienen presencia.
0: Bueno, ay, ustedes, vamos con la nota. El cariño del pueblo hacia Gustavo Petro desbordó todas las expectativas en Sincelejo ayer.
1: Dice que el cariño del pueblo hacia Gustavo Petro desbordó en Sincelejo. Al menos 80,000 personas acudieron a la cita con el presidente Gustavo Petro en la avenida Mariscal Sucre, que no dio abasto para tanto cariño, dice. En un acto multitudinario convocó cerca de 50,000 personas en Sincelejo, y el presidente Gustavo Petro demostró que el gobierno del cambio ha cumplido y que sigue vigente en la gran mayoría de los colombianos. Previo al viaje a la costa Caribe, el presidente había enviado un tuit en su cuenta de X en la que aseguró que comenzó su despedida y que lo haría de la mano de los habitantes de esa región colombiana que es donde él nació. 7:30.
0: Sí, pero algo muy desbordante, ¿cierto? Muy desbordante.
1: Invitaron 50,000 y llegaron 80,000.
0: Pero tener todavía, ¿sí? tiene todavía
1: el grado de popularidad.
0: Sí. Bueno, 7:30 el domingo, un día decisivo,
1: domingo 31 de mayo,
0: 31 de mayo, donde el país tiene la oportunidad de escoger en que el país siga avanzando democráticamente y siga, digamos, en las propuestas sociales, o tiene la oportunidad de elegir retroceder para que lleguen dictadores al poder. Entonces son dos cosas distintas, dos personajes, cada quien, un filósofo, el otro un abogado, pero un abogado como de la Espriella, con todos los cuestionamientos del mundo hechos, con todo lo que ha hecho, el defensor de la mafia, que lo llaman, pero entonces es un abogado que está para defender al que comete delitos, está para defender bandidos, y a mí no me parece malo eso, pero tiene ese INRI de tener plata ajena, de plata del narcotráfico, es decir, no sé. Cepeda tiene el INRI de que el expresidente Álvaro Uribe ha sido el único que lo ubica en la guerrilla, que hay que votar por ese guerrillero, que la otra vez también decía que Petro es el guerrillero. Hoy el país vive un panorama muy distinto. Entonces vamos rumbo a eso. ¿Qué quiere el país? No lo que dice el señor Juan Lozano todos los días, que es que el domingo nos jugamos el futuro del país. ¿Cuál futuro del país? ¿Usted cree en eso, ese mensaje?
1: No, lo del futuro no, porque el país va para donde va, con o sin los presidentes, con los candidatos que hay, las instituciones que hay pues ya están orientadas y la influencia de uno u otro no es tan marcada.
0: Y bueno, el Chocó,
1: ahí vi una foto donde se unieron unos que eran enemigos en las pasadas,
0: sí,
1: ahora son amigos.
0: Pero ya hay un comunicado, ya voy a decirle, Partido Liberal del Chocó decidió ayer, todo el partido, apoyar la candidatura de Iván Cepeda.
1: Todo el partido.
0: Todo el Partido Liberal del Chocó.
1: ¿Incluida gobernadora?
0: También.
1: Porque ella andaba por otros caminos.
0: No
1: andaba con las alas de paloma.
0: No sé. No creo, pero bueno. Pero lo que hoy está mostrando RTVC Noticias, y no entiende uno, porque usted sabe que hay fanspay, ¿no?
1: Fanspay.
0: Sí. Entonces, está hablando de que Miguel Uribe Londoño, padre del difunto y aspirante a la presidencia Miguel Uribe, se une a la campaña del cambio apoyando a Iván Cepeda Castro a la presidencia. ¿En qué consistió la alianza? Se dio en el contexto de las elecciones presidenciales del 2026. Miguel Uribe Londoño, que venía de un espacio político tradicionalmente opuesto al de Iván Cepeda, anunció que se sumaba a la campaña para apoyarlo. Esto generó mucha sorpresa porque históricamente ambos sectores tenían posiciones muy encontradas. El Centro Democrático es un partido de derecha, mientras que el Pacto Histórico es de izquierda, y durante años han tenido posturas totalmente opuestas sobre temas como la seguridad, la paz y la gestión del Estado. Las razones que él dio para esta decisión fueron: expresó que lo motivaba la necesidad de unir esfuerzos para enfrentar los retos que enfrenta el país más allá de las diferencias ideológicas. Mencionó que buscaba construir un acuerdo por la estabilidad, la justicia y la solución a problemas como la violencia y la pobreza. También señaló que esta alianza era una forma de seguir el camino que su hijo habría querido, superando las divisiones políticas para trabajar por Colombia. ¿Qué significa esto? Fue un hecho inusual en la política colombiana, ya que rompió con las lógicas tradicionales de alianzas de izquierda y de derecha. Muchos analistas políticos lo interpretaron como un gesto que buscaba mostrar que se pueden superar las diferencias cuando se trata de intereses generales. Aunque también hubo críticas y dudas por parte de sectores de ambos lados que cuestionaban si esta unión tenía bases sólidas o si era más bien un movimiento simbólico. Además, esta alianza se dio en un momento donde la campaña estaba muy disputada y se convirtió en uno de los hechos más comentados del proceso electoral por lo inesperado que resultó. Nunca es tarde para llegar al lugar correcto de la historia. Cepeda, presidente en primera, el domingo 31 de mayo del 2026, madruguemos a votar. Un voto suma, un voto es democracia, un voto es vida, un voto es salud, un voto es educación, un voto es cultura, un voto hace historia. Vamos a las urnas con alegría, en paz, la dignidad, con respeto, con tolerancia, y así llevaremos a Cepeda, presidente en primera. De este señor, ¿cómo la ve usted?
1: Pues,
0: no sé. Mire, es una cosa jamás vista.
1: Sí, porque él es proveniente del Centro Democrático y terminó muy fácilmente donde se pega.
0: Sí, pero en contra precisamente de la esposa del hijo.
1: Sí, sí, sí.
0: Porque ahora lo voy a, si quiere, miramos. ¿Quiénes son los que han pasado por los grandes ministerios o los ministerios en Colombia? Están unidos hoy apoyando a Paloma y lo que hace es que esos apoyos han restado mucho. Y esto se viene, ahora miramos los apoyos que no están sumados en la encuesta Invamer. Nosotros tenemos un punto porcentual, equivale a 500.000 votos más o menos.
1: A 250.000 más o menos. Se cree que habrá una votación cercana a los 25 millones de votos. Y entonces en ese orden de ideas un punto porcentual equivaldría a 250.000 votos.
0: Bueno, entonces este señor que se una a Cepeda no va a llegar allá con 100.000 votos.
1: No tiene un punto. No. Pero genera impacto, ¿no? por el personaje
0: que es. Y el camaleón, que tampoco llega a un punto, 0.1, llega acomodado, desplazando a los demás, que tampoco tiene nada. Pero a esto agréguele que es lo que me extraña a mí el país, cómo está evolucionando, que jamás se pensó que un solo miembro del Centro Democrático votara por un partido de izquierda. Nunca se había visto en Colombia. Gerson, ahí tenemos el otro tema. El fundador del Centro Democrático en el Casanare, hizo público su manifestación apoyando a Iván Cepeda. Imagínese usted para dónde vamos. Entonces no es extraño lo de el señor Turbay. ¿Sí? No es extraño.
1: Sí, señor.
0: ¿Qué es lo que dice entonces?
1: Dice, ya sabíamos que el Partido Liberal y el Partido Conservador estarían con Iván Cepeda, pero lo que no sabíamos es que hasta los manes del Centro Democrático están anunciando su voto por Cepeda.
0: Sí.
1: Y pues dicen que buscando el triunfo en primera vuelta, el fundador del Centro Democrático en el Casanare anunció su voto para Iván Cepeda.
0: Pero no tiene... Bueno, que imagínese el fundador del Centro Democrático en el Casanare, ¿no? Van tomando como postura. Pero lo que sí vemos es, aparte de esto, hay que decirlo honestamente, los dirigentes en el Chocó del Partido Liberal, el Partido Conservador, Cambio Radical, van a quedar muy mal con Paloma Valencia. porque yo pienso que De la Espiella le puede ganar en el Chocó a Paloma Valencia. ¿Cómo van a responder con eso que mandaron?
1: Parece que juegan buena plata, ¿no?
0: Parece que.
1: Porque Quito, las emisoras están de lleno.
0: De lleno, todas volcadas con Paloma, las emisoras.
1: Sí, eso como que repartieron bastante.
0: Acá mandaron, sí, porque hay publicidad política pagada de Paloma. ¿Mandaron? Pero muy poquito. Sí. Pero bueno, algo es algo, y aquí estamos es para vender el servicio a cualquiera, de la Espriella, a Cepeda, al que quieran, ustedes, esto. Pero lo que sí llama poderosamente la atención, y se va a repetir la historia, Gerson, la votación para Iván Cepeda va a ser muy alta en el Chocó esta vez también. No se creía. Y esto lo avala el Partido Liberal, que tomó la decisión ayer de unirse a la candidatura de Iván Cepeda a apoyarla.
2: El Comando Departamental Liberal Comunista del Chocó invita a todo el departamento y en especial a su militancia liberal cordobista a votar este próximo 31 de mayo por la Gran Alianza por la Vida, Iván Cepeda presidente, Aida Sinjue vicepresidente.
0: Bueno, ¿qué le parece este anuncio del Partido Liberal? Ya lo veníamos diciendo.
1: Sí.
0: ¿Qué le parece es esta noticia?
1: Nadie quiere perder.
0: Tan importante. Vamos a hablar más adelante. ¿Se va a caer la elección del Contralor Departamental?
1: ¿Será que
0: ya
1: sí?
0: Ya el tribunal admitió.
1: Sí, pero ¿será que sí se cae?
0: Con los argumentos que hay, sí.
1: Ajá.
0: Sí. Con los argumentos que hay, piensa uno que sí. Bueno, ya vamos a seguir leyendo mensajes. Miguel Uribe Turbay.
3: Y el candidato presidencial Miguel Uribe lanzó hoy fuertes críticas al expresidente Álvaro Uribe Vélez y a la aspirante Paloma Valencia. En una declaración que acaba de conceder a RTVC Noticias, el padre de Miguel Uribe Turbay afirmó que el jefe de la derecha colombiana los maltrató, tanto a su difunto hijo como a él. Aquí está la entrevista de nuestro compañero Carlos Ruiz.
4: ¿Qué tal? Un cordial saludo para ustedes y para los televidentes. Inravisión, cubriendo los últimos días de la campaña presidencial. El próximo domingo los colombianos debemos acudir a las urnas para elegir el nuevo presidente de la República. Estoy con el doctor Miguel Uribe Londoño, que ha sido muy gentil en atendernos a nosotros durante el cubrimiento que hemos hecho aquí en Inravisión de su campaña presidencial. Esta será la última entrevista de este periodo, porque seguramente a partir del lunes otro cantará en este gallinero.
5: Así es, y les agradezco mucho, te agradezco mucho, Carlos, y a Inravisión, que han sido tan amables conmigo. He estado siempre muy complacido de estar con ustedes. Claro, aquí hay Miguel Uribe para largo, voy a vivir 100 años.
0: Esta entrevista fue la semana pasada, antes de que se conociera la decisión de ayer, ¿no? Hay que advertirlo.
5: Como le prometí a Miguel, mi hijo, de manera que son muchas las veces que nos vamos a ver.
4: Bueno, algunos nos sentimos decepcionados porque Miguel Uribe Londoño, que comenzó en el Centro Democrático con una campaña sucediendo al inolvidable Miguel Uribe Turbay asesinado, pero cayó su intención de voto debido a que lo expulsaron del Centro Democrático. Y es que le tocó salir de esa competencia.
5: Si bien fue una expulsión, lo que fue un maltrato, un engaño, una traición, mentiras de Álvaro Uribe Vélez. Porque él me invitó a que participara en el proceso 4 días después del sepelio de Miguel. Y no tenía ningún fundamento, ni legal, ni ético, ni moral, para sacarme el primero de...
0: Bueno, vamos a tener ahí, digamos... las publicidades que son intermedias, Gerson, ya la vamos a tener entonces allí para poder continuar escuchando a Miguel Uribe. Esto es bueno, que lo sigamos escuchando.
5: porque yo iba ganando. Simplemente él no quería que yo ganara. Él quería a su candidata Paloma, su Paloma que no vuela, no tiene alas. Llevaba 12 años en el Senado y no tenía intención de voto sino el 1%, por eso es que está como está. Pero él quería un títere. Él quiere un presidente que lo pueda manejar como ha manejado este país 20 años. Porque él fue presidente 8 años, Santos fue presidente 8 años, Duque fue presidente 4 años, y resulta que este país está más fregado que antes. ¿Quién es el responsable? Uribe, que es el que nos ha puesto los presidentes. No podemos seguir poniendo presidentes de Uribe porque ha demostrado que es una mala persona, como lo hizo conmigo. A ustedes, si alguna vez, les pregunto si alguna vez alguien les ha hecho, una persona cercana, a lo que Álvaro Uribe me hizo a mí. Si les ha hecho, les pido que voten por mí, porque no hay derecho que haya gente tan mala persona en Colombia hoy que haya irrespetado a mí y a Miguel Uribe Turbay.
4: Usted ha dicho que Paloma Valencia trató muy mal a Miguel Uribe cuando estaba en la contienda por la candidatura presidencial.
5: Mucho, hace un año lo insultaba, lo atacaba. Paloma no es una Paloma no está hecha de buena pasta. Paloma es una mujer cuyo que no es transparente, como dice Uribe. Paloma es mala, Paloma es perversa. Paloma atacaba a Miguel, lo insultaba, no aceptaba que Miguel era mejor que ella, que Miguel era el gran líder en Bogotá y que Miguel iba ganando la contienda. Hizo de todo mal hecho, toda clase de mañas y malas palabras para sacar a Miguel. Hasta que por fin ella y María Fernanda celebraron su muerte después de que Miguel murió.
4: ¿Cómo así celebraron?
5: Pues digo yo, porque se les acabó el problema. Ay. Es una forma de expresarme de todo su mal comportamiento y de todo lo mal que lo trataron en la campaña. Pues cada uno tiene su derecho de decir las cosas a su manera. Yo que soy hasta periodista y que cuento historias, pues para ellas fue un alivio, porque ellas vivían muy, muy bravas porque Miguel les ganaba.
4: Claro. Bueno, con todo respeto, serénese, tome aire. Un mensaje a los televidentes de Inravisión en esta campaña.
5: No, yo estoy sereno y tranquilo. Yo soy el más tranquilo de esta campaña. Tengo 73 años. Yo tengo la mayor experiencia, precisamente. Colombianos, soy economista. Soy empresario exitoso. Sé generar riqueza. Soy abogado. Tengo una gran experiencia. He solucionado problemas. Soy el que mejor está preparado en economía para ser presidente de Colombia. Sereno totalmente. Lo que pasa es que como yo soy transparente, como yo no soy político, y como soy franco y soy paisa, pues cuento las cosas como son, porque ¿para qué las voy a esconder? Pues conmigo van a tener seguridad. Voy a seguir las banderas de Miguel. El legado de Miguel lo llevo yo, no Paloma ni Uribe, que han estado abusando mucho de esa imagen, mucho, mucho, después de que lo maltrataron tanto. Y a mí, a su padre, Miguel no estaría conforme para nada con el comportamiento que han tenido conmigo. O sea que Miguel no puede estar de acuerdo con el Centro Democrático de hoy. Estaba de acuerdo con el de él cuando él era el líder y la gente estaba rodeándolo a él porque él era el líder. Entonces voy a solucionarle su problema de economía, el bolsillo. Apoyo totalmente el salario mínimo vital para todos los colombianos, no solamente para los 2.200.000 que están en la formalidad, sino todos los colombianos tenemos que empezar a vivir dignamente, y eso es lo que yo quiero que ustedes tengan, y seguridad sobre todo.
4: Bueno, usted ha sido un caballero con nosotros, muchas gracias.
5: Gracias, Carlos, gracias.
4: Muy amable. Aquí estamos pues concluyendo la serie de entrevistas con el doctor Miguel Uribe Londoño en esta campaña presidencial. Va a figurar en el tarjetón el próximo domingo, así es que ustedes tendrán la opción de votar por él o por cualquiera, por el que quieran, para la presidencia de la República. Soy Carlos Ruiz de Inravisión para Señal Colombia, la señal de la democracia.
0: Bueno, ¿qué le parece pues el señor?
1: Habla fresco, como dice él.
0: Fresco y sincero.
1: Sí.
0: Bueno, ¿y le deja a usted alguna impresión? ¿Será que entonces Cepeda va a superar los 80.000 votos? ¿En el Chocó?
1: ¿En el Chocó?
0: Pues, ahí hay.
1: Porque es que Petro fue como 100. 85, creo. 85, 89, algo así. Bueno, yo creería que mirando los resultados de las elecciones pasadas, donde el solo Partido Liberal obtuvo 83.000, si eso fuera cierto, que para mí todavía no lo es, entonces sí estaría pasando de los 100.000, porque si suma usted los 37 del MAS, más los 38 de la U.
0: No, la U se va con Paloma.
1: Ah, la U va con Paloma.
0: Sí.
1: Bueno, entonces, pero sí, yo creería que los del MAS.
0: Pero escuchen bien que la U va es con Paloma.
1: La U va con Paloma.
0: Cambio Radical va con Paloma. Partido Conservador va con Paloma.
1: Ahí no, ahí, aquí hay un comunicado del Partido Conservador que va con Cepeda.
0: Bueno, y acabamos de escuchar el Comando Departamental Liberal. Está allí haciendo el acto en el malecón, pidiendo de que todo el Partido Liberal vote por Cepeda y no por Paloma.
1: Si uno hace esa suma pasada, pasaría a los 100.000 votos.
0: Sí.
1: Pero esos votos que de 80 y pico, yo creo que esos son 63.000. Hay 20.000 de más.
0: 20.000 de más. Bueno,
1: que en las presidenciales no van a aparecer.
0: El fervor con Petro, yo no sé si está casi igual con lo de Cepeda. Casi sí. Igual.
1: Sí, eso está muy parecido.
0: Bueno, tengo algunos mensajes porque venimos en el panorama local.
1: Oiga, su amigo Arles apareció. Dice, señor Gallego, buenos días. A mi amigo don Oscar, recomendarle que el verdadero hincha siempre está y estará con su equipo en las buenas y en las malas, como está doña Omaira y yo. También quiero preguntarle qué fue lo que se comió en Medellín, que llegó buscando urgentemente quien le destape el baño y con el afán pareciera que quería que doña Omaira no se enterara.
0: Ah, carajo. No, es que eso está antes de yo llegar, ¿no? Y no es el baño, es la tubería. Y muchas gracias ayer a todas las personas que me apoyaron. Gracias, Dios les pague, dándome el número ahí. Sí, me entrevisté con el señor Abel. Hay una solución parcial que podría terminarse hoy, pero depende de mucho. Pero muchas gracias de verdad, porque ustedes me ayudaron a que haya solución lo más pronto. Bueno, siga. Ah, ese es el mensaje que tenía.
1: Ese tenía el mensaje de donarles, pero tenemos más en el Facebook Live.
0: Sí.
1: Usted diga, leo de una.
0: Bueno.
1: Aida Zulia Valderrama nos está saludando también a Tafaberli Cañola. Nos saluda doña Omaira y dice, cada día es una bendición de Dios, valora a tu familia, amigos y amigos de corazón. Patricia Mendoza nos está saludando, nos desea feliz día, también lo hace Edgar de Ávila Blanquizet, dice feliz jueves. Johnny Perea dice buenos días, saludos, fiel sintonía desde Eduardo Santos. Don Daniel Ibargo en Mosquera nos saluda desde la localidad Novena, allá en Fontibón, en Bogotá. James Morales desde El Río, abajo está James Morales,
0: sí.
1: Está saludando. Sexapil Mayoma dice buenos días para todos, Dios los bendiga, felicidades, bendiciones. Nilson Yesid dice buenos días, se aproximan las elecciones territoriales, hoy propongo un nombre, la doctora Kelita Roland Cumbancha, una mujer profesional y con don de servicios, y Mina ya merece tener una mujer dirigiendo su destino. Oiga, la lanzaron. Patricia Mendoza dice, sí señor, por aquí en los lados de Dubái los dueños no limpian esos lotes, hay zancudos, moscas, basura y hasta culebra. Oiga, pues sí, ve que no era mentira. Robin Ángel Lemus nos está saludando, también lo hace el señor Robin Ángel Lemus nos dice, lo que pasa es que Petro, por medio de sus discursos, le abrió los ojos, oídos a muchos colombianos, y eso les duele. Petro viene siendo uno de los mejores presidentes de Colombia. Eso dice Robin Ángel Lemus. JJ Arriba dice, en la cadena nacional pasaron una noticia que en Argentina se pelean por una hamburguesa. ¿Así jodido está la cosa allá?
0: Sí.
1: Oiga, no sabía. Wilfrido Edgar Murillo dice, Oscar y demás miembros de la mesa, muy buenos días. La llegada de Miguel Uribe Turbay a la campaña de Cepeda indica que él está seguro y convencido que los integrantes del pacto no son los responsables del magnicidio de su hijo.
0: Sí, eso sí,
1: él ya lo había expresado antes, ¿no? Y finalmente don Eider Vivero dice que está firme con la patria.
0: Bueno. Voy con este mensaje. Si perdemos, no pasa nada. Las insólitas declaraciones de la esposa de Abelardo, que evidencia su desconexión total con Colombia. Ana Lucía Pineda, esposa del candidato presidencial de ultraderecha Abelardo de la Estrella, desató una ola de indignación este jueves al afirmar en una entrevista que si su esposo pierde las elecciones del 31 de mayo no pasa nada, entre comillas, porque tenemos la vida resuelta, vivimos rico en otro país, si queremos vamos a Colombia. Oiga, voy a devolverme.
1: Y hay gente que...
0: ¿Cómo le parece lo que dice la esposa de la espiella? Que si su esposo pierde las elecciones del 31 de mayo no pasa nada, porque tenemos la vida resuelta, vivimos rico en otro país, si queremos vamos a Colombia. Las declaraciones que se han vuelto virales en redes sociales exponen la profunda desconexión de la familia de la espiella con la realidad del país que aspiran a gobernar, mientras millones de colombianos luchan por sobrevivir con un salario mínimo. La esposa del candidato confiesa que tienen la vida resuelta y que Colombia es solo una opción más, no su hogar. ¿Ustedes qué opinan? ¿Qué opinan ustedes? Nos dice... bueno, ¿qué más nos dice oyente en el día de hoy? Si tenemos dos mensajes de él. Vamos a ver que sea de hoy, sí. De don Oscar, buen día. No nos engañemos. Lo que Petro está haciendo es una campaña disimulada a Cepeda. Y eso no es lo que yo dije. Por eso ya la Procuraduría le abrió investigaciones a él y a varios de sus ministros por participar en política. Justo en este tiempo electoral es que viene a recorrer el país. Dice que para despedirse. También abrieron investigaciones a Cepeda porque está haciendo política de manera abierta cuando ya no se puede. Definitivamente están pisoteando la Constitución y nadie dice nada. Don Oscar Miguel Uribe salió a desmentir y dijo que no era cierto que él se unió a Cepeda. Todo fue un montaje. Revisen antes de emitir noticias. Estamos diciendo si era un fake news, ¿cierto? O no, pero... pero entonces ahí está claro eso. Nos dice la dama de hierro que nos escribe todos los días, la que escribe bonito, ¿sabe? Muy buenos días para la mesa de trabajo y toda su audiencia. Si hablamos de problemáticas en el municipio de Ismina, sentémonos a enumerar entonces para hablar de problemáticas que sinceramente ya no son nuevas ni sorpresas para nadie en nuestro municipio. Entre las más visibles está el mal parqueo de las mototaxis, las aguas residuales que adornan algunas calles como si fueran parte del paisaje, los cables mal ubicados que parecen una decoración aérea permanente, el tema de la basura y, por supuesto, la falta de acueducto. Lo más preocupante es que en pleno 2026 todavía la comunidad esté sin acceso a un verdadero sistema de acueducto. Claro, porque seguramente las aguas residuales, el desorden, la basura y los problemas diarios del municipio solo los ve la comunidad y no quienes llevan años administrándolo. Resulta casi increíble pensar que necesidades tan básicas todavía tengan que seguir siendo recordadas como si fueran un descubrimiento nuevo. Ja, ja, ja. Dejemos estas problemáticas por aquí nuevamente, porque al parecer las aguas residuales, la basura y el desorden, los cables mal puestos, todavía no alcanzan el nivel de visibilidad suficiente, capaz, y de tanta repetirlas dejan de ser decoración del municipio y por fin les dan solución. Gracias por la atención prestada. La dama que nos escribe todos los días, Gerson. Muy bien, bueno, pero si le cierran no pasa nada.
1: Sí, eso es, son problemas del diario vivir, pero que nadie les presta atención.
0: Así es, está reclamando.
1: Usted sale en la mañana y pasa por las diferentes calles y huele, Mina huele.
0: ¿Sí?
1: Sí.
0: Huele feo.
1: Bueno,
0: este otro mensaje, oyente nos dice: buenos días, una cosa es el partido y otras las personas que lo conforman. Los partidos dicen lo que le dé la gana, las personas en las urnas es otra. Feliz día.
1: Bueno, ahí no estoy de acuerdo, porque es que los partidos son lo hacen las personas.
0: Ajá.
1: Sí.
0: Bueno,
1: Sin persona no hay partido.
0: Sí. Vamos a ver quién nos lleva. Buenos días. Por ahí anda un video del veedor denunciando algo que tiene que ver con el proyecto, el empréstito del proyecto Dismina. Delicada la cosa. Hagamos lo que diga el corazón y verás cómo se nos cambia la vida, decía el maestro Jairo Varela. Bueno, aquí también tenemos ya otro sistema. Mientras, vamos a ver cómo vamos ubicando aquí todo esto. Nos dice, ¿quién es este? Ah, bueno, aquí nos dice, buenos días, esta señora, la misma cosa que Luis Gilberto, que trabaja en cualquier parte del mundo.
1: ¿Qué, oiga, ¿qué es eso? Le salió, ¿no?
0: No entendí.
1: La de la Espriella, que dice que si pierde se van del país porque viven rico en otro lado.
0: Ah, sí, sí. Y este señor, el Camelón, dice que él en estos momentos puede coger su maleta y se va para cualquier universidad del mundo y tiene trabajo.
1: Hey.
0: O sea, ustedes jódanse, síganlo. Oiga, nos dice otro oyente, dice, buenos días, bendiciones para todos. En algún momento escuché al gerente de la empresa de aseo manifestando que el barrio que menos paga el servicio es Santa Genoveva, que por esa razón no pasan por todos los sectores. La pregunta es, ¿cuándo han realizado una caracterización para ingresar al sistema los nuevos habitantes, para que les llegue el recibo? Si bien hace falta cultura ciudadana para reducir este flagelo, pero también la administración municipal en cabeza del gerente de aseo debe organizar un plan de contingencia para mitigar esta situación. Feliz y bendecido día. Bueno, hasta don Jaime ya. Don Oscar Gerson, buenos días. Esas alianzas inesperadas de los últimos días a Iván Cepeda es nadie quiere perder, porque posiblemente no habrá segunda vuelta. La gente se está asegurando, o si no, pregunte a Luis Gilberto Murillo, que no fue pendejo.
1: Sí, sí, sí, dale, es verdad. Ese no fue pendejo. Ese. Ahí hay un audio, un video, pues, que nos interesa el audio, para que usted lo...
0: ¿De cuál será? Porque tengo...
1: El último que le...
0: Sí, pero... Ah, no, es el que tengo aquí listo para pasarlo, sí. Es el que tenemos listo para pasarlo. Mire, este es un, creo que fue diputado, el gobernador de Antioquia, y en el pleno de una gran asamblea, este líder antioqueño expresó lo siguiente, que nos lo han enviado. Y para que ustedes vean que no es tema de cuestión de Luis Gilberto o que es cuestión de nosotros, es que mire que la percepción que nosotros tenemos, porque lo conocemos acá, es igual o tal vez peor afuera, que también lo conocen. Ya les vamos a colocar el video a ustedes en un segundo para escuchar a oyente a esta hora. Buenos días.
6: Buenos días, don Oscar, ¿cómo está?
0: Muy bien, usted.
6: Ahí le habla su amigo. Ayer se tomó un tinto con su mejor amigo ahí en Polita. Y dijo que él era el mejor amigo suyo y estaba para servirle toda la vida.
0: No. Ya me hicieron. Fuera así, ya me había ahorcado. Hombre.
6: Aquí están opinando, diciendo que tales partidos se unieron, que no sé qué, que no sé cuándo. El Partido Conservador se unió sin hacer reunión. A Hurtado Borja nadie siquiera lo llamó. Hombre, vamos a votar con Julano Vengano. Aunque me hubieran llamado, yo no voto por Cepeda. Lo digo de una vez y conózcalo porque yo no la voy con gente de embustero. El presidente vino aquí y en su emisora está la grabación. Cuando él dijo que la plata del acueducto de Minas se la había podido robar, que quisiera que los españoles, que no sé qué. Pero él en su gobierno hacía el acueducto de Minas. Ahí lo dijo ahí en la diócesis, en la cancha. ¿Será que Minas no recuerda eso? ¿Y por qué no lo hizo? ¿Por qué no lo hizo? Si ese es su gobierno, ¿será que el día de mañana lo hace? Ahí está la pregunta para mí, para que me obliguen a votar por unos embusteros.
0: Sí, señor. No entendí esa parte. ¿Hace hoy?
1: Se fue.
0: Sí. Gerson, no entendí esa parte que...
1: Bueno, pero es que eso no lo dijo Cepeda, sino el presidente.
0: ¿Petro qué dijo?
1: Sí, cuando vinieron a creo que fue a sancionar la ley que creaba el Ministerio de la Igualdad, él dijo que pues lamentaba que los españoles no hubieran hecho el acueducto y que se hubieran enredado, y que por temas judiciales pues no hubiera avanzado la construcción del acueducto, pero que dejaran eso aparte, que él se iba a encargar de que el acueducto de Ismina se hiciera. Así, sí, eso se
0: hizo. Ah, sí, pero entonces no se hizo.
1: No, no se hizo.
0: Entonces Petro le incumplió al Chocó.
1: A Ismina en ese caso.
0: A Ismina en el caso, ¿no?
1: Sí.
0: Le incumplió. Bueno, entonces habíamos quedado de colocar aquí lo que piensan los grandes dirigentes antioqueños sobre el señor Luis Gilberto Murillo. Y vamos a escuchar también a John Arley. ¿Le parece? ¿Qué dice este dirigente antioqueño?
7: Afro que se respete no vota por la derecha.
8: Se veía venir.
9: Señor Murillo, yo le voy a hacer un pequeño recorderis. Usted hizo parte de Cambio Radical conmigo, en un partido de centro derecha y de derecha. Y usted representó a Cambio Radical en el gobierno del presidente Santos, como ministro de la derecha, de la centro derecha. No se acomode tanto, ministro, que le queda muy feo. No se acomode tanto, no sea irresponsable. Sea serio con los colombianos. Ese es el tipo de personas que los colombianos no queremos tener en política. Tipos como usted.
8: No, por
9: afro. Eso no da sino vergüenza. No da sino vergüenza de lo que usted hizo esta semana cuando le dice a todos los afros, diciéndole: ningún afro deberá votar nunca por centro derecha. ¿A usted se le olvidó a quién representó? ¿A usted se le olvidó dónde ha estado? ¿A usted se le olvidó que usted representó un partido de centro derecha como ministro? Por eso es que este país termina en lo que estamos, porque no hay coherencia, porque simplemente las emociones los van llevando a dónde me dan das, dónde me va mejor. Qué feo le quedó a usted eso, ministro, además con toda su raza. Estoy seguro que eso no están pensando todos los de su raza. Algunos estarán con Abelardo, otros estarán con Paloma, otros están con Cepeda. Usted no puede pues aparecer ahora como el gran aladí de decir: esto no puede ser. No sea sinvergüenza. Eso no lo hace ningún sinvergüenza, pero perdóneme lo que se lo tengo que decir de frente porque lo conozco.
1: Sinvergüenza.
0: ¿Cómo le parece? Eso, pero mire, se lo dicen desde muchos sectores.
1: No, y ese señor fue director de Cambio Radical.
0: Sí, presidente del partido.
1: Sí, ahí sí. Bueno. Ahí sí no hay nada que...
0: Sí, quiere decir.
1: Asunto allá.
0: Vengo con mensajes en segundos, pero voy con este compromiso mientras tanto.
10: Hay regiones que no solo sostienen la historia de un país, también pueden definir su futuro. El Pacífico colombiano es talento, no es conocimiento. Es gente que aprendió a abrirse camino, incluso donde todo parecía difícil. Aquí hay jóvenes que sueñan con crear tecnología, con construir empresas, con llevar sus ideas al mundo. Porque nacer en el Pacífico no puede decidir el tamaño de los sueños de nadie. Aquí hay cultura, hay turismo, hay biodiversidad. Hay riqueza capaz de conectar a Colombia con el mundo entero. Por eso el Estado tiene que llegar con obras, conectividad y oportunidades para que el talento del Pacífico transforme esta región y llegue al mundo. Porque el día que Colombia decida crecer junto al Pacífico, el mundo entero descubrirá la fuerza que esta región siempre tuvo.
11: Paloma, la fuerza de todos.
0: Paloma, la fuerza de todos.
1: La mía, ¿no?
0: Ah, bueno.
1: Fiestas patronales de San Antonio. Eso va del 12 al 15 de junio. La alegría, la cultura y la unión de muchos pueblos hacen de estas fiestas una celebración inolvidable. Iniciarán el viernes 12 de junio con la entrega de la bandera. Luego el día sábado será el día clásico. El día 14, que es el domingo, habrá una tarde cultural y de verbena, y el 15, que es un día festivo, es la clausura y agradecimiento a todos los asistentes. Entonces son las fiestas patronales del corregimiento de San Antonio aquí en Ismina. Aquí al ladito.
0: Aquí al ladito. Qué bien.
1: Atención que el Centro Médico Cubis está informando que allí en el Centro Médico Cubis habrá consulta de urología el día sábado 13 de junio. Esta consulta requiere preparación del paciente y debe separar su cita en los teléfonos 312-774-8855 y 310-425-8608. También lo puede hacer de forma presencial en el Centro Médico Cubis. Se extravió un bolso escolar con útiles de marca Toto de color gris en el trayecto de Pueblo Nuevo al Colegio San Pío. Quien lo haya encontrado, por favor, llamar al teléfono 311-624-4166 o 321-615-7902 o traerlo a la emisora Brisas del San Juan. También se extravió una billetera de color negro que contiene los documentos personales de Orlando Andrés Peñalosa. Orlando Andrés Peñalosa. Quien la haya encontrado, por favor, llamar al teléfono 311-709-7382 o traerlos aquí a la emisora Brisas del San Juan. Al amigo Alan Perea también se le perdió la billetera. Quien la encuentre, por favor, traerla a la emisora Brisas del San Juan. Tenemos varias cédulas, oiga, hay mucha gente que no va a poder votar si no vienen a reclamar la cédula. Aquí en Brisa siempre llegan muchas cédulas. Aquí está un paquetico con varios documentos, incluido la cédula. Dice Kevis Mauricio Mosquera Córdoba. Kevis Mauricio Mosquera Córdoba. También está la cédula de Gabriela Luna Mosquera. Igualmente la de Ervin Lozano Largacha. También tenemos la de Yuricel Joana Murillo Ibargüen y la de Claudia Lorena Ocorovente. También nos acaba de llegar la de Adriana Patricia Palacios Inestrosa. Muchas cédulas aquí.
0: Bueno, estoy de acuerdo con mi amigo
1: Arles.
0: No, nunca, Dios mío. El amigo de Viento Libre.
1: Hernán.
0: Sí, Luis Hernán. Él dice que no va a votar por Cepeda. Bueno, y tiene sus argumentos por eso. Y yo también digo que no voy a votar por ninguno, pero también tengo mis argumentos. Ajá. ¿Por qué no hacerlo?
1: ¿Sí?
0: Conmigo no cuenten para engordarse. Se acordarán de mí cuando gane el señor Cepeda su presidencia. El otro, el camaleón, buscará su ministerio y no se volverá a acordar de nadie en el departamento del Chocó, porque ya lo ha demostrado varias veces. Entonces ya es decisión de ustedes cada uno. 813.
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8:20, 8:20 de la mañana. 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
1: Tenemos dos nuevos mensajes, nos sí, saluda el señor Jeffer Valencia.
2: Jeffer Valencia.
1: Sí,
2: uy,
1: señor.
2: Qué bien.
1: También nos está saludando Jimmy Moreno, dice, ¿qué esperaban de la esposa de la tigresa? No pasa nada.
2: Dice, uy, pero qué arrogante, qué humillativa, ¿no?
1: Sí, vaya, era para que nadie votara por
2: él. Sí, pero muy humillativa. Muy humillativa.
1: Don Eduardo Quinto dice, buen día, para Ismina tener un acueducto hay que elegir una persona con sentido de pertenencia. Todos dicen que quieren a Ismina, pero ninguno lucha por el acueducto. Dice nuevamente don Eduardo, Ismina necesita acueducto sectorial. Tenemos tantas montañas y por descuido administrativo las van destruyendo. Y finalmente, espere que se pegó aquí. Finalmente nos dice, oiga, un saludo a la bella Flor, ¿no?
2: Ah, hombre, Flor Inés.
1: Su gran amiga.
2: Sí, señor.
1: Nuestra gran amiga. Se quedó el último mensaje sin leer porque no quiere salir. Dice Rosy APK. Muy bien dicho lo que se dice del voltearepa de Luis Alberto. Ese tipo no sirve. Se me fue. Dice, ese tipo no sirve para nada. Solo piensa en su interés propio y nada más. Bendiciones a la mesa. Jeffer Cuesta Sánchez dice, ese Hernán es un pendejo. Cada quien es libre de elegir con quién votar, con quién vota. Ignorante, todos los políticos mienten, pero qué se le va a hacer. Eso nos dicen. Tenemos oyente. 7:23 minutos en la mañana.
0: Bueno, 8:24 en la mañana. Vamos a conectarnos, Gerson, inmediatamente. Acuerde que tenemos dos audios más que ya los traemos con ustedes, y vamos a conectarnos con el municipio de Condoto, Pablo Yesid Andrade. Pablo, buenos días, ¿cómo está?
3: Don Oscar, para usted un saludo cordial, para Gerson, para Jaime y para todos los oyentes que están conectados a esta hora con Canal 80 escuchando el noticiero más importante de todo Colombia. Gracias, don Oscar. ¿Y ustedes cómo están? ¿Cómo está Ismina?
0: No, Ismina está ahí mismo. Está bien, estamos bien, gracias a Dios.
3: Ah, bueno, lo importante, don Oscar, darle gracias a Dios por despertarnos vivos. Es lo más importante, y escucharlo a ustedes todas las mañanas. Aunque hemos estado muy mal de internet y de señal, por eso no ha sido constante las transmisiones desde el municipio de Condoto, pero hoy aprovechamos, don Oscar, para saludarlo a usted y a todos los oyentes y decirles que Condoto amanece de luto por el fallecimiento ayer de Laureano Córdoba Rivas. Falleció en la ciudad de Medellín. Su cuerpo va a ser trasladado al municipio de Condoto. Nos contaron que venía en la vía desde las 5 de la tarde, pero al parecer hay un cierre en la vía Quibdó, Medellín. Para la familia Córdoba Rivas, queremos expresar nuestras más sinceras condolencias desde acá, desde el municipio de Condoto. Su cuerpo va a ser velado hoy en la funeraria allí en el barrio San Pedro, diagonal a la droguería que lleva el mismo nombre del barrio. Don Oscar, hay un llamado urgente para las autoridades competentes o quien sea el responsable. En el barrio Platinero, don Oscar y todos los oyentes, el fin de semana un mototaxista sufrió un accidente bastante grave. Iba hacia el corregimiento Pogodó y allí, a la altura del colegio Excipión, hay un reductor de velocidad, pero que él no alcanzó a observarlo por los

0: duro que está ese sector del barrio Platinero. El mototaxista fue trasladado al hospital de San José de Conoto, donde lograron establecerlo. Hacemos un llamado urgente, don Oscar, a los encargados de este sector, a la autoridad competente, DISPAP, alcaldía, quien sea el responsable de la iluminación de este sector, que por favor avancen rápido, porque ya han presentado accidentes por esa ruta hacia Opogodó. También queremos hacerle un llamado especial en el día de hoy, respetuoso a los padres de familia, que estén muy pendientes a sus niños, niñas y adolescentes, especialmente a los niños menores de 7 y 8 años, don Oscar, porque los están enviando a las distintas instituciones solos, solos. A veces los envían con algunos mototaxistas que no tienen la responsabilidad de dejarlos en la puerta principal de las instituciones, sino que los dejan, podemos decirlo así, tirados en cualquier lado, corriendo ellos peligros al atravesar las vías principales. Amén de eso, don Oscar, es un llamado que le hacemos a los padres de familia, que estén muy pendientes a sus niños, niñas, adolescentes, porque están saliendo de las instituciones educativas y se están quedando en sitios diferentes, como en parques recreativos y en otros lugares, y no están llegando a las casas. Hemos observado algunos niños allí en el parque del Retén, que no ha sido todavía inaugurado, que desde un principio siempre lo utilizaron, que salen de la institución educativa y se quedan en el parque hasta altas horas de la tarde con esta temperatura que está tan fuerte, pero ningún padre de familia se percata de preguntar por su hijo o llegar a ver dónde están. Yo pienso que los padres debemos ser más responsables con el cuidado de nuestros niños, niñas y adolescentes, y así evitar cualquier lamentable hecho. Son las noticias más importantes a esta hora desde el municipio de Conoto. Me encuentro en el barrio del Silencio, don Oscar, acá en un sector importante de este barrio, diciéndoles que para el día domingo, si Dios quiere, que son las elecciones, y vamos todos a votar con el cambio. También los invitamos a que estén pendientes, porque vamos a rifar el bafle inteligente por la compra superior a 10,000 pesos en la droguería San Pedro, en honor a todas las madres de Conoto. Un abrazo fraterno, don Oscar, para todos ustedes, y gracias por permitirme estar con Brisas de San Juan, especialmente en Canal 80. Dios los bendiga.
1: A usted, hombre, que esté muy bien. Oiga, ¿cómo sería?
2: Casi se le vaya, Pablo. Sí.
1: Pero ¿cómo sería ahí, firme con CPA? ¿Quiso decir eso?
2: Quiso decir.
1: Bueno, sí, sí. 8:29 minutos de la mañana, 8:29.
2: Oiga, ¿cómo un gobierno pide que la justicia no investigue a una persona? Y aquí en Colombia eso sería un escándalo, ¿no?
1: Ah,
2: en Estados Unidos el presidente le pidió a la fiscalía en general en todo el país que no investigue a Delcy Rodríguez.
1: Ah, que no la investigue.
2: Que no la investigue para que no le generen complicaciones cuando ella viaje a ese país.
1: Ah, pero es que allá los fiscales obedecen al presidente. El presidente es que los nombra.
2: Sí, el presidente es que los nombra. Pero no ahí sí no hablan de separación de poderes.
1: No, ahí no.
2: No, nada. Se quedan calladitos. Todo el mundo callado.
1: No. Le digo. Ah, yo me quedo con esta frase de este precandidato o candidato a la presidencia de la República. Este país no lo arregla nadie. ¿Solo sabe cómo?
2: Ajá.
1: No construyendo más cárceles, sino más cementerios.
2: Ay, güey madre, esa sí está muy bravo. ¿Quién lo dijo eso? ¿Gómez? Ese señor.
1: Yo estoy.
2: ¿Botero?
1: Botero. Sí. No hay otra forma de combatir la delincuencia.
2: Ay, ¿será que no?
1: No hay más. Oiga, nos llega este audio, video, vamos a ver.
3: Información falsa sobre resultados electorales en mesas de votación en el exterior, lo que es imposible porque esa información no se puede divulgar, pero además de eso, esa información solo se empieza a conocer una vez cerradas las elecciones del próximo domingo. En información falsa sobre resultados electorales en mesas de votación en el exterior, lo que es imposible porque esa información no se puede divulgar, pero además de eso, esa información solo se empieza a conocer una vez cerradas las elecciones del próximo domingo en dando información falsa sobre el resultado.
1: Bueno, eso, ¿por quién colocó y ha enviado permanentemente Gerson el tema de que Abelardo de la Espriella gana en todo el exterior?
2: No sé, pero alguien publicó unos E14 y pues ahí lo está diciendo el registrador, ¿no? Eso no es cierto, porque los E14 no se pueden conocer hasta que no se cierre la votación general.
1: Entonces crean falsas expectativas.
2: Sí, eso son fake news.
1: Sí, y ellos, yo no sé, estos dirigentes del Chocó, ¿cómo le van a responder a Paloma Valencia con votos?
2: Plata.
1: Porque en el partido de la U me imagino que le ofrecieron 37.000 votos. El partido conservador dividido le habrán ofrecido 30.000.
2: Y no pusieron 8.000 para.
1: Pero los grandes dirigentes, salvo la gobernadora del Chocó, los grandes dirigentes del Chocó en el Partido Liberal están con Cepeda. No se ve ninguno que esté en otra campaña. Por eso le decía que la votación hacia Cepeda va a ser altísima, pero eso al fervor chocuano y también al apoyo del Partido Liberal, que es mayoría en el Chocó. ¿Conoce a John Arley Murillo?
2: Sí, lo conozco.
1: ¿Y es de?
2: Colombia Renaciente.
1: Bueno, ahí toca mirar John Arley. No se quiere tampoco dejar imponer a Luis Gilberto. Que es que Luis Gilberto, estando ahí en Colombia Renaciente, calladito, sin decirle a nadie, se fue y se unió a Cepeda.
2: Pero en la pasada él era de Colombia Renaciente.
1: Sí.
2: Y corrió, y se unió con Fajardo, ¿no?
1: Ajá.
2: Dejó tirada esa cosa. Y lo mismo hizo ahora.
1: Lo mismo hizo ahora. Y lo mismo va a ser en el 2030. Porque le aseguro que el 2030 vuelve y aparece como candidato, porque en toda elección va a aparecer como candidato. ¿Para qué? Para asegurarse su puesto. No. John Arley Murillo, presidente de Colombia Renaciente.
4: Ahí está. Para adelante nuestras iniciativas. Yo siempre digo, por ejemplo, que si hubiera sido por la izquierda, la ley del bicho se hunde, porque querían hundirla hasta el último debate, quitando la posibilidad de que otros ajos tuvieran hoy una ley que ha impulsado tanto esa cadena productiva como lo ha hecho hasta ahora. Yo siempre he dicho, las causas de los negros son de los negros. No dependen ni de la izquierda ni de la derecha. Seguramente él lo dijo. Yo hasta vi el video en un momento de emotividad, de campaña, que inclusive lo que él ha dicho es contrario a lo que ha manifestado públicamente en espacios previos, porque si algo Luis Gilberto siempre ha dignificado, que somos diferentes y que cada quien tiene el derecho a votar según sus convicciones. Los negros, yo sí lo digo, no somos de izquierda. Los negros tenemos derecho a votar por quien nos dé la gana, por sus convicciones, según su libertad. Aquí ni la izquierda ni la derecha han hecho nada significativo por los negros en este país. Las causas que los negros han sacado adelante han sido por la fuerza de los propios negros. Yo lo interpreto como un tema de campaña, seguramente un tema de tarima pública, seguramente no por ese sentido, porque él en público ha manifestado algo distinto previamente. Ustedes recuerdan la expresión del presidente Petro cuando dijo algo parecido en contra del doctor Gerson Chaverra, chocuano, el Bauró, hoy.
5: Se veía bueno, venir.
1: Oiga, la página se veía venir, nos trae lo de este personaje. Bueno, vamos a ver qué más tenemos aquí de mensajes, porque para seguir cumpliendo con nuestra audiencia. Bueno, qué más tenemos en cuanto a mensajes. Nos dice, bueno,
2: oiga, llegan más cédulas. ¿Por qué están votando tanto las cédulas? Tenemos la de Jason Javier Palacios Benítez. Jason Javier Palacios Benítez.
1: Siguen llegando más. Este mensaje, don Oscar, yo madrugo todos los días de 4:30 a caminar y veo que uno de los carros recolectores entra todos los días a Santa Genoveva. y el grande en la entrada de la diócesis. Creo que el problema de Santa Genoveva es porque mandan el pequeño. ¿Usted cree?
2: No, yo creo que es que pues, Santa Genoveva es grande y produce muchos residuos. Yo tengo una inquietud, es que el alcalde en su discurso, cuando habló del tema del crédito, dijo que Izmira tenía 34 mil habitantes de acuerdo con las cifras del DANE.
1: Pero que él no creía.
2: Es que no se cree, no tiene sentido. Izmira tiene, yo creería que Izmira hoy tiene cerca de 60 mil habitantes. Porque es mucha la gente que ha llegado con el furor minero y que se asientan en Izmira y que no aparecen en ninguno de los registros, ni de salud, ni de registros de los votantes, en ninguno de los registros, pero viven en Izmira, consumen en Izmira, claro, y producen basura en Izmira. Entonces Izmira no tiene 34, Izmira está por alrededor de los 60.
1: Hay que, falta la caracterización.
2: Que se y dice. Entonces aquí todo se planifica de acuerdo con las cifras del DANE, que serían 34 mil, pero resulta que la cifra es el doble, aproximadamente el doble. Entonces no hay planificación que salga bien si se sigue contando con que Izmira tiene 34 mil habitantes.
1: Bueno, vamos con este mensaje. Buenos días. En las elecciones pasadas participó, oye, escuche esto, participó el procurador, el fiscal, la vicefiscal, el presidente Duque, las cortes, todos mandaban el mensaje en contra de Petro.
2: Y hoy que él se los está mandando, sí, entonces...
1: Y lo persiguieron todo su gobierno. Ahora están llorando con la despedida de Petro, diciendo lo que hizo. Eso no es participación en política. En las normas de Colombia, rendición de informes a los ciudadanos. La mayor parte del centro democrático son unos delincuentes, como lo muestran las condenas cada uno de ellos.
2: En las elecciones pasadas Duque mandaba mensajes directos.
1: Sí, directo.
2: Sí, y nadie dijo que era
1: participación. Si quieren volverse como Venezuela, ya ustedes saben.
2: Y nadie dijo que eso era participación en política.
1: Bueno, aquí nos dice un oyente. Señor periodista, saludo. Un grupo de amigos están pensando en un candidato que siempre lucha por el pueblo y mira los problemas y da ideas de solución. Este candidato está recién pensionado. No quiero mencionar su nombre, pero solo digo que trabajó sus últimos años en el agropecuario. Solo sabemos que es un gran deportista y lucha por el pueblo. Gallina es, huevo les produce. Maduremos bien esa idea, profesor. Eso ahora...
2: Recién pensionado.
1: Bueno, nos dice don Oscar, el Comando Liberal invita a votar por Cepeda como si la gente fuera borrego para votar por el que ellos digan. Están igual al culebrero de Luis Gilberto, quiere constreñir al electorado y se les olvida que la cédula es de cada persona y uno vota por el que quiera sin que lo tengan que presionar. No, amigo. Mi amigo del alma, allá en el Partido Liberal, allá es, votan por el que les digan. Por el que les digan. Don Oscar, buenos días. Vea, el único presidente que ha visto más hacia los pobres ha sido el gobierno Petro. No sé en el Chocó por qué hay gente tan ignorante que no miran. Obvio que todo lo que prometió no lo cumplió, pero hizo muchas cosas buenas. Yo vivo en Cali, pero soy chocuano, de Dipurdú del Guásimo, pero hay mucha gente que no saben dónde están parados y me disculpan si los ofendí. Muy honesta la persona, ¿cierto? Sí. Bueno, muy bien. Sí, no. Mejor no exponerse a ello todavía. Bueno. ¿Ya cumplimos los dos compromisos?
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1: 8 de la mañana, 42 minutos, 8:42. Bueno, doctor Gerson, hoy suavecito, ¿sí? Mañana último día, mañana se puede mezclar política local con la nacional.
2: Local, en la local todavía está poco relevante, apenas pase la nacional, ahora sí se vienen los candidatos locales.
1: Es que están ya sonando muchos candidatos.
2: ¿En Izmina?
1: Sí, mucho está sonando.
2: ¿Sí? ¿Y bueno?
1: Pues yo no sé. Pero, oiga, yo la otra vez iba con mi gran amigo, hombre, que estaba,
2: ¿cuál es?
1: Apoyando al boludo. Ah. Siempre ha sido mi amigo apoyando al boludo.
2: Robbie.
1: Sí. Pero ya no.
2: ¿No aspiras?
1: No, no. Ya no.
2: ¿No va con él?
1: Ya no apoyo. No lo
2: ¿Se puedo. Le bajó?
1: Me le voy a bajar del bus, sí, me bajo del
2: no,
1: bus.
2: No, pero es que él no es candidato. Todavía no es candidato. No sé si vaya a ser.
1: Ah, bueno. Que no. Sí va a ser.
2: ¿Sí va a ser?
1: Sí. Pero no por el ala Domingo. Sí, no. Puede ser candidato por el ala de Nilton y Ever.
2: Ajá. ¿Están dadas las condiciones?
1: Mañana, si quiere, por ahí sea, si podemos mezclar el tema.
2: Pero entonces, de ser así, él le toca renunciar prontico.
1: Y ahora es junio.
2: 20 de junio es máximo. Creo que el plazo máximo es 20, 25 de junio.
1: Uh-huh. Bueno, vamos a ver, hablamos de ese tema. 8:44. Nombre de Jaime González Figueroa en el control máster sonido profesional. Gerson Gallego Mosquera y este servidor de ustedes, Oscar Enrique Echeverry Mosquera. Mil gracias a todos, que tengan éxitos, que Dios los bendiga. Hasta pronto.
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1: ¿Qué tal, oyentes, amigos y amigas de la sintonía? Hoy bendecidos con Dios, y recuerden que si Dios con nosotros, ¿quién contra nosotros, verdad? Deseando siempre que donde haya odio haya paz, que el enfermo se cure. Estimado amigo, son los deseos del Centro Botánico Naturista San Judas Tadeo. Recuerden, queridos oyentes, y bienvenidos una vez más al programa Superación Personal para una Vida Mejor del Centro Botánico Naturista San Judas Tadeo, un espacio dedicado a la salud del cuerpo, la mente y también del espíritu. Si usted se encuentra enfermo, agobiado, desesperado, abrumado, no sabe qué hacer, quiere ayudarse, estimado amigo, las puertas están abiertas de mi templo de consultoría para todo aquel que quiera entrar en él. 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Cabe recordar, si usted se siente enfermo, usted se siente desesperado, usted puede llamar, pedir una fórmula, tiene un problema de orden social, moral, sentimental, pues este es el momento para que usted se ayude con nosotros y pare de sufrir, no sufra más en silencio. Hoy vamos a hablar, estimados amigos, de un tema muy importante que preocupa a muchísimas personas: el colesterol alto y los triglicéridos elevados. Vamos a explicar hoy científicamente de dónde provienen estas enfermedades y por qué aparecen, cómo afectan en el cuerpo, y también estaremos hoy hablando del aspecto espiritual, emocional, que muchas veces influye en la salud. Hay personas que están cargadas de malas energías, influencia negativa, eso hace que las enfermedades avancen. Además, también hay personas que están ligadas, cruzadas. Esas enfermedades naturales se están convirtiendo en crónicas. Estimados amigos, además también hoy, al finalizar este programa, voy a regalar una fórmula natural que muchas personas están utilizando para ayudar a limpiar la sangre y mejorar la circulación. Y recuerden también, amigos, que nosotros, el Centro Botánico Naturista San Judas Tadeo, somos ayudaderos espirituales. Realizamos esa lectura del tarot, esa orientación espiritual, ese acompañamiento energético para las personas que sienten bloqueos, cargas negativas, problemas constantes en su vida. Pues bien, estimados amigos, sin más preámbulo, vamos a hablar del colesterol alto. ¿Qué es el colesterol?, se preguntará usted. Muchas personas creen que el colesterol es malo, pero no siempre es así. El colesterol es una grasa que el cuerpo necesita para producir hormonas, vitamina D, y ayudar al funcionamiento de las células. El problema aparece cuando el colesterol malo comienza a acumularse, o sea, se excede en la sangre y en las arterias. También están los triglicéridos, que son grasas que el cuerpo almacena como energía. Cuando una persona consume demasiado azúcar, harinas, fritos, gaseosas, alcohol, o lleva una vida sedentaria, esos triglicéridos comienzan a subir peligrosamente. Es ahí donde empieza el problema, porque se tapan las arterias, se tapan las coronarias y puede llegar el preinfarto. Científicamente, el colesterol alto puede aparecer por varias razones: la mala alimentación, el estrés constante, la ansiedad, el sedentarismo, problemas hereditarios, diabetes, sobrepeso, problemas hormonales, exceso de azúcar y grasas procesadas. Muchas veces la persona no siente nada, pero lentamente las arterias se van tapando, y eso puede terminar en infartos, derrames cerebrales, mala circulación, dolor en piernas, presión alta, fatiga constante. En el aspecto espiritual y emocional también podemos ayudarnos, pero hoy voy a regalar esa forma. 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Vamos a conseguir para esto la caléndula. Vamos a conseguir la raíz de la zarza parrilla. Vamos a conseguir el cristal de la sábila. Y vamos a conseguir la sangre de drago. Vamos a colocar a hervir en 2 litros de agua, 1 puñado, atención, de caléndula. Vamos a conseguir lo que es un pedazo de raíz de la zarza parrilla. Lo vamos a colocar a hervir. Y cuando esto haya hervido, lo vamos a colar a esta agua. Le vamos a agregar 3 cucharadas de cristal de sábila. Y también, por supuesto, le vamos a agregar 20 goticas de la sangre de drago. Esto lo va a tomar usted en el lapso de 10 a 15 días para que usted nivele esos problemas de colesterol alto y triglicéridos elevados. 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Vamos a hablar también en el aspecto espiritual y emocional. Pero atención, amigos que me están escuchando, en el naturismo y en la orientación espiritual también observamos que muchas personas con problemas viven con mucha preocupación, rabia guardada, estrés permanente, angustias económicas, problemas familiares, tristeza silenciosa. El cuerpo muchas veces refleja lo que el alma calla. 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

las 10 de la mañana con 55 minutos en Brisa del San Juan, es la hora 10:55. Un placer acompañarle, oyente. Saludos de Brisa del San Juan, soy Jaime González Figueroa. Estamos con la música del Pacífico, a puro folclore. Esa es la música de la región del Pacífico del Chocó. Guachupecito, siéntese. Vamos a estar aquí hasta las 10:30 con la música chirimía. El pasillo, la jota, el curulao. Oiga, por ahí está el Anilio, el amigo Anilio. La listería Anilio. Ahí subiendo la meseta, el amigo Anilio, el amigo James. Saludos, saludos. Anilio y James, de banisterías, fieles oyentes, los escuchan. La gente de la zapatería, José, ahí subiendo la meseta. El amigo José, el amigo Yosimar, otro socio que también está ahí en la sintonía. A puro folclore, 9:56 minutos.

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0: 32 minutos. Es la hora de los ranchenatos de Brinza, el San Juan 10-10-10, 42 minutos. Vicente Fernández, estos celos. De jueves, ya comienzo de fin de semana, jueves 28, mes de mayo 2026. Soy Jaime González Figueroa, los vamos a complacer en esta mañana. A ustedes, donde quieras que estén, saludos, saludos. Ya saben, rancheras y vallenatos. Para que se programe. A las 10:45 estaremos con el programa naturista Ángeles y Arcángeles. Así que ustedes, ¿qué dicen? Ahí la programación de Brisa del San Juan. No, Vitatado, en Condoto, en Tamaná, en Cipiñi, en Río Iro, la Unión Panamericana. La vía Quito Pereira, no, la vía Quito Medellín. Y la vía Risaralda, saludos, saludos. Usted que está escuchándonos.
1: Lo peor es que muy tarde.
0: 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Cacique de la Junta, clásico.
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1: 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Que Dios sea prosperándole. 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porque así se debe de atacar a los problemas, totalmente de raíz, arrancando el problema desde a donde inicia, y a base de tratamientos, a base de raíces, de tallos, de cortezas, todo lo que la madre naturaleza nos ofrece, aquí se puede realizar el tratamiento, la sanación, la cura para su alma, para su mente, para su cuerpo, para su espíritu, para que su cuerpo sea sano de esa enfermedad que ha venido atormentándole día tras día, mes tras mes, año tras año. Aquellas personas que diariamente me escriben y me preguntan, y por la gracia de Dios, el número de personas las cuales me visitan aquí, preguntándome por el tratamiento milagroso que se ha venido entregando a través de la radio, esta promoción conocida como el extracto de la clorofila, un tratamiento potente que ayuda no solamente a desintoxicar, sino también a fortalecer órganos como el cerebro, a fortalecer la salud en el sistema cardiovascular, ya que produce buena desintoxicación a esa persona que sufre de la presión arterial, a ese caballero que está sufriendo del problema de la impotencia sexual, a esa mujer que sufre con problemas de quiste, miomas, infecciones urinarias, dolores al vientre bajo, problemas al colon, al hígado, a los riñones. Este tratamiento aún todavía se sigue entregando a la mitad del precio del que vale normalmente. 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Bendiciones para todos.
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5: ¡Cállate, hocico! ¿Cómo te llamas? ¿Cómo te llamas?
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0: vallenato en Brisa del San Juan. Ahí escuchábamos el grupo Exterminador, algo de corrido prohibido. Vamos con más de la música aquí en Ranchenato de Brisa del San Juan. Vamos a complacer ahí a los muchachos ahí en el taller El Negro. Saludos, saludos. Ahí está el combo de Diego Baudó. Diego, no, Cholo Baudó, Cholo Baudó. Hombre, Diego el mecánico, Guaymita, Juan Dao Chávez, El Negro, saludos. Está el amigo John. Hombre, Cholo Baudó, saludos, Beto. Todos los muchachos ahí en el taller El Negro nos escuchan.
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0: La Friguineta, el gran Frigui, Frigui.
1: ¡Comunicando al mundo!
0: Oiga, los muchachos que más se quieren, el hombre Frigui y el amigo Diego. Ahí en el taller El Negro, saludos, pues. Vamos a complacer ahí a la audiencia, ahí en el taller El Negro. A todos ellos los vamos a complacer, a todos con esta canción vallenata.
1: Y
0: por ahí están los Niches, Javier, Cholo, Manito, William, los cuatro Niches ahí detrás del San Pío. Por el Centro Médico Cuy, ya los voy a complacer. A los Niches les encantan los clásicos, ya los complacemos. De la zapatería, José, subiendo la meseta. José, Yosimar, ahí hay otro socio, saludos. Al otro amigo que está ahí también, saludos, saludos. Vamos a escuchar esa canción, lo van a legalizar, vallenato parrandero. No son los vallenatos de orilla, los vallenatos que le encanta a la gente. Saludos, saludos.
2: Novita
0: de Tamaná, Río Iro, bajo

0: salsera y más vallenatos. Yo te amé, yo te amé, yo te amé. Los Gigantes, Ever Vargas. La gente de Carretera, la gente de Pueblo Nuevo. Las Bombas, las Palmeras. Gente de San Agustín. Gente de Camellón. Oiga, ya en Camellón, Jason Cauchal, saludos.
1: Ingeniero.
0: Oiga, Pinta Más, la gente de Pinta Más. Saliendo de la zapatería. José, ahí subiendo la meseta. José y Yosimar. Hay otro socio, saludos. Vamos con esa canción. Yo te amé, yo te amé.
1: Doctor Néstor Raúl Posada, el abogado
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0: 11 con 36 minutos en la mañana. Estamos en Ranchenato, ahí estaba Los Caminos de la Vida. A través de Brisa del San Juan 206.3. Recuerden que a las 11:50 estará su programa naturista Ángeles, es el programa naturista
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0: Ángeles y Arcángeles, otro programa que hay por acá.
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0: San Judas Tadeo, claro que sí, San Judas Tadeo. Acá está el amigo Diego, saludos.
1: Bendiciones para todos. Recuerde muy bien, 25 años de experiencia en botánica, medicina natural y medicina alternativa. Okay. Vamos a estar
0: a las 11:50.
1: Con el favor de Dios. Recuerde muy bien, lectura del tarot en vivo. La dinámica es sencilla. Recuerde muy bien, fecha de nacimiento y su pregunta. Haga una pregunta de orden social, moral, sentimental, una enfermedad desconocida, problemas de drogadicción, vicio, alcoholismo, un viaje. Yo le voy a dar una contestación. Simplemente tres cartas por oyente. Recuerde muy bien, fecha de nacimiento y una pregunta. Voy a dar número de suerte también. Recuerden que hoy estamos regidos bajo el planeta Júpiter. Aquella persona que le gustan los juegos de azar, la rifa, los chances. Hoy voy a dar número de suerte con energía positiva. A las 11:50, son las 11:36 de la mañana, dentro de 14 minutos. Okay. 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
0: Ok, le hizo 11:50, entonces estaremos al aire.
1: Con el favor
0: pendiente,
1: de Dios.
0: Pendiente. Así que los oyentes estén pendientes, pues, para que se comuniquen con Ranchenato. Con el amigo. Vamos con más música, más ranchera y más vallenato. Oiga, Tito Cortés, sus clásicos.

0: 45 minutos en la mañana, 11:45 minutos. Recuerde que a las 11:50 estaremos con su programa Naturista San Judas Tadeo.
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0: A partir de las 11:50 estaremos con el programa Naturista San Judas Tadeo. Mi amigo Diego y todos los muchachos ahí de San Judas Tadeo Naturista, 11:50. Para que estén pendientes, para que haga su llamada. Sé pendiente. 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
1: Amigos míos de Dios, la bendición reciban a todos y cada uno de ustedes. Hoy día jueves, regidos bajo el planeta Júpiter, siendo exactamente las 11:49 de la mañana, queremos llegar a cada uno de sus hogares, al enfermo, al caído, al agobiado, al desesperado. Y hoy tengo tarot en vivo. Atención amigos, tarot en vivo. La dinámica es muy sencilla. Usted llama, me da su fecha de nacimiento, hace una pregunta de orden social, moral, sentimental, carácter investigativo, por el amor, por la salud y la suerte, y yo le voy a dar una contestación acertada. Pero estimados amigos, recuerden muy bien, hoy comienza un día lleno de esperanza, de fuerza, de salud para cada uno de ustedes. Recuerden que no importa qué tan difícil haya sido el camino, mientras existe vida, existe una gran oportunidad para levantarse, para sanar y seguir adelante. Recuerden que una mente positiva fortalece el cuerpo, la fe fortalece el espíritu y el amor fortalece el alma. Hoy queremos enviar un poderoso programa para cada hogar, para cada familia, cada corazón que nos escucha. Nunca pierdan la fe, porque después de cada tormenta siempre llega la calma y después de cada noche oscura vuelve a salir el sol. Jueves regidos bajo el planeta Júpiter. Día favorable, estimado amigo, para todos ustedes, para la salud, para el amor, para la suerte. 11:50 de la mañana. La línea telefónica está abierta. La dinámica es muy sencilla. Usted me llama, me envía su fecha de nacimiento, esa pregunta seria, por favor. Aquella persona que quiere llamar lo puede hacer al 322-572-1180. 322-572-1180. Reitero, 322-572-1180. 11:50 de la mañana, la línea telefónica está abierta. Aquella persona que se encuentra desesperado, preocupado, abrumado, no sabe qué hacer, se encuentra desolado. Esa enfermedad al hígado, a los riñones, artritis, estamos con llamadas al aire. Gloria a Dios en las alturas. El poder de Dios le bendiga. ¿Con quién tengo el gusto?
2: Muy buenos días.
1: Sí, señor, fecha maestro de nacimiento, por favor.
2: Mi fecha de nacimiento, 20 de noviembre de 1972.
1: 20 de noviembre de 1972. Su pregunta, por favor.
2: Maestro, quería preguntarle, que quiero hacer un negocio, comprar una mina.
1: Ya, quiere saber si le conviene o no.
2: Ya. Lo que necesito,
1: vamos con la maestro. Primera carta, hijo de Dios, la carta oscura, la carta de 11 de bastos, la segunda carta, la carta de la alegría y la carta de la fiesta, y la tercera carta es la carta del más allá. Según las cartas alcanzo a mirar una persona emprendedora. A su edad nunca le ha gustado quedarse estancado, siempre ha querido triunfar, prosperar, y lo felicito porque tiene una suerte muy bonita. Yo le recomiendo de que sí haga ese negocio. No me conteste, por favor. Yo le recomiendo de que sí haga ese negocio, porque sí le conviene. Las personas con las cuales quiere usted hacer el negocio tienen buenos propósitos, quieren ayudarlo. Igual, esa persona que le va a vender esa mina es un familiar suyo. Gracias por participar en mi programa. La línea telefónica está abierta. Oyentes, amigos de la sintonía, llama, me da su fecha de nacimiento. Tres cartas tarot, así como el señor de 1972. Aquí hay otra llamada al aire. El poder de Dios le bendiga. Fecha de nacimiento, por favor.
3: Hola, buenos días.
1: Fecha de nacimiento,
3: buenos
1: por favor.
3: Buenos días, maestro. 24 de enero.
1: ¿De qué año?
3: Del 82.
1: Del 82. Pregunta, por favor.
3: Maestro, quisiera saber, tengo un viaje de negocio, de trabajo, igualmente.
1: A los vamos a mirar, vámonos con, vámonos con la primera carta. Mire, energía y acción. Segunda carta, la carta de la rueda. La tercera carta, la carta del rey de bastos. Quiere decir que usted es una persona que quiere triunfar, prosperar, buscar en nuevas fronteras. Usted más exactamente va para el Ecuador. Amigo, ese viaje sí le conviene. Pero yo le recomiendo que se haga unas limpiezas con Romero, con Ruda y con Altamisa. En privado le voy a decir cómo. Porque usted el dinero sí le llega, pero el dinero se le va como sal en el agua. Cosa negra, cosa oscura, cosa mala no hay dentro de su cuerpo, pero sí está cargado de influencia negativa. Eso se libera con limpiezas y energías positivas. Le voy a obsequiar a usted una esencia de Juan del Dinero para que le vaya bien en la suerte en su viaje para la República, nuestra hermana República del Ecuador. Sí le conviene su viaje. Gracias por participar en mi programa. Amigo, la línea telefónica está abierta, 322-592-1180. Perdón, 322-572-1180. 322-572-1180. Me equivoqué, y de seres humanos tener errores y equivocarse. 322-572-1180. Usted que sufre de artritis, reumatismo, artrosis, vena varis, úlcera gástrica, úlcera varicosa. Usted que tiene problemas de impotencia sexual, eyaculación precoz, cansancio, debilidad, artritis, reumatismo, artrosis. Aquella mujer que viene sufriendo de problemas de descensos vaginales. A lo mejor el reloj biológico de su cuerpo no está funcionando correctamente. Tengo un tratamiento avanzado que solo lo entregamos nosotros. 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Aquella persona que se le cae el cabello, aquella mujer que siente dolores en las piernas, esa úlcera varicosa ya reventó en sus piernitas. Yo le tengo el tratamiento llamado el Elixir de las 33 plantas. Vamos con más llamadas al aire. Recuerden, amigos, fecha de nacimiento y su pregunta. 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Aquella persona que está desesperada, preocupada, abrumada, quiere parar de sufrir. Su esposa, hay un hijo en la drogadicción, en el alcoholismo. Licor maldito que embrutece el cerebro y con el tiempo mata. Lleva de generación en generación a la desgracia y a la familia también. Aquella persona que se encuentra a lo mejor entristecida, aquella persona que quiere parar de sufrir, porque verdaderamente ha visitado un lugar o el otro. Hay personas que me dicen, vea maestro, mi nombre, ¿no? Para todos ustedes, Diego Fernando Giraldo Gómez, botánico, médico naturista por estudio, espiritualista por herencia, hereditario de mis padres, gloria a Dios en las alturas, me dice. Hermano Diego, mire, yo estoy cansado de visitar al uno, al otro, yo he tomado una cosa, la otra, pero nada me cura. Déjeme como último recurso, porque se lo puedo asegurar, y digo estas palabras con autonomía, tengo el conocimiento, el poder bendito en las plantas, en los tallos, en las raíces, en las cortezas, que donde muchos han luchado y han fracasado por curarlo. 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Llame en este momento y haga esa pregunta de carácter investigativo. Aquí hay un mensaje de WhatsApp. Aquí hay una llamada también. Vamos a recibir la llamada primero. El poder de Dios le bendiga. Muy buenos días. El poder de Dios le bendiga. Buenos días.
4: Buenos días.
1: Fecha de nacimiento, por favor.
4: 15 de enero del 96.
1: 15 de enero de 1996. ¿Cuál es su pregunta, hijo?
4: Que yo no tomaba y últimamente no puedo dejar de tomar.
1: ¿No puede dejar de qué?
4: De tomar.
1: ¿Quiere saber de dónde proviene? Vamos con las cartas, por favor. Mire, su corta edad le sale la carta de la sacerdotisa. La otra es la carta del otro mundo. Tres cartas y la otra carta es la carga y la culpa. Mire, a su corta edad me da mucha pena decirle, pero hay un ligamiento. Aquí hay una fuerza negra, producto de personas en su entorno, más exactamente gente cercana. Hay gente que a usted lo quiere ver en el fracaso, en el alcoholismo, mañana más tarde Dios no lo quiera en la drogadicción. Usted es una persona emprendedora, buen hijo, buen hermano, pero a veces se levanta con un desespero, ganas como de coger las maletas e irse a vivir a otro lado sin saber para dónde. Ese problema en la carta de la culpa no es porque usted lo quiera hacer, sino porque hay una fuerza negra extraña que lo quiere ver en el mundo y el oscuro mundo del alcoholismo y no puede dejarlo. Yo lo voy a ayudar. Tráigase por favor la muestra urinaria en ayunas. Se va a traer un paquete de algodón. Le vamos a hacer una liberación para que usted le tome asco, rabia, fastidio, odio a ese licor maldito que embrutece el cerebro y con el tiempo mata. Gracias por participar en mi programa. La línea telefónica está abierta, amigos. 322-572-1180. Tengo otra llamada al aire. Vamos con otra llamada. El poder de Dios le bendiga. El poder de Dios le bendiga.
5: Aló, muy buenos días. Dios me lo bendiga a usted.
1: ¿De qué parte me sintoniza?
5: De Lima, Chocó.
1: Bendito Dios. Fecha de nacimiento, rápidamente, por favor.
5: 3 de agosto del 72.
1: 3 de agosto de 1972. Usted es una persona de signo de Leo. A las buenas es como el niño Dios, pero a las malas como despertar un dragón. ¿Cuál es su pregunta, por favor? ¿Cuál es su pregunta, por favor?
5: Quiero meterme en un negocio y quisiera saber cómo va a funcionar.
1: Por un negocio. Vámonos con la primera carta, la preparada y espera. La carta preparada y espera. La segunda carta, un as de oros. Y la tercera carta, ¿sabe cómo se llama? La curiosidad de explorar. Usted es una persona que quiere triunfar, prosperar, salir adelante. Pero el dinero se le va como sale en el agua. A veces quiere ahorrar, siempre se presenta un problema y se gasta los dineros. Pero quiere que le diga algo. Mire, la carta del as de oro le comunica de que sí le conviene hacer ese negocio. Porque a usted le va a ir muy bien. Porque usted no es para tener lo poco que tiene, usted es para tener mucho más. Pero hay que hacerse una limpieza y un florecimiento para que las cosas le salgan mejor de lo que usted cree. Sí le conviene hacer ese negocio. Gracias por participar en mi programa. Línea telefónica está abierta, 322-572-1180. 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Voy a dar contestación a este mensaje de WhatsApp que dice: soy nacido el 17 de mayo de 1980. Quiero saber si la enfermedad que tengo es natural o es postiza. Por favor, no diga mis nombres. Aquí están sus nombres. No lo digo, mi ética profesional no me lo permite. En su cuerpo hay una enfermedad natural. Aquí hay un problema en el hígado. Hay un problema de hígado graso. Por eso hay un cansancio. Las piernas le cansan. Dolores a la cintura. Se levanta con la boca amarga. La saliva espesa. El hígado está completamente cargado. Usted no se purga. Recuerden, amigos, que organismo que no se purga es como casa que no se barre. 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Gracias, amigo, lo suyo es natural, por participar en mi programa. 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Dios me los bendiga.
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10: Así es, Andro, y a 140 kilómetros de distancia donde están ocurriendo estos enfrentamientos entre las disidencias de alias Calarcá y alias Iván Mordisco y el casco urbano, es decir, donde se encuentran las autoridades civiles. Por eso fue el mismo alcalde de San José, capital del departamento del Guaviare, Willy Alejandro Rodríguez, quien salió a hacer un fuerte llamado en nombre de los campesinos y habitantes de esa zona al gobierno nacional para que los protejan y sobre todo para que los dejen por fuera de esta guerra.
13: Nuestra preocupación en compañía de las autoridades locales es también que la comunidad en medio de este conflicto pues se le excluya, se le proteja. Nuestra preocupación, nuestra advertencia también al gobierno nacional en la necesidad de disponerse a mejorar, a garantizar la seguridad del orden público en esta región, pues sigue siendo una preocupación para nosotros las autoridades de orden local.
10: Alejandro, por ahora se descarta que haya confinamiento o secuestro de esos campesinos por parte de estos grupos alzados en armas, pero lo que sí hay es mucha zozobra y pánico a pocos días de que se desarrollen las elecciones de este 31 de mayo.
14: Y fíjese, Yolanda, que la Fiscalía pidió declarar persona ausente al cabecilla de las disidencias de las FARC, alias Calarcá, precisamente luego de que fracasó el intento para imputarle cargos por su autoría, recordemos, en masacres y atentados contra la población civil. Mauricio Collazos, buenas tardes.
15: Kelly, compañeros, ¿qué tal? Buenas tardes. Sí, ante la segunda inasistencia a la audiencia de imputación programada en su contra, la segunda oportunidad en que deja básicamente plantada la justicia y a la propia fiscalía luego de agotar todos los mecanismos para lograr su pronta ubicación y también comparecencia a esta diligencia de la fiscalía, la Dirección Especializada contra las Organizaciones Criminales, Kelly y oyentes, solicitó la declaración de persona ausente para Alexander Díaz Mendoza, alias Calarcá, este cabecilla de las disidencias de las FARC. El objetivo próximamente, poder imputarle cargos ante un juez de control de garantías de Villavicencio. ¿Qué va a pasar ahora? Se va a fijar durante 5 días un edicto para garantizar esta notificación pública y así entrar a la fiscalía e imputarle cargos como concierto para delinquir, homicidio en persona protegida, homicidio agravado, entre otros graves delitos.
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17: 12:11, estamos en la recta final de esas elecciones. El reloj está corriendo para lo que será la primera vuelta presidencial este domingo. Y el registrador Hernán Penagos había anunciado que el llamado código fuente, que ha sido también motivo de controversia, iba a permanecer bajo protección de las autoridades, en este caso de la Procuraduría. Y lo ha cumplido Daniel Jerez.
18: Efectivamente, Alejandro, ¿qué tal? Muy buenas tardes. Pues el registrador nacional del Estado Civil dio dos noticias importantes. La primera es que ya inició el proceso de congelamiento del código fuente y del software electoral para estos comicios presidenciales que se llevarán a cabo este domingo. Y la segunda noticia que dio es un llamado a los partidos políticos para que respeten los resultados este fin de semana. Iniciemos con todo el tema del software electoral, que adicionalmente dijo el registrador Hernán Penagos, se lo va a entregar al Procurador General de la Nación para que ejerza la custodia de este software y del código fuente. Escuchemos.
19: Vamos a entregarle en custodia el código fuente al Procurador General de la Nación. Dirán algunos, ¿por qué al Procurador? Pues nada más y nada menos, porque es aquel que se encarga de la defensa de los derechos humanos. Y los derechos políticos son derechos humanos. ¿Quién más que el Procurador, una autoridad destacada, y si se quiere la principal, en materia de derechos humanos y derechos políticos en la Nación, para que tenga la custodia de ese código?
18: Finalmente ha hecho un llamado el registrador Hernán Penagos a los partidos políticos para que respeten los resultados. Esto al ser preguntado sobre la posibilidad de que exista un nuevo estallido social en Colombia, como lo han advertido algunos sectores políticos, en caso tal de que no gane determinado candidato en las elecciones. Esto dijo el registrador.
19: Espero y aspiro que todas las organizaciones políticas respeten los resultados, porque hay que tener grandeza, hay que tener grandeza. Hay que tener humildad en la victoria y grandeza en la derrota. Y entre todos tenemos que llamar a una nación tan grande como esta a que se entienda que votar, elegir es muy importante, pero no merece ni puede ser causa para que la ciudadanía se agreda o se destruya.
18: Muy importante entonces el llamado que hace el registrador en el marco de un evento de la política de paz electoral que lidera la Procuraduría General de la Nación de cara a las elecciones que se adelantaron este 2026 aquí en Colombia.
14: Gracias, Daniel. Y la Procuraduría mantiene abiertos ya casi 150 expedientes contra funcionarios por indebida participación en política. Marlon Barros, buenas tardes.
20: Y mire, son en total 142 expedientes disciplinarios abiertos en el Ministerio Público contra funcionarios públicos de todo nivel por las elecciones tanto de marzo, que fueron las legislativas, como las presidenciales, cuya primera vuelta será este 31 de mayo. En medio de tantas carpetas hay 6 ministros procesados, 6 ministros de los cuales la Procuraduría aún no revela el nombre, pero ya sabemos que uno de ellos es el ministro de Salud, Guillermo Alfonso Jaramillo. Algunos tienen más casos, algunos tienen uno solo. Así lo explicó el Procurador General Gregorio Lache.
21: Hemos notado que los índices de quejas y denuncias vienen bajando, lo que nos permite pensar que se están cuidando. Ojalá se sigan cuidando. Acabamos de tomar una decisión con base en una prueba suficiente para suspender a una señora alcaldesa de un municipio de la costa porque estaba incurriendo en indebida participación en política, y eso lo venimos advirtiendo, y vamos a cumplir el deber de sacar del servicio público a quienes no acaten el cuidado que deben tener y no tengan la precaución.
20: Esta voz del Procurador General Gregorio Hatch se produjo en medio del evento de paz electoral que se convocó aquí en la plazoleta de la Registraduría Nacional. La alcaldesa a la que se refiere en ese discurso es la alcaldesa de San Onofre Sucre. Hay que decir, por ejemplo, que en el evento de Iván Cepeda de este principio de semana, que en el que logró llevar cerca de 3.000 personas, estaba compuesto por organizaciones sociales precisamente de San Onofre Sucre. Pero escuchemos a qué se refería cuando habló sobre los expedientes contra los ministros del gobierno de Gustavo Petro.
22: Unas en preliminar y otras en investigación propiamente dicha. Hay una que está lista incluso para pleno de cargos, que es la etapa anterior a la sanción. No puedo revelar los nombres porque eso está amparado por la reserva y por la intimidad de cada uno de los procesados. No son todos los ministros, hay 6 que tienen proceso, hay algunos que tienen más, hay unos que tienen ya uno, pero sí hay, sí lo venimos vigilando.
20: En todo caso, ninguna decisión frente a ministros como suspensión provisional, pliego de cargos o sanción se conocerá antes de la primera vuelta.
17: Y la Iglesia Católica también se hizo el llamado para que los colombianos puedan votar en total libertad, en conciencia, por el candidato o la candidata de su preferencia. Jairo Tarazona.
23: Alejandro, buenas tardes. La Conferencia Episcopal de Colombia pidió a los candidatos presidenciales que respeten los resultados de las elecciones del próximo domingo y contribuyan a mantener un clima de paz. Los obispos católicos reclamaron que se rebaje la tensión política y se evite cualquier forma de violencia durante este proceso electoral. Monseñor Francisco Mura, presidente de la Conferencia Episcopal Colombiana, y este llamado.
24: Será motivo de confianza y esperanza para el país contar con la manifestación explícita de todos ustedes sobre el respeto al orden institucional y a los resultados que arrojen los comicios electorales. Tenemos la oportunidad de abandonar, por el bien de los colombianos, la lógica del odio, la venganza, el miedo, la violencia y la muerte. Es posible, aún en medio de la diversidad y las diferencias, tejer el puente humano, reconocer los puntos de encuentro y proyectar el país mejor que necesitamos, soñamos y anhelamos.
23: El mensaje de los obispos colombianos también incluye un ofrecimiento de acompañamiento espiritual para quienes participen en esta campaña electoral, con el objetivo de que el interés general prevalezca sobre los enfrentamientos partidistas.
14: Gracias, Jairo. 12 del mediodía, 18 minutos. Y fíjese que ya el Ministerio del Interior va a expedir el decreto con las medidas para las elecciones de este domingo. ¿De qué se tratan las medidas, Aldair Rodríguez?
25: Kelly, ¿qué tal? Muy buenas tardes. Es el decreto 0188 que va a expedir, como usted lo dice, el Ministerio del Interior, y que da a conocer las restricciones relacionadas, por ejemplo, con venta y consumo de bebidas alcohólicas, cierres fronterizos, normas de transporte y limitaciones sobre la divulgación de encuestas políticas en el marco de esta jornada electoral que se vivirá el próximo 31 de mayo. Voy a darle los horarios específicamente de la ley seca, que seguramente le interesa a muchos colombianos. Comenzará a regir desde las 6 de la tarde del sábado 30 de mayo y y se va a extender hasta las 12 del mediodía del lunes 1 de junio de 2026. Atención a esto, porque durante ese periodo quedará prohibida la comercialización y el consumo de bebidas embriagantes en establecimientos comerciales y espacios públicos en todo el territorio nacional. Pero como les contaba, también se establecen controles en las fronteras terrestres, marítimas y fluviales del país, así como medidas especiales en materia de transporte y seguridad. Recordemos que de acuerdo con el Código Nacional de Seguridad y Convivencia, incumplir, por ejemplo, la ley seca durante las elecciones presidenciales, dice el ministerio, podrá generar sanciones económicas de entre 4 y 32 salarios mínimos mensuales vigentes.
17: Ya son las 12 del día, 19 minutos, Alejandra Rubio, y el gobierno ha ordenado el cierre temporal de los pasos fronterizos y fluviales, todo esto por motivo de las elecciones. Alejandra.
0: Alejandro, pues mire, desde las 6 de la tarde de este sábado 30 de mayo y hasta las 6 de la mañana del lunes 1 de junio permanecerán cerrados los pasos fronterizos terrestres y fluviales del país por las elecciones presidenciales de este domingo. La medida, pues, la anunció Migración Colombia y hace parte de las acciones del Plan Democracia. Durante este periodo se va a restringir el tránsito de viajeros en los pasos autorizados, aunque otros puestos de control migratorio como los aeropuertos van a continuar operando bajo normalidad. Migración Colombia informó además que desplegará un operativo especial en las zonas de frontera en coordinación con las fuerzas militares y la Policía Nacional para reforzar los controles de ingreso y salida de viajeros y prevenir situaciones que puedan afectar el orden público durante la jornada electoral. La medida contempla excepciones únicamente, Alejandro, para casos de fuerza mayor o situaciones fortuitas. Las autoridades recomiendan a los ciudadanos pues consultar información oficial y tomar precauciones para evitar inconvenientes en sus desplazamientos durante este fin de semana.
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14: 12 del mediodía, 20 minutos. Alejandra, usted también estaba pendiente de lo que pasaba finalmente ayer en la Universidad Nacional. Unas imágenes que crisparon a todos los ciudadanos. De hecho, ya la universidad activó esa alerta naranja. ¿Qué fue lo que ocurrió dentro del campus de la universidad, Alejandra?
0: Felipe, mire, la Universidad Nacional informó la presencia de un grupo de encapuchados que ingresó al campus en la tarde de ayer. Esta situación generó tensión en el edificio 212 de aulas de ciencias humanas por la presencia aparentemente de explosivos. Según el comunicado, Kelly, este grupo de personas encapuchadas accedió y entró a la sede Bogotá utilizando panfletos y pintura en las paredes. Hicieron grafitis con los que afirmaban pertenecer a la llamada Unión Clandestina Popular y al movimiento bolivariano FARC-EP. En el comunicado de la universidad señalan que esas personas se ubicaron en inmediaciones de este edificio de ciencias humanas, donde inicialmente le pidieron a las personas que evacuaran el lugar porque iban a instalar y a preparar explosivos en el lugar. De acuerdo pues con la información oficial, Kelly, la comunidad educativa, los profesores no permitieron que estas personas se mantuvieran dentro del campus y les pidieron que salieran de manera pacífica, y gracias a Dios no se presentó ningún inconveniente ni disturbios dentro de la universidad. La alerta naranja ya se levantó, Kelly, y el campus de la universidad ya opera con normalidad.
17: 12 del día, 22 minutos, y aquí la Secretaría de Seguridad va a estar concentrando todos los eventos de esta elección presidencial, pero también el secretario Gustavo Quintero se ha referido a los incidentes que se presentaron en las últimas horas allí en el campus de la Nacional. Diana Alvarado.
2: Sí, señor, pues hablamos con Secretaría de Gobierno y también la Secretaría de Seguridad, quienes afirmaron que recibieron información sobre una posible manipulación de material incendiario y explosivo dentro de la Universidad Nacional, señalando que las autoridades universitarias realizaron la denuncia correspondiente y ellos, por supuesto, atendieron este llamado. Además, indicaron que la rectoría y la vicerrectoría informaron a la sociedad estudiantil que la comunidad universitaria se había opuesto a que estos hombres cometieran estos actos vandálicos. También a través de la administración distrital indicaron que se ha recopilado el caso donde al parecer hay 11 implicados en hechos previos que enfrentan procesos judiciales, es decir, hechos que han sucedido en el pasado que también han afectado no solo a la comunidad educativa, sino a Bogotá. Desde la Secretaría de Seguridad se informó que no existe en este momento una alerta de desestabilización electoral y que el análisis de riesgo se realiza de manera diaria, además que la proyección actual se concentra en el desarrollo de la jornada del domingo, y afirmaron que no hay indicios de riesgo extremo. Hicieron lo contrario, una invitación a los ciudadanos para que salgan y ejerzan su derecho al voto.
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5: 12:27 PM, noticias en el país. Vamos a Buenaventura porque la violencia y los bloqueos golpean al turismo de la ciudad. A la denuncia de los comerciantes se suman empresarios que aseguran que las cancelaciones de reservas pues ya alcanzaron más del 90% durante el último fin de semana. Diana Villegas, buenas tardes.
6: Buenas tardes, Kelly. Hay que señalar que el asesinato de Alexander Valencia, de 44 años, y la desaparición de su hijo Nicolás Valencia, de 22 años, hace 2 semanas, y a esto sumándole los recientes bloqueos en la vía de acceso a Buenaventura, ha provocado esta fuerte caída en la llegada de visitantes y también ha dejado millonarias pérdidas para el sector turístico del distrito. Empresarios de agencia de viajes son los que han asegurado que durante el fin de semana del 23 y el 24 de mayo, las cancelaciones de estas reservas alcanzaron el 95%. Esto ha afectado a hoteles, a otras agencias de viajes, también a restaurantes, a los transportadores marítimos y, por supuesto, a los vendedores informales que dependen directamente de la llegada de turistas al puerto. A esto se le suma también datos que ha entregado la Cámara de Comercio de Buenaventura, que señalan que a lo largo, en lo corrido de este año, son 100 los bloqueos que se han presentado en la vía a Buenaventura, que han hecho pues que el turismo y la economía se habían afectado significativamente. Ellos han hecho un llamado que no se estigmatice Buenaventura como una zona peligrosa y que continúan visitando destinos como San Cipriano, Yangüita, Juanchaco, Ladrilleros, La Barra y Playa Dorada. Y también han manifestado que a partir de hoy las autoridades locales y representantes del sector turístico van a sostener reuniones para poder definir cuáles son esas estrategias que van a implementar para poder recuperar la confianza en los viajeros, Kelly.
7: El reloj está corriendo para las elecciones presidenciales, estamos a 3 días y en Medellín, a pesar de la durísima oposición, se van a retomar las conversaciones con los presos, los mismos detenidos en la cárcel de Itagüí, dentro de la llamada paz urbana de Petro. Camilo Giraldo.
8: Así es. Estos diálogos con estructuras criminales del Valle de Aburrá, marcados en la política de paz total del gobierno nacional, habían sido suspendidos desde el pasado 9 de abril tras el escándalo por la rumba vallenata realizada en esa cárcel, que terminó con el traslado de un cabecilla a otro centro carcelario y la investigación de la Procuraduría contra más de 10 funcionarios del IMPEC. Se anunciaron hoy nuevos compromisos desde ese espacio de diálogo. Entre las principales acciones está la creación de territorios libres de drogas. Este primer piloto se desarrollará en el Parque Bicentenario, en la Comuna 10 de Medellín. Escuchemos a Isabel Zuleta, senadora de la República y representante del Gobierno Nacional en la mesa de diálogo.

0: estaremos pendientes, Camilo, de lo que digan finalmente allá, si se puede reactivar la mesa de paz urbana en el Valle de Aburrá. Cambiamos de tema, noticias de Bogotá. Otro dolor de cabeza para los capitalinos son los residuos que encontramos en las calles. Fíjense que el distrito anunció que en tan solo dos días se retiraron más de 3.700 basuras, toneladas de basuras de las calles. Jason.
1: Kelly, oyentes, muy buenas tardes. Pues mire, ha dicho el distrito que se está haciendo una campaña de recolección de basura. Precisamente en dos días, en Bogotá, se retiró de las calles 3.714 llantas que estaban abandonadas y que estaban contaminando el entorno y convirtiéndose, según la alcaldía, en focos de basura y enfermedades. La jornada también contó con la participación de varias localidades de la ciudad. Cada una de estas llantas estaba ocupando el espacio público, afectando la convivencia y generando también riesgos ambientales y de salud para miles de personas. Durante esta jornada, Kelly se evidenció que las localidades más afectadas por el abandono de estas llantas son Los Mártires, Usaquén, Engativá, Ciudad Bolívar y también Usme. La administración distrital ha dicho que estas llantas serán dispuestas a disposición de Aguas de Bogotá y también se le hizo finalmente un llamado a toda la ciudadanía a tener esa cultura de clasificación de residuos y, por supuesto, a los vehículos, a los conductores de carros, pues hacer un buen manejo de estas llantas posterior al uso.
2: Y se conoció en un video que fue publicado además en las redes sociales el caso de una agresión con arma blanca contra una persona por hurtarle el teléfono celular, un modus operandi que ocurre cada minuto en la capital de la República. Diana Alvarado.
3: Sí, señor, en esta oportunidad la víctima fue una adolescente de aproximadamente 15 años. Se puede observar cómo iba con su maleta rumbo al colegio cuando fue atacada en una de las calles del barrio de la localidad Rafael Uribe Uribe. Este suceso sucedió precisamente y fue captado donde se observa cómo la víctima es interceptada por este hombre, este ladrón que la aborda de manera agresiva. A pesar de que la estudiante no mostró una resistencia frente al hurto, el criminal la atacó violentamente y sin mediar palabra le propinó una herida directa a la altura del cuello. Este ataque pues quedó en video, ya es materia de investigación por parte de la policía, ya que el agresor huyó del lugar con el dispositivo móvil de la joven. Por ahora no se ha entregado pues un parte médico de cómo está ella, sin embargo las autoridades sí indican que invitan a hacer la denuncia, ya que al parecer aún no la ha puesto.
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0: 12 del mediodía, 33 minutos, y aquí en Bogotá, en la Catedral de Primada de Colombia, se realizó una eucaristía en homenaje a Totó, la momposina, fallecida, recordemos, a los 85 años, recientemente en México. Varios homenajes para la gran cantante colombiana, David.
1: Merecidos, Kelly, familiares, amigos, músicos, seguidores que se reunieron en la Catedral Primada de Colombia para rendir este homenaje a una de las figuras más representativas de la música tradicional, del folclore caribe, como usted lo dice, fallecida recientemente. Mire, hablamos con su hijo y también inicialmente dentro de la ceremonia, el párroco de la catedral, Sergio Pulido, indicó unas palabras en memoria al artista.
2: Para Totó.
3: Y damos a Dios, creador de la vida, que conceda a Sonia la paz eterna y que fortalezca el corazón de su familia.

0: hijo, Marco Vinicio Basanta, hijo del artista, pues recordó el legado auténtico del intérprete y su compromiso con las raíces culturales de nuestro país.
1: Del pueblo, porque no era ni siquiera como artista, como las personas piensan, sí, como dijo el sacerdote, era Colombia, o sea, no era la artista, la famosa, como dicen ahora que ella llegó a los pueblos, se apropió de una música y la hizo famosa. No, ella no hacía eso, simplemente transmitió.
0: Las exequias del Totola Momposina continuarán en Jardines del Recuerdo acá en Bogotá y posteriormente su cuerpo, sus restos serán llevados a Mompox en el departamento de Bolívar, tierra que está ligada pues a la historia y el legado artístico. Seguramente allá estarán todos sus amigos y familiares dándole el último adiós.
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3: 12 del día, 35 minutos, llega la gente Brian Benavides con lo que está ocurriendo en las calles de Bogotá a esta hora en la FM. Don Brian.
4: Alejandro, muy buenas tardes para usted y para todos los oyentes de la FM. En este momento reportamos que se recupera la movilidad que estaba con fallas semafóricas en la intersección de la carrera séptima con calle 32. Desde muy temprano los semáforos en ese punto no estaban funcionando, por lo que llegaron agentes y guías de movilidad para apoyar la movilidad en ese punto, y ya se recupera la intersección semafórica en la calle 32 con carrera séptima. También nos reportan que se presentó un accidente de tránsito involucrando una moto y un vehículo en la avenida calle 80 con carrera 73 alfa, sentido occidente oriente, por lo que hay congestión en este momento en ese corredor de la calle 80. Tener precaución a la hora de conducir.
3: Voy a decir que es que la gente ven ancho como los colegas de alerta.
4: También.
3: La gente de la FM.
4: Bueno.
3: El único del original.
4: 5-5.
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6: La sostenibilidad se ha convertido en una de las apuestas estratégicas de BBVA para fortalecer el crecimiento empresarial y ampliar el financiamiento sostenible en Colombia. Así lo explicó Álvaro Hernán Puyo Domínguez, quien aseguró que las compañías que incorporan este enfoque dentro de su operación logran mayores niveles de competitividad. Esto fue lo que dijo el director de Sostenibilidad y Estructuración de BBVA.
7: Un poco lo que te decía. Las empresas que hoy han adoptado la sostenibilidad dentro de su ADN, que se ha permeado dentro de su organización, ya hoy es demostrado que son las empresas mucho más competitivas, mucho más resilientes y mucho más aceptadas por el mercado. Entonces, dentro de eso que me preguntas, yo creería que lo más importante es que la sostenibilidad hoy se convierte en un diferencial ante la competencia, un diferencial ante la regulación y al final un diferencial que puede poner a las empresas que la adopten de manera muy dentro de su ADN como algo donde puedan generar una ganancia y una ventaja competitiva diferencial en el mercado.
6: Finalmente, el director de sostenibilidad de BBVA sostuvo que Colombia tiene oportunidades para convertir la sostenibilidad en una ventaja competitiva frente a otros mercados, especialmente por su biodiversidad y potencial agroexportador. Indicó que el capital natural del país puede convertirse en una palanca de crecimiento para diferentes sectores productivos.
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2: 12 del mediodía, 41 minutos. Hoy en Con Todo por Colombia hablaremos del mejoramiento de la infraestructura en sedes educativas del Guaviare.
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3: A través del proyecto Mejoramiento de la Infraestructura Física en diferentes sedes educativas del departamento de Guaviare, se estará realizando la reposición de las cubiertas que se encuentran construidas con tejas de asbesto cemento o que presentan avanzado estado de deterioro en 10 sedes educativas del departamento de Guaviare. Carmen Sofía Liz, secretaria de Educación Departamental, así lo señala.
4: En este momento llevamos ya una ejecución de alrededor del 50%, que nos permite proteger la salud de nuestros niños, niñas, de nuestros estudiantes y de nuestros docentes. También estamos como con esa reposición, permite también el tema de la seguridad, que no se filtren aguas, lluvias al aula, porque eso permite cambiar la calidad del servicio educativo que se prestan en nuestras sedes educativas.
3: La institución educativa Antonio Nariño es una de las beneficiarias de esta iniciativa de la gobernación del Guaviare, Johnny Espitia, quien es su rector, brinda su experiencia.
5: Mejora el gusto, la convivencia, el entorno social, el entorno escolar. Eso es muy agradable. Los muchachos sienten que no están olvidados, ya no tienen goteras en los salones, que les han dado mobiliario nuevo, que hay techo nuevo. Entonces se sienten más cómodos y el hecho de estar contentos, más cómodos, también genera un buen ambiente para el aprendizaje y agradecimiento. Hay mucha alegría pues por parte de todos los miembros de la comunidad educativa. Es muy buena gestión la que está haciendo ahí.
3: Así las cosas, serán beneficiados 3.942 estudiantes de las sedes educativas: Rafael Pombo, José Celestino Mutis, Antonio Nariño El Unilla, Santa Elena sede principal, Guacamayas sede principal, Alfonso López Pumarejo sede La Paz, entre otras.
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6: 12 el día 43 minutos, no terminábamos de procesar ese caso aberrante de la niña asesinada en El Espinal, en medio de un caso de abuso sexual, de lesiones que le ocasionaron, cuando llega una noticia procedente de Roma y que involucra a una ciudadana colombiana que también fue víctima de un abuso sexual de manera sostenida, al parecer por migrantes irregulares. Juan Camilo Celi, ¿qué se conoce de ese caso?
7: Alejandro, es un caso que se reportó ante la policía hace algunos días. Una colombiana había llegado 5 días atrás del día en que fue víctima de este caso atroz, y al parecer estaba a las afueras de un bar, estaba junto con un hombre que desconocía y le pidió hachís. El hombre le dijo, claro, venga, se lo vendo, y la llevó a una furgoneta blanca. Allí otros hombres se bajaron de la furgoneta, la amarraron, la amordazaron y se la llevaron a una casa abandonada. Abusaron de ella durante más o menos unas 36 horas, según constan registros policiales. La mujer, reportan medios locales, logró escapar de manera milagrosa, porque no sabíamos si su destino iba a ser aún peor, pero ella, en un descuido de sus agresores, 5 de ellos, al parecer migrantes que estaban de manera irregular, se logró escapar, lo reportó ante las autoridades, por supuesto, e hicieron una redada en el lugar, en donde encontraron un total de 23 migrantes ilegales que pertenecerían a esta banda que estaba dedicada sobre todo a abuso de mujeres vulnerables, y fueron expulsados del país. La Fiscalía de Roma está investigando si esto hace parte de una red transnacional, y todavía no se han revelado las nacionalidades de estos hombres que están siendo buscados, porque una vez esta mujer se escapó, ellos también salieron de allí y están bajo una orden explícita por parte de la Fiscalía para aprenderlos.
2: Juan, tenemos que hablar también del gobierno de los Estados Unidos. Está presionando para que se impriman billetes de $250 con la cara del presidente.
7: Es una noticia extraña, porque eso está prohibido en la ley estadounidense. Un expresidente por allá en 1866 intentó hacer lo mismo, pero allí los tribunales sentaron un precedente legal. No se pueden imprimir caras de personas que aún están vivas en los billetes de Estados Unidos. El presidente Trump, según estaba reportando el Washington Post, está presionando para que esto suceda con motivo de los 250 años de la independencia de los Estados Unidos, que se cumple el próximo 4 de julio de este año, en donde va a haber un evento masivo. No sé si ha visto, están armando una jaula allí,
2: es
7: para
2: una jaula gigante en la Casa Blanca, ¿no?
7: Que es que para una pelea de la UFC, de la Ultimate Fight Championship, que es un torneo de artes marciales mixtas, y dentro de esas excentricidades del presidente, él quiere que se imprima una cara de un billete que ni siquiera existe, porque la máxima denominación son $100, y esta vez de 250, allí con la cara de nada más y nada menos que uno de los líderes más influyentes de este siglo.
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2: 12 del mediodía, 46 minutos. En el evento de paz de la Procuraduría está Marlon Barros. Marlon.
11: A 3 días de la primera vuelta presidencial, la Procuraduría General de la Nación lideró el evento de paz electoral en la plazoleta de la Registraduría para priorizar su estrategia de divulgación sobre la indebida participación en política. Una forma de pedagogía que, según afirmó el Procurador General Gregorio El Hach, ha logrado disminuir las quejas y denuncias de funcionarios que estarían inmersos en injerencia indebida en los comicios presidenciales. En el evento se abordó la garantía que tienen los votantes antes de que el resultado será legítimo. Se buscó combatir las supuestas narrativas de fraude y se invitó tanto a la ciudadanía como a las instituciones a respetar la democracia y el curso que logre tomar el país luego del 31 de mayo. El llamado fundamental del procurador El Hach es a tener claros los escenarios en los que se estaría incurriendo en participación indebida en política y evitarlos, para que así el Ministerio Público no se desgaste en procesos disciplinarios y sanciones.
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3: Bueno, llegan los deportes, son Sebastián, 12:50.
4: ¿Qué tal? Un saludo para todos los oyentes de la FM. Hoy por Copa Libertadores, Junior enfrenta a las 5 de la tarde a Palmeiras de Brasil. Y por Copa Sudamericana, el América se enfrenta a Macará a las 7:30 de la noche. Ayer, Santa Fe le ganó 1-0 a Peñarol y avanzó al repechaje con los equipos de la Copa Sudamericana. En la etapa 18 del Giro de Italia, ganó el francés Paul Magnier y el líder de la competición sigue siendo el danés Jonas Vingegaard. Egan Bernal está en la casilla 11. Finalizamos con el tenis. Camilo Osorio le ganó en la segunda ronda del Roland Garros a Julia Putintseva por parciales 7-5, 7-6 y 7-5. Hasta aquí los deportes en la FM.
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0: 12 del mediodía 51 minutos. ¿Y por qué suena Arelis en la FM, David? ¿Qué tal? ¿Hay noticias de la cantante?
1: Sí, por supuesto. Mire que este es uno de sus nuevos trabajos discográficos, nueva canción, Se fue mi ángel. Y esto a propósito de su concierto. Recuerde que va a tener una gran celebración por sus 30 años de trayectoria artística este 17 de octubre en el Movistar Arena. Así que prepárese con toda la pinta popular. Y es una canción que fue grabada, mezclada y masterizada en Guadalajara, México. Wow. Así que es, inclusive, mire, un dato interesante. El video musical fue rodado en la ciudad de Medellín con la participación de la madre que vivió una historia de la vida real y que además participó como protagonista del video. La producción de este video estuvo a cargo, pues, de Viva Visual, bajo la producción de James Giraldo. Una gran canción de la gran Arelis Henao.

0: Bueno, y siguen los homenajes muy merecidos, por supuesto, a la figura del gran Jason. David,
1: mire, usted sabe que Popular al Parque es de estos grandes eventos dedicados a esta gran, este gran género que revoluciona en los últimos años.
2: Ha pegado
1: bastante. ¿Usted le gusta? Yo la he escuchado.
3: Me encanta la música popular.
1: Y prepárese porque es de 6 al 7 de junio en el Parque Simón Bolívar. Se va a realizar una nueva edición. Hablamos con el gerente de música de Idartes, Edison Moreno. Nos habla sobre los invitados y sobre este homenaje a Jason Jiménez.
4: De generaciones, de formatos propios de la música popular, y cerraremos con dos invitados internacionales de México, pues unos íconos de la música del regional mexicano, que son Los Tucanes y Edwin Luna y La Tracalosa. En esta versión particularmente también tendremos un homenaje particular a Jason Jiménez, en el cual su agrupación, la Banda del Aventurero, hará parte de esta programación.
1: La Banda del Aventurero, que hará parte de este tributo interpretando varias de las canciones más recordadas del artista, serán 16 agrupaciones. Dentro del cartel estarán Marvel, Franci, Hernán Gómez, Luisito Muñoz, Sebastián Ayala y Cristian Camilo. Dentro de los internacionales, pues Los Tucanes de Tijuana y Edwin Luna y La Tracalosa de Monterrey. Bueno, para que se prepare, ¿por qué no? A inicios de junio.
3: Esto es gratis, David.
1: Gratuito, como le gusta a muchos, y disfrutando buena música.
3: 6 y 7 de junio, ¿no? En el Parque Simón Bolívar.
1: Parque Simón Bolívar.
3: Bueno, 12 del mediodía, 55 minutos, y con Arelis Henao y con la música popular, con este homenaje a Jason Jiménez, con este festival el 6 y el 7 de junio, despedimos esta emisión de Noticias de la FM. Los invitamos a que se queden con toda nuestra programación. Ya están aquí nuestros compañeros de la FM Más Fútbol. A los oyentes, gracias siempre por acompañarlos. Esto es la FM, siempre contigo.

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2: Willy Rodríguez, alcalde de San José de Guaviare, habla de los enfrentamientos entre las disidencias de las FARC que han dejado en su región al menos 50 muertos, entre ellos varios menores de edad.
3: Se ha producido enfrentamiento entre grupos de disidencias. El reporte hasta el día de ayer, casi 50 fallecidos entre esos dos grupos de disidencias que hacen presencia, que recorren esta región tan apartada del país.
2: El maestro Eliades Ochoa, guitarrista y cantante cubano, fundador de Buenavista Social Club, explica en la FM qué pasó con la agrupación y cómo recuerda los años de la fundación del son cubano.
4: Cuando empezamos Buenavista en el 96, ya Ibrahim, Compay, Rubén, etcétera, etcétera, estaban ya con sus añitos, ya estaban viejecitos. 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
2: Soy Daniel Jerez. El Consejo Nacional Electoral tendrá que analizar dos denuncias que llegaron en contra de la campaña del candidato Iván Cepeda por presuntamente violar la ley electoral que prohíbe realizar eventos de plaza pública esta última semana de elecciones.
3: Soy Marlon Barros y la Corte Constitucional seleccionó el inédito caso de Catalina Giraldo, la psicóloga que busca acceder por primera vez en la historia al suicidio médicamente asistido. El alto tribunal revisará una tutela que la EPS Sanitas no le respondió.
4: Soy Sara Fajardo. El Ministerio de Agricultura anunció la habilitación de más de 67 mil millones para subsidiar seguros agropecuarios dirigidos a campesinos y productores con el fin de mitigar los impactos del fenómeno del Niño.
5: Soy Angelo Cumí y les cuento que una mujer está desesperada al no poder reclamar los medicamentos para su mamá y su tía, ambas adultas mayores. Van dos días que en el dispensario le dicen que el sistema está caído y este viernes se vencen las fórmulas.
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1: De la tarde en punto, un abrazo para todos ustedes, bienvenidos a la FM Más Fútbol. La idea era estar hoy en la ciudad de Villavicencio, acompañar a nuestros compañeros en esta linda ciudad, estar con los empresarios, con las empresas, con la gente del Meta de Villavicencio. Lamentablemente, por temas climatológicos, no pudimos aterrizar en Villavicencio y no pudimos hacer el programa allá, pero prometemos que después de la Copa del Mundo tendremos que hacer un programa allí, en Villavicencio, esta hermosa ciudad que parece muy cerca de Bogotá, uno la mira en kilómetros y es bastante cercana, entre 90, un poquito más, un poquito menos, pero que la verdad a veces se hace muy difícil cuando el clima no ayuda para temas de avión o también para irnos vía terrestre. Así que lamentamos no poder estar allí, pero pronto estaremos en la ciudad de Villavicencio. Hoy con muchos temas. Y sobre todo el tema de los equipos colombianos. Hoy vuelven a tener acción dos equipos. Hablamos del América de Cali ante Macará, el equipo ecuatoriano, y hablamos del Junior de Barranquilla con un partido durísimo frente al conjunto de Palmeiras. Y la alegría ayer, yo digo alegría, ¿no? Porque se ganó, porque Santa Fe mostró otra vez su resiliencia, mostró otra vez buen fútbol, su contundencia. Sí, sufrió por momentos el partido, pero pues creo que hace parte de este juego. Pero se quedó por fuera de la Copa Libertadores de América y jugará la Sudamericana junto al Deportivo Independiente Medellín, que tampoco se mantuvo en Copa Libertadores de América, y esperando que el Junior, gane el partido, que es durísimo, ante Palmeiras, y se le dé el resultado para que se quede en Sudamericana. Ya Junior no puede jugar Copa Libertadores. Así que la pregunta que sugería don Eduardo Luis, a quien voy a saludar a continuación, es bien interesante. ¿Nuestro fútbol es un fútbol de nivel de Copa Sudamericana? ¿Ese es nuestro nivel? ¿La Copa Sudamericana? ¿Para eso estamos? ¿No estamos para la Libertadores? No digo para ganarla, pero para por lo menos avanzar y avanzar un poquito más de lo que venimos haciendo en las últimas versiones. ¿Nuestro fútbol, Eduardo, y la pregunta también es para la gente, es un fútbol del nivel de la Copa Sudamericana? Don Eduardo Luis, ¿cómo me le va? ¿Cómo está usted?
2: Comentateiro, ¿cómo me le va? Un abrazo gigante, muy buenas tardes para usted, don Juan Felipe Gavid, a usted y a toda la gente que nos acompaña hasta ahora en todas las FM del país. Gracias de corazón a los que hasta ahora nos sintonizan en buses, taxis, colectivos, 5 de volumen para que escuchen los de atrás, en los particulares, los que están a esta hora en sus casas, en sus tiendas, en sus oficinas, empresas, fábricas, los que están en pueblos, corregimientos, ciudades, municipios, donde llegue una frecuencia de la FM. Gracias por ustedes elegir una de nuestras emisoras. Y en todas las plataformas digitales, en TuneIn, TDT, la app del canal RCN, app de RCN Radio, TikTok y los canales de YouTube de la FM y canal de YouTube de Deportes RCN. Gracias por dar un like en este momento, en la ayuda de las likes. Yo le iba, la pregunta, me parece, Juan...
1: Oiga, ya no nos respeta.
2: ¿Quién no nos respeta?
1: Ni la familia.
2: ¿Por qué? ¿Qué dijeron?
1: Escribe un tío y me dice, firme con Cejavid y con Cumbanchimbo.
2: Epa. No, mezcló. Eso es Pacho.
1: Un abrazo.
2: Hombre, comentateiro, le decía que, una pena si no haber ido a Villavicencio, qué pesar, qué piedra, le dimos vuelta, eso sí, le dimos vuelta a Villavicencio por encima una hora.
1: Sí.
2: Qué vaina no haber aterrizado, si éramos ya planeando dónde nos íbamos a ir a almorzar.
1: Ya tenía todo.
2: En Villavo.
1: Esta noche nos tenían un asado.
2: No, qué piedra, hermano. Y me da pena con todo lo empresario, oiga, la cantidad de empresas que nos estaban esperando yo.
1: ¿Hace cuánto no va usted a Villavo?
2: No sabe que yo he ido, pero... ¿Va a ir para ahí qué? ¿Cinco o seis meses?
1: La última vez que yo estuve en Villavo fue diciembre de 2023.
2: Ah, no, yo sí he ido más recientemente.
1: Y la encontré hermosa.
2: Está muy bonita.
1: Me tocó el trancón famoso de esa época.
2: Yo compraría tierra en Villavicencio. Si yo viviera en Bogotá, si yo me fuera a quedar todo el resto de mi vida, yo compraría tierra en Villavicencio.
1: Sí, muy linda.
2: Algún día van a arreglar ese problema de ir a Villavicencio, Juan.
1: Amén.
2: Algún día lo van a arreglar.
1: Amén.
2: Porque es un lío, usted se va por carretera y usted arranca, pero eso se bloquea y se embarca.
1: No, a mí en ese 2023, ¿usted se acuerda cuando se dio ese accidente en uno de los túneles?
2: Sí,
1: un carro cisterna que tuvo bloqueado varios días. A mí me tocó ese trancón.
2: Claro.
1: A mí me tocó ese atasco regresando.
2: No, y ha habido de todo. La tragedia que hubo en ese municipio también llegando a Villavicencio, que hubo un desbordamiento. Fue terrible. O sea, pasan muchas cosas en esa vía. Entonces, pues uno dice, vámonos en avión. Pero vea, tampoco ayuda el clima. Pero bueno, le decía a Juan que yo le preguntaría a la gente si para el fútbol colombiano que nos eliminen de Libertadores e ir a Sudamericana al final es mejor noticia. Es mejor.
1: Esta Sudamericana particularmente tiene equipos que son del otro lado.
2: A mí esta Copa Libertadores No, el nivel me ha defraudado un montón, para ser
1: sincero. ¿Sabes qué pensé que iba a decir? Que era ganable.
2: Pues es más o menos lo mismo, pero se lo va a decir distinto. Yo me pongo a mirar esta Copa Libertadores, Juan, ha sido hasta ahora defraudante. El nivel, Flamengo no ha sido lo que todo el mundo cree, ¿o no?
1: Pero pasó primero sin problemas.
2: Sí, va a ser, pasa primero, pero usted lo vio jugando y la verdad, sí, esta semana incluso con Cusco y no hace el primer gol como al minuto 80.
1: Sí, Eduardo, pero acuérdese que ¿cuál fue el equipo?
2: Palmeiras.
1: ¿Cuál fue el equipo? No fue
2: Fluminense.
1: No fue Botafogo el que en primera fase perdió con Junior. Sí, fue
2: ahorita.
1: En cuando salió campeón
2: fútbol. Ah, no, claro, perdió con le ganó Junior 3-1 allá en el fase de grupo.
1: Es que estos carburan después.
2: Puede ser, Juan Felipe, pero te digo, vos miras incluso, había más equipos que lo habían dicho. Mirábamos los bombos de Libertadores y Sudamericana y parecía haber más protagonistas en la Sudamericana que en la Libertadores.
1: No, por eso, es que esta Sudamericana sí es...
2: El nivel de esta Libertadores, a mí, Juan, no me ha gustado. La verdad, no. De hecho, me ha llamado... ¿Sabe qué equipo me ha llamado mucho la atención en esta Libertadores? Que y si quieren, me hacen bullying. La Liga de Quito.
1: ¿Te ha gustado?
2: Uf.
1: Pero Liga, generalmente, compite bien. Ellos tienen Liga, pero Independiente del Valle.
2: Esta Libertadores me ha gustado mucho. Es un equipo con equipo jodido. Ese.
1: Pero créeme que los brasileños carburan después.
2: Sí.
1: Después pero acelera.
2: Sea como sea, esta es una Libertadores. Juan Felipe y yo hablamos. Después de que Medellín pasó a su abrigo, le dije, no sé, yo sí quedé dolido porque se perdiera esa oportunidad de seguir en esta Libertadores.
1: Ahora,
2: no sé si para ganarla, pero esta Libertadores, en una Libertadores para llegar lejos.
1: Usted ha podido saber...
2: Es mi sensación.
1: Se me olvidó llamar hoy, hombre, a mi fuente.
2: Sí.
1: Pero usted ha podido saber, corroborar, quedar claro, sí... ¿La Copa Sudamericana tiene sorteo o ya están...?
2: No tiene sorteo.
1: Porque, a ver, yo hablé con alguien y me dijo, no, eso es sorteo. Y he visto ya mucha gente diciendo, por ejemplo, que Medellín hoy jugaría o contra Vasco o contra Bragantino.
2: Que
1: no saldría de uno de esos dos.
2: Lo que yo tengo entendido es que se hace ranking de los terceros de Libertadores.
1: Y que Santa Fe hoy tendría la América.
2: Y ranking de los segundos de Sudamericana.
1: Que Santa Fe hoy tendría la América.
2: Por acá. Le tengo la foto.
1: A ver.
2: Que yo, porque vi que varias personas hablaron de eso anoche y lo traje como contenido para el programa, señor comentator, porque me pareció muy interesante, muy interesante. Espera, ¿dónde lo tengo?
1: Aquí me escriben desde Bucaramanga y tienen razón. Me dicen, nosotros llevamos a penales a Mineiro y a penales porque perdieron de locales y después fueron finalistas con Lanús el año pasado. ¿Es verdad?
2: Sí, sí. Eso pasa mucho.
1: Es verdad.
2: Espérate, ¿dónde tengo yo esas benditas? Aquí las tengo. Esto se lo saqué a arroba incógnito poderoso. Dice, en este momento, los cruces de playoffs de Sudamericana, los playoffs, no van a sorteo, Juan Felipe. Los playoffs. En este momento, la Universidad Central contra Santos. Lanús contra...
1: Sí. Universidad Central contra Santos.
2: Sí.
1: Favoritísimo Santos.
2: Sí, señor. Lanús contra Cienciano.
1: Lanús, lo que pasa es que tienen que ir allá arriba. Pero
2: es que tienen que ir allá arriba y sufren. Por ejemplo, Lanús perdió en Ecuador en estos días. Porque sufren mucho la altura. Ellos sufren la altura. No les va bien ahí arriba. Entonces, Lanús, Cienciano. En este momento, Santa Fe América.
1: Santa Fe América, sí, yo le dije
2: en este momento. Santa Fe América. En este momento, Nacional de Montevideo contra Caracas.
1: Pero usted sigue asustando a Nacional de Montevideo.
2: No.
1: Oiga, lo de los uruguayos, verdad.
2: No, purísimo.
1: Mire, Peñarol.
2: De los grandes, porque le digo una cosa: los equipos pequeños son más jodidos.
1: Te luchan, te pelean, pero.
2: Exacto.
1: Pero
2: exacto.
1: De verdad, mire lo de Nacional y lo de Peñarol. Nacional, tercero en su grupo, Peñarol, cuarto en su grupo.
2: Sí,
1: afuera los dos de Libertadores y sigue Nacional en Copa Sudamericana. Sí. Uno a veces se da golpes de pecho aquí en Colombia y listo, hay que hacerlo. Uh-huh. Y no es que mal de muchos consuelo de tontos. Está bien darnos golpes de pecho. Pero lo de Uruguay es terrible.
2: Terrible. Se van a asustar.
1: ¿Qué?
2: Uy, no.
1: ¿Qué?
2: La llave que se está dando en este momento.
1: A ver.
2: Tiemblan en Argentina.
1: A ver.
2: Boca Juniors o Higgins, que según ustedes es...
1: ¿Según quién?
2: Todos ustedes aquí en la FM. ¿Cómo vas a decir que tiene muchas probabilidades si O'Higgins está bajado de las bolas de Júpiter?
1: Eduardo, es que él sabe cuál era el problema.
2: Boca Juniors, O'Higgins.
1: No, pero ¿sabe cuál era el problema, Eduardo?
2: Sí.
1: No era O'Higgins, era Millonarios.
2: ¿Cuánta probabilidad tiene de clasificar Boca con O'Higgins?
1: 90%.
2: Lo dijiste vos. Va a pasar O'Higgins.
1: No, yo ando derechito con los porcentajes. No, lo que pasa es que el problema no era O'Higgins. No era miedo a O'Higgins, era terror a Millonarios.
2: Bueno, problema a Millonarios. Medellín Vasco da Gama.
1: Esa es la que está pintado. Y dicen que si no es esa, podría ser Bragantino.
2: Claro, porque ese grupo termina hoy. Hoy van a jugar Sporting Cristal, hoy van a jugar todo esto.
1: ¿Usted vio lo que pasó con Vasco da Gama en el partido de ayer?
2: Sí, que no quitaron los goles.
1: Pero lo de Vasca está fuerte. Pero son los que se está metiendo allá.
2: Pero Juan, miren que se puede protestar de muchas maneras. No,
1: pero ellos también han protestado con los carros horribles.
2: Pero decime si eso no es una gran protesta, sí, claro. Que tu equipo haga gol y todo el mundo se quede callado.
1: Le dio la vuelta al mundo.
2: Eso es una gran protesta al mundo, y no violentas a nadie.
1: De acuerdo.
2: Y qué linda se me ve esta camisa, parce.
1: Pero se te desabotonó aquí abajo, no aquí abajo,
2: Mejor.
1: ¿Para quién?
2: Entre más se vea, más vendo. Ay, no, de verdad que me siento bonito hoy. Dean Vasco da Gama.
1: Mes y 20 días lo tengo que aguantar yo en Estados Unidos.
2: Por ahora, Sporting Cristal Bragantino.
1: Le pagó a una mesera en Rusia para que le dijera que parecía a George Clooney. ¿Cuántos rublos le diste?
2: No me acuerdo. Sporting Cristal Bragantino.
1: Sporting Cristal Bragantino.
2: Okay. Y ojo que Bragantino, todo eso, como se ven los partidos hoy, Bragantino podría pasar a ser el rival del DIM.
1: Oiga, de todos esos, ¿cuál es el rival más difícil?
2: Voy. Y Bolívar Gremio. Yo le voy a decir cuál
1: Gremio,
2: es el rival.
1: Gremio
2: es el rival más difícil.
1: Sí, y después.
2: Y le digo, está volando enamorado en Gremio. Sí, está volando. Ese pelado merecía 55. Ese pelado merecía lista de 55,
1: coincido,
2: hermano. Y le digo una cosa,
1: coincido.
2: Es un jugador que no tenemos, es un jugador escaso para nosotros.
1: No, y además otra, Edu, es un jugador que usted en un partido enredado,
2: sí,
1: como estrategia,
2: sí, señor,
1: le dice, vea, va, párese cerquita al área, vaya, párese ya cerquita al área, y búsquenlo, denle la pelota, y que apenas la reciba, se meta al área, en una lo van a soplar y lo van a tumbar, claro, y nos van a dar un penal.
2: Claro.
1: Eso hace parte de la estrategia del fútbol. Yo también, claro, creo que ese muchacho no lo tenemos hoy en la selección colombiana.
2: Es un jugador distinto. O Juan, cuando le hagamos un gol a Portugal, se nos van a tirar encima.
1: Hoy Lucas González habló en Win, y entre los muchos temas que tocó, habló de Castaño. Él siempre ha hablado muy bien de Castaño, lo dirigió en Águilas, y siempre ha dicho y se ha sostenido en que es el mejor mediocentro del fútbol colombiano, mediocentro de generación, de construcción de juego.
2: Sí.
1: Y yo creo que en su momento, no sé si era el mejor, pero la verdad, sí era un futbolista que se destacaba. El problema de él no es que tenga o no tenga capacidad, todos sabemos que tiene capacidad, el problema es que está pasando por el peor momento de su carrera.
2: Sí.
1: El peor momento de su carrera, y llega a la selección Colombia jugando en el peor momento de su carrera. Y si a mí me dicen, no, es que eso también pasa con este y con este, y si este y este ya tienen historia mundialista, historia de selección, digo, pues yo esto los aguanto, porque uno sabe que estos ya saben lo que es estar en una Copa del Mundo, claro, y de pronto ahí voltean y vuelven a jugar bien, pero es que con Castaño no sabemos.
2: Claro, totalmente de acuerdo con usted. Les comenta Taylor, esas son las posibles llaves.
1: Entonces,
2: ¿cuál
1: dice,
2: es el rival más duro?
1: Gremio.
2: Hombre, yo
1: Gremio.
2: Estoy totalmente de acuerdo en que es Gremio.
1: ¿El segundo después, Santos o Vasco?
2: Yo te diría que, por ejemplo, la jerarquía de Boca pesa mucho.
1: Pero Boca viene...
2: Boca. Usted dice los rivales de los que van, están en,
1: claro,
2: en Libertadores.
1: De los que estaban en Libertadores, los que van a enfrentar en Sudamericana, los que...
2: Sí.
1: O sea, al América, perdón, a Santa Fe y al Medellín, ¿cuáles son los peores rivales que le podrían caer?
2: Sí,
1: a Santa Fe
2: ya,
1: y a Medellín.
2: Medellín ya no sale de Bragantino o Vasco.
1: Okay, pero le pudo haber caído
2: el peor
1: Gremio.
2: Era Gremio.
1: Gremio, que no,
2: después,
1: que se sacó. Gremio viene de Sudamericana.
2: Sí, y después creo que Vasco.

0: totalmente de acuerdo con usted. Les comenta Taylor, esas son las posibles llaves.
1: Entonces,
0: ¿cuál
1: dice,
0: es el rival más duro?
1: Gremio.
0: Hombre, yo estoy totalmente de acuerdo en que es Gremio.
1: ¿El segundo después, Santos o Vasco?
0: Yo te diría que, por ejemplo, la jerarquía de Boca pesa mucho.
1: Pero Boca viene...
0: Ah, no, usted dice los rivales de los que van, de
1: sí,
0: los que
1: o sea,
0: ya están en,
1: claro,
0: en Libertadores.
1: De los que estaban en Libertadores, los que van a enfrentar en Sudamericana. Los que...
0: Sí, sí.
1: O sea, okay. O sea, al América, perdón, a Santa Fe y al Medellín, ¿cuáles son los peores rivales que le podrían caer?
0: Sí,
1: a Santa Fe
0: ya,
1: y a Medellín.
0: Medellín ya no sale de Bragantino o Vasco.
1: Ok, pero le pudo haber caído
0: el peor
1: Gremio.
0: Era Gremio.
1: Gremio, que no,
0: después,
1: que se salvó. O sea, Gremio viene de Sudamericana.
0: Sí, y después creo que Vasco.